0: mexicanas, porque el día de hoy se detuvo a el ex gobernador de Guerrero, Rubén Aguirre. Me parece que es una de las notas más importantes en la República Mexicana y de la que le daremos cuenta, por supuesto, en esta jornada informativa. ¿Y qué le parece si vamos arrancando, por cierto, hablando de información, con un rápido resumen? Anuncian cierres y contraflujos en Bernardo Quintana a partir de este fin de semana.
1: Bien, la parte más compleja del operativo. A partir del sábado, ahora los carriles laterales de sur a norte, los dos carriles ya se liberan. Pero ahora en los carriles centrales, que normalmente van en el sentido norte, ahora hacia el sentido sur, es decir, hacia el cerro del Cimatario, ahora tendremos carriles en contraflujo. Habrá dos carriles en contraflujo en esta parte de Bernardo Quintana, en este carril central, hacia el sentido sur de lo que normalmente sería hacia el sentido norte.
0: La diputada Claudia Díaz Gallou deja el Partido del Trabajo y el día de hoy formaliza su afiliación a Morena.
2: Me incorporo con un profundo sentido de servicio para aportar desde la responsabilidad que la dirigencia estatal considere pertinente, siempre privilegiando el proyecto colectivo por encima de cualquier interés personal.
0: Valeria Flores, por cierto, comisionada política nacional y dirigente estatal del Partido del Trabajo, asegura que Claudia Díaz Gallou, diputada anteriormente, apenas hace unas horas, del Partido del Trabajo, no informó de su salida del partido antes de llevar a cabo su afiliación al Partido Morena.
3: Bueno, nosotros no tuvimos ninguna información previa sobre esta incorporación, pero también consideramos que cada persona tiene derecho a estar en el partido que se sienta más cómoda, y pues si la diputada tomó esta decisión, pues la respetamos.
0: Asociados a la Cámara Mexicana de la Industria de la Construcción no han sido considerados aún para participar en las obras del Tren México-Querétaro.
4: Todavía no hemos tenido participación o acceso con ellos para las obras complementarias con la SICT, que estos son más pegados a las obras complementarias del tren. Sabemos que dependen del proyecto final que tengan con la Secretaría de la Defensa. Seguimos en pláticas y en participación de ellos. No tenemos aún acceso al proyecto definitivo.
0: La Secretaría de Innovación y Tecnología del municipio de Querétaro presentará ante el Cabildo un reglamento ético del uso de la inteligencia artificial.
5: Nosotros empezamos con un reglamento ético, digo, esto nos lo permite finalmente la ley, a través del 115 constitucional y a través del marco normativo del municipio.
0: Más información de los municipios. Tequisquiapan se encuentra seleccionado como uno de los 100 mejores pueblos mágicos de la República Mexicana.
6: Y afortunadamente salimos muy satisfactorios, salimos entre los 100 mejores pueblos mágicos de México. La verdad que eso nos deja muy contentos y nos deja muy tranquilos.
0: En la información que también le compartiremos esta tarde, el próximo 6 de septiembre se va a llevar a cabo la carrera de la Cruz Roja denominada Todo México Salvando Vidas.
7: Esta no es una carrera competitiva, es una carrera con causa cuyo objetivo es fomentar la actividad física, la convivencia familiar y principalmente recaudar fondos para fortalecer nuestra labor humanitaria.
0: En la información de carácter nacional, la titular de la Fiscalía General de la República, Ernestina Godoy, asegura que nuevos testimonios apuntan a la existencia de videograbaciones del caso Ayotzinapa que presuntamente fueron ocultadas. Según explicó, las cámaras de seguridad del Palacio de Justicia de Iguala captaron el momento en que el autobús Estrella de Oro 1531, en el que viajaban los normalistas, fue detenido por policías municipales y estatales la noche del 26 de septiembre del 2014. Godoy señala que, aunque en un inicio se afirmó que esas imágenes no existían por supuestas fallas técnicas, diligencias posteriores desmintieron esta versión. Dice que hay testigos protegidos que apuntaron que presuntamente Ángel N., es decir, el ex gobernador

0: al aire de Luis Cárdenas. Esto lo está anunciando el periodista Luis Cárdenas, que solía desempeñarse en MBS Noticias. Aseguró en sus redes sociales que mañana será su último programa. Dice en sus redes sociales: durante 16 años, con total libertad, esta casa me permitió aprender, crecer, hacer amigos y vivir momentos que marcaron mi historia. Neta, de corazón, gracias por dejarme acompañarme durante un ratito en tu vida cada mañana. Así escribía Luis Cárdenas en un mensaje de despedida en sus redes sociales. Mañana es su último día en MBS Noticias. En otras cosas, productores de aguacate piden a Estados Unidos reactivar de inmediato la exportación de aguacate mexicano, frenada por segundo día consecutivo ante la pausa en las certificaciones de inspectores de los Estados Unidos. Señalan que la suspensión paraliza los envíos hacia su principal destino comercial y pone en riesgo una industria que genera más de 200,000 empleos en Michoacán. La Secretaría de Salud aseguró que en México no existe un brote activo de ciclosporiasis, pese a los 33 casos confirmados entre el 25 de mayo y el 31 de julio, y las investigaciones abiertas por reportes de contagios de viajeros procedentes del país hacia Estados Unidos y Reino Unido. El secretario de Salud salió a declarar:
1: quiero informarles que ante los recientes reportes internacionales relacionados con casos de ciclosporiasis en Estados Unidos y de viajeros del Reino Unido a México, la Secretaría de Salud activó de manera inmediata los protocolos de investigación, vigilancia sanitaria y vigilancia epidemiológica correspondientes. Esto lo hizo a través de la Dirección de Epidemiología y de COFEPRIS, en colaboración con SENASICA, con el objetivo de identificar posibles riesgos y proteger la salud de la población. Es importante mantener la calma. Ciclospora cayetanensis es un parásito que está presente en todo el mundo y que ocurre de manera recurrente. Cada año se registran algunos casos en nuestro país sin que ello constituya un brote o una señal de alarma.
0: 6:12 p.m. en el tiempo del centro. Hay mucha información, como usted ya lo escuchó. Hoy jueves tendremos también la mesa de análisis con nuestros compañeros periodistas y también Julio San Clemente en esta jornada informativa de jueves. Quédese con nosotros, vamos explorando juntos toda la información generada en el estado de Querétaro y en el resto de la República Mexicana. Cristian García en controles y producción, y yo soy Claudia Ivonne Hernández Torres de este lado del micrófono. Vamos al corte y regresamos a esta edición de Así las cosas Querétaro por la tarde.

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8: ¿Sabías que la depresión post-vacaciones existe y es una sensación frecuente al regresar a la rutina tras un periodo de descanso? Se puede manifestar con falta de motivación, cansancio o tristeza. Para combatirla, es importante retomar las actividades gradualmente, mantener hábitos saludables y buscar apoyo si es necesario. Incluir actividades que resulten placenteras durante el día puede ayudar a mejorar el estado de ánimo. Recuerda que esta situación es temporal y con tiempo y cuidado podrás recuperar tu bienestar.
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1: Oiga, hay mucha mucho movimiento, muchas fichas que se están moviendo, que se están acomodando y reacomodando. Y le digo esto porque la diputada Claudia Díaz Gallo, que usted conoce bien, es una colaboradora de este espacio informativo, hoy decidió, bueno, seguramente ya lo tenía decidido, pero hoy confirmó su afiliación al partido Morena. Si bien Claudia ha declarado que no es militante de ningún partido político y que su decisión de afiliarse a Morena es después de haberla pensado largamente y decidir que efectivamente quería participar activamente en el partido Morena, dejando el Partido del Trabajo. Ella insiste en que no estaba afiliada al PT, por lo que nunca existió una renuncia a este partido. Y es que los tiempos están calientitos y a la vuelta de la esquina el proceso electoral, aunque Morena, como usted lo sabe, retrasó los las convocatorias para registrarse a aquellos que aspiran a un cargo de elección popular, más bien una candidatura para un cargo de elección popular, particularmente en el ámbito de lo local, diputaciones locales y presidencias municipales. Ahí también metió en esta misma ecuación las diputaciones federales. Aquí le dejo por lo pronto lo que hoy se confirma en rueda de prensa. Claudia Díaz Gallo hoy ya es de Morena.
2: Este 6 de agosto, la diputada Claudia Díaz Gallo se afilió oficialmente a Morena, dejando sin representatividad al Partido del Trabajo al interior del Congreso local. Esto después de que la legisladora diera a conocer su distanciamiento con el Comité Directivo Estatal del Partido del Trabajo.
3: Me incorporo con un profundo sentido de servicio para aportar desde la responsabilidad que la dirigencia estatal considere pertinente, siempre privilegiando el proyecto colectivo por encima de cualquier interés personal. Quiero expresar mi agradecimiento al Partido del Trabajo por la oportunidad de servir desde sus filas y representar sus causas en el Congreso del Estado.
2: Durante su presentación en el Comité Directivo Estatal de Morena, Díaz Gallo puntualizó que notificará al Congreso local sobre su afiliación al partido y que sumará al grupo parlamentario de Morena en la legislatura.
3: Nosotros vamos a informarle al Congreso el tema de mi incorporación al grupo parlamentario de Morena para que así lo tomen en cuenta. Yo sigo trabajando con el recurso que todos los diputados trabajamos.
2: De igual manera, mencionó que por este cambio dejará su puesto en la Junta de Coordinación Política, aunque afirmó que no lo extrañará tanto ya que nunca había reuniones. De igual manera, la diputada local enfatizó que ya notificó a Alberto Anaya y Lupita Rodríguez de su afiliación con Morena y que como nunca perteneció al PT, no se le puede imponer ninguna sanción.
1: Bueno, y mientras tanto, la presidenta estatal del partido, la dirigente estatal del Partido del Trabajo y quien también es comisionada política nacional, Valeria Flores, con quien, por cierto, tuvo un desencuentro, Claudia Díaz Gallo, un desencuentro que se hizo mediático en semanas anteriores. Y bueno, pues esto ya finalmente explota y tiene justo este final, esta conclusión. Claudia deja el Partido del Trabajo y la dirigente estatal de este partido dice que la diputada no le informó de su salida antes de afiliarse a Morena, aunque dijo cada quien pues es libre de estar con quien quiera, en donde se sienta más cómodo. Y pues el Partido del Trabajo dice seguiré enfocado en trabajar para el proceso electoral del 2027. Ojo, el cambio pues evidentemente también afectará la representación del Partido del Trabajo en el Congreso local. Si bien es cierto, el Partido del Trabajo forma parte de una alianza, de una coalición que da forma al bloque de la 4T, pues evidentemente a ningún partido político le cae nada mal una representación al interior de la legislatura. Esta representación el Partido del Trabajo la ha perdido con la decisión de Claudia Díaz Gallo de irse a Morena.
2: a pesar de que la diputada del Partido del Trabajo, Claudia Díaz Gallo, afirmó haber notificado a su filiación de Morena con su partido, la dirigente estatal del PT, Valeria Flores, manifestó que la legisladora falló en comunicarse con ellos nuevamente.
4: Bueno, nosotros no tuvimos ninguna información previa sobre esta incorporación, pero también consideramos que cada persona tiene derecho a estar en el partido que se sienta más cómoda, y pues si la diputada tomó esta decisión, pues la respetamos.
2: De igual manera, aseguró que el dirigente nacional del PT no estaba informado, ya que no fue un tema que se abordó en sus juntas semanales. Puntualizó que de momento el partido se enfocará en fortalecer la unidad interna y seguir sus labores de trabajo en el territorio queretano. Finalmente, sobre la desventaja en la que se encuentran debido a que ahora se encuentran sin representación en el Congreso local, Flores reiteró que su no ha detenido su trabajo en otros estados, por lo que seguirán su labor en Querétaro.
4: Muchas veces hemos trabajado en los diferentes estados sin representación en los congresos, y la verdad es que el partido siempre ha sacado el trabajo como lo hemos hecho institucionalmente. Seguramente en algún momento por ahí se verán algunas cositas, pero bueno, ya próximamente estaremos platicando.
1: 6:28, y antes de irnos al corte de estación, déjeme compartirle esta información que da cuenta de los cambios en los flujos y cierres de Bernardo Quintana. Resulta que este fin de semana habrá modificaciones importantes, cierres viales, contraflujos, cierre de centrales y apertura de laterales. Aquí está.
5: Este sábado 8 de agosto y durante al menos una semana habrá de nuevo cambios en el flujo de los carriles de Bernardo Quintana. Los dos carriles laterales en sentido sur al norte quedarán abiertos a la circulación. Sin embargo, los carriles centrales que habitualmente operan en sentido hacia el norte permanecerán cerrados y funcionarán con dos carriles en contraflujo hacia el sur. Además, la lateral con dirección al Cerro del Cimatario contará únicamente con un carril, por lo que la circulación quedará distribuida con tres carriles hacia el sur y dos hacia el norte. Lo anterior lo dio a conocer el presidente municipal de Querétaro, Felipe Fernando Macías Olvera, a través de las redes sociales, donde solicitó a la ciudadanía seguir apoyando para utilizar vías alternas y tener paciencia si es que transitan por la zona.
6: Bien, la parte más compleja del operativo. A partir del sábado, ahora los carriles laterales de sur a norte, los dos carriles ya se liberan. Pero ahora en los carriles centrales que normalmente van en el sentido norte, ahora hacia el sentido sur, es decir, hacia el Cerro del Cimatario, ahora tendremos carriles en contraflujo. Habrá dos carriles en contraflujo en esta parte de Bernardo Quintana, en este carril central, hacia el sentido sur de lo que normalmente sería hacia el sentido norte.
5: Recordó que estas acciones se realizan para apoyar las obras que realiza el gobierno federal con motivo de la ampliación de las vías para el proyecto del Tren México-Querétaro. Actualmente trabajan alrededor de 170 auxiliares viales. Además, se apoyan en la tecnología con el uso de drones y mantienen semáforos en destello. Además, estas nuevas modificaciones van a requerir mayor concentración de la ciudadanía,
6: lo cual va a implicar que estés muy al pendiente de la señalización, reducir la velocidad y manejar con muchísima precaución. Y lo más importante, otra vez, toma vías alternas y tratar de evitar, en la medida de lo posible, tomar Bernardo Quintana y que tomes rutas alternas. Esta modificación, por lo menos durante toda la próxima semana.
5: Macías Olvera puntualizó que este es el periodo más complicado de la obra, pero que trabajan de forma coordinada entre autoridades federales, estatales y municipales, así como con la ciudadanía.
1: Vámonos al corte, 6:31, y como todos los jueves estaremos aquí debatiendo, platicando, compartiendo con nuestros compañeros periodistas Víctor López Jaramillo, Adolfo Manríquez Macías y Quique Mireles, todos juntos en los micrófonos de W Radio. Voy al corte.

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3: Soy Daniela Anguiano y esto es Música W. De las 50 guitarras de la colección de Eric Clapton, Blackie es la más famosa. Su creación fue a partir de tres diferentes Fender que el guitarrista compró en una tienda de Nashville en los 70. Rodeado de una infinidad de guitarras y al no poder decidir entre varios modelos, la construyó a base de desmontar las mejores partes de cada una de sus favoritas.

ha sido protagonista de las portadas de algunos de los discos más sobresalientes como Slow Hands, Blacklist y Just One Night. El legado de Blackie continuó hasta que en 2004 fue subastada por casi $1,000,000 para financiar el centro de rehabilitación fundado por Clapton, Crossroads Center Antigua, y así se convirtió en una de las guitarras más caras de la historia.

0: Lozano y esto fue Historia Detrás de la Guitarra en Música W.
1: San Luis Potosí esconde entre sus calles un lugar de descanso, de tranquilidad, donde te puedes sentar y refugiarte del ruido citadino. A este sitio se le conoce como el Callejón del Cariño. Se encuentra muy cerca de la Plaza del Milenio, entre la Avenida Venustiano Carranza y Francisco I. Madero. En el siglo XIX, cuando la ciudad de San Luis Potosí aún era muy pequeña, había una pulquería de no muy buena fama, cuya dueña era doña Isabel Bedoya, a la que apodaban la Cariñosa. Los desórdenes en ese callejón eran constantes hasta que un mal día, doña Isabel, la Cariñosa, acabó muerta. Pero no así su fama. Aunque el ayuntamiento despejó la zona, los habitantes de San Luis Potosí, en memoria de doña Isabel, nombraron a este corredor como el Callejón del Cariño.
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0: Bueno, pues el día de hoy, jueves, como todos los jueves, se encuentran aquí en la cabina de W Radio, Adolfo Manríquez Macías, quien es, ya iba a decir diputado local, ¡qué barbaridad! Bueno, está Adolfo y Víctor López Jaramillo. Mi querido Adolfo, diputado local, ¿cómo está?
1: ¿Por qué partido, no? Bien, ay, Claudia. Sí, sí. Ah, no, ¿verdad? Ya se puede independiente, ya, ¿no? ¿No?
0: Sí, muchas gracias, todavía Claudia. Se puede independiente, amigo, todavía sí, se puede, sí, claro.
1: Gusto saludarte, Claudia, ¿cómo estás? Gracias, gracias, Adolfo, por la invitación aquí a W Radio.
0: Gracias, muchas gracias. Y también está, por supuesto, el señor Víctor López Jaramillo, director de Tribuna. ¿Cómo estás, mi querido Vic?
2: Muy bien, aquí, bueno, aquí con la nueva edición.
0: Ay, ay,
2: y
0: ay.
2: Y que... aquí Claudio Ivón nos hace el favor de engalanar nuestras páginas en esta edición,
0: Dios,
2: y nuestras redes sociales con una colaboración en esta semana. No se la pierdan.
0: Espero mantener mi ritmo de colaboración.
2: Esperemos,
0: amigo,
2: también nosotros. Sí, yo sí he cumplido, yo sí he cumplido.
0: El problema no es arrancar, el problema es sostenerse, ¿verdad?
2: Sí, exactamente. Yo sí he cumplido.
0: Ya lo sé. Es el señor Víctor López Jaramillo, sí es cumplido. Bueno, pues en esta mesa de trabajo, en esta mesa de análisis, yo quiero sugerir algunos temas que me parece son importantes abordar, y el tema que sí o sí en estos momentos está acaparando los titulares de todos los medios de comunicación a nivel nacional, por supuesto, es la detención, recién detención de Rubén Aguirre, ex gobernador de Guerrero. La fiscal general Ernestina Godoy asegura que a Rubén se le ha detenido por la presunción de haber ocultado videos que fueron grabados, que fueron obtenidos, unas cámaras de seguridad afuera del Palacio de Justicia en Iguala, que asegura Ernestina Godoy hay suficientes pruebas como para decir que esos videos existen y que pudieran dar algunas pistas de lo que sucedió en realidad con los 43 de Ayotzinapa. Un golpe duro que da de nueva cuenta la Fiscalía General de la República en este caso, y bueno, parece que pues van con todo, ¿no, Adolfo?
1: Hoy va saliendo cada vez más cosas, ¿no? De exgobernadores, este exgobernador del estado de Guerrero, un expriista con una carrera importante, ¿no? Diputado federal, senador de la República,
0: por el PRI, ¿no?
1: Por el Partido Revolución Institucional, posteriormente se va al PRD extinto. Y es gobernador de ese estado con algunos escándalos, ¿no? Tras una destitución es donde queda él, se molesta para...
2: Sí, del famoso Rubén Figueroa.
1: Exactamente,
2: ¿no?
1: De Figueroa. Uh-huh. Se molesta y
0: por
1: es
0: cierto,
1: donde ingresa.
0: Otra matanza, perdóname la acotación, otra matanza, Aguas Blancas, que es cuando Rubén Figueroa renuncia al
1: gobierno.
0: Bueno, lo renuncia,
1: ¿no? Bueno,
0: lo renuncia.
1: Sí, del Congreso local en ese momento. Sí, la verdad es que escándalos fuertes, ¿no? Que la verdad es que, como después de tantos años, este problema que fue en el 2014, ahora se revive, ¿no? Y me parece atinado por parte de la autoridad estar provocando que no se expiren este tipo de problemas, complicaciones, que muchos funcionarios dicen, no, pues es que eso ya expiró, ¿no? 5 años.
0: Ya pasó.
1: Punto, ¿no? Ya pasó. No, a ver, se sacó otra vez el expediente, sobre todo con esta matanza, ¿no? De lo de Ayotzinapa.
0: Sí, claro, que aún no ha quedado claro qué fue exactamente lo que sucedió. Hay versiones encontradas a propósito de si fueron incinerados, si fueron desaparecidos de otra forma. Lo cierto es que hoy Ayotzinapa se revive en la discusión política y mediática de este país, Víctor.
2: Sí, pero precisamente hay que destacar que si sigue viva la memoria es por la lucha de los familiares de Ayotzinapa.
0: Claro, claro.
2: Y por toda la sociedad que ha mantenido en la memoria colectiva este tema, que no lo han dejado en el olvido, desde los primeros días que se supo, desde los primeros días que se dijo, cuando se hizo estas protestas en el Zócalo, que se dijo fue el Estado.
0: Así es.
2: Que empezaron estas protestas, los documentales que ha habido, este simbolismo con la tortuga, me gusta ese simbolismo que dicen, es que la justicia es como la tortuga lenta, pero bueno, va avanzando, y así lo hemos visto, va poco a poco avanzando.
0: Y eso gracias, como dices tú, a la presión de los
2: sí,
0: familiares.
2: Sí, va habiendo presión. Si hubieran dicho, recordemos que 2008, casi a los 3 meses, no estoy exagerando, a los 3 meses, 4, el fiscal especial dijo,
0: así,
2: Murillo,
0: la...
2: esta es la verdad histórica.
1: Cuando dijo,
2: Ya y esto ya me cansé. Empezó a responder y dijo, pasó esto, fueron incinerados en un basurero, que después se comprobó que había muchas inconsistencias. Los reporteros empiezan a preguntarle y en efecto dijo, ya me cansé, que acabó siendo una frase de la política mexicana.
0: Y que hay como... que, ay, perdóname, Víctor, solamente para que no se nos olvide, porque me vino el recuerdo como, así como de, ah, dilo, antes de que se te olvide. Pero Murillo también está en la cárcel.
1: Sí, también.
0: ¿No? Está detenido a propósito del caso Ayotzinapa también, ¿no?
2: No falleció ya Murillo.
0: No, está detenido. Está en prisión, detenido, sí. Está en prisión domiciliaria.
2: Ah, perdón,
0: no,
2: es que ya...
0: Víctor, ¿qué pasó? Es que... Hablando de los lineamientos de radio y televisión.
2: Perdón, es que...
0: Los medios de comunicación mienten.
1: Oye, qué duro también esa... Oye, pero ¿cómo reviven todo ese tipo de cosas, no? En aquella mesa de análisis con periodistas de, pues, se supone que de alto calibre.
0: Claro.
2: Que también... Sí, pido disculpas, está 78 años. O sea... Confundí con otro político.
1: Bueno, decía, hay analistas o hay asesores políticos que dicen, es que hay que mentir lo más que se puede. Dices, oye, estás...
0: Qué barbaridad, ¿no? Exacto. Sí, por supuesto. Y este es otro debate del que vamos a platicar. Sí, pero antes vamos concluyendo con Murillo Karam y el resucitado Murillo Karam aquí en la mesa de análisis con Víctor López Jaramillo.
2: Bueno, a ver, es un avance histórico. Desde 2023-24 se tenían noticias de que presuntamente habían desaparecido videos. Uh-huh. Ya no podemos ir cintas.
0: No.
2: Entonces, digital. Finalmente se comprueba. Pero pues la justicia, los procesos son así lentos, a final de cuentas. Y hoy han alcanzado al exgobernador. De extracción perredista, si no me equivoco. Pero bueno, de origen priista. Y bueno, ahí está otra pista. Y bueno, hay muchas versiones, ha habido muchas versiones periodísticas, una verdad histórica que dijo el Estado, uh-huh. Muchas versiones periodísticas, hay muchos libros al respecto.
0: Sí, y documentales también.
2: Documentales, no sabemos lo que pasó hasta ahora, entonces bueno, a ver si esto ayuda para que sepamos y se cierra esa herida del México contemporáneo.
0: Efectivamente, en un caso que por supuesto va a seguir hablando de lo que sucedió, va a seguir poniendo en evidencia a las autoridades. Quique Mireles, mi querido Quique, ¿cómo estás? Muy buena
3: tarde.
0: Muy
3: bien, sobreviviendo a las obras del tren.
0: Ya sé, y traje dulcecitos para premiarlos a propósito de que llegaron,
3: muchas
0: de que
3: gracias.
0: Superaron las obras del Tren México-Querétaro en Bernardo Quintana. Quique, para ponerte en contexto, estamos hablando justo de la detención de Rubén Aguirre, que me parece de nueva cuenta se suma a estos golpes que está dando la Fiscalía General de la República, toda proporción guardada, por supuesto, porque habrá quienes digan que los golpes no están completos mientras Rubén Rocha Moya no sea juzgado. Creo que eso seguramente algunos lo estarán diciendo. Yo me estoy adelantando, no, porque es una narrativa que ahí está,
3: padre,
0: ¿no?
3: No, pues a lo mejor por ahí va la cosa, ¿no? Porque ya tienen de todos los colores, solo faltan guindas.
0: Claro.
3: Entonces estamos a la espera. Ya tienen toda la colorimetría. Entonces ya espero que ya pronto ya empiecen por los del color que les falta, porque curiosamente solo faltan de un color. Y pues creo que la impunidad no debería de pintarse de un color, y hoy en México la impunidad tiene chaleco y es guinda, hay que decirlo como tal.
0: Oye, no, pero a ver, ¿estarás de acuerdo que la detención de Rubén Aguirre era más que necesaria e histórica?
3: Totalmente.
0: ¿No?
3: Yo lo que estoy diciendo es, ya hay detenciones de todos los colores, pero la impunidad sí trae chaleco guinda.
0: Híjole, eso está
1: Esperaremos,
0: fuerte.
1: Se esperarán 12 años más, ¿no? Digo, como ahora... A Aguirre lo detienen después de cuántos años, ¿no? 2014, ahora el 26, estamos hablando de 12 años, ¿no? Después.
0: ¿Tú crees que 12 años para que...?
1: A Rubén Rocha Moya, ¿no?
0: En caso de que a Rubén Rocha Moya
1: le encuentren las cosas,
0: ¿no?
2: Si es que no se entrega a Estados Unidos.
0: Claro, también que ese es otro punto, ¿no? Quique, sí, perdóname.
3: Sí, no, nada más hablar de este caso de Ayotzinapa, ya nada más para redondear lo que decían. Creo que el caso de Ayotzinapa es una situación que han quedado a deber muchísimo. Quedó a deber el gobierno de Enrique Peña Nieto y quedó a deber muchísimo también Andrés Manuel López Obrador, sobre todo con el contexto, porque Andrés Manuel López Obrador sí abiertamente hizo campaña con este tema y prometió llegar al fondo del asunto, el tema que siempre cuestionó, ¿no?, de la verdad histórica de Murillo Karam, uh-huh. Y que después pues también hay que decirlo, ¿no? Los gobiernos de Morena también tuvieron su versión de la verdad histórica, porque, siendo sincero, incluso los colectivos de Ayotzinapa cuestionaron que abiertamente que Morena, concretamente, el obradorato, les dio la espalda de lo que todo el tiempo habían les habían prometido. Incluso por ahí tenemos al diputado, que llegó un diputado de la normal de Ayotzinapa, llegó a ser diputado, precisamente, tanto peso tuvo electoralmente que llegó a la Cámara, un normalista de Ayotzinapa, y que también lo señalaron los colectivos como que esta persona también terminó por dar absolutamente la espalda a las investigaciones y todo este cuestión.
1: Estas promesas, por ejemplo, como el caso de Andrés Manuel López Obrador, de decir que iba a resolver o iba a darle el seguimiento a este asunto de Ayotzinapa, que no logró hacer prácticamente nada, eso hay que decirlo claro, o un Vicente Fox, ¿no?, donde en 5 minutos podría acabar con el problema del ejército zapatista, donde
2: 15 minutos, dijo, o sea, y hasta hacer las paces con las dos Coreas.
1: Entonces, la verdad es que pues es una serie de mentiras, ¿no? Ahora, pues lo que se ve es que Claudia Sheinbaum, ojalá que logre hacer esto mismo, como dice Quique, pues con todos los colores, ¿no? Que no haya impunidad, pero bueno, ahora el poder está del lado guinda, ¿no? Como siempre, cada uno que tiene su lugar, su momento, pues lo utiliza justamente para, literal, llevar agua a su molino.
0: A mí me parece que, si me permiten el apunte, chicos, en este país, desafortunadamente, la justicia tarda en llegar años, si no es que décadas.
2: Y, o sea, aquí no solo es ciega, es lenta.
0: Exacto, ciega, lenta, y bueno, pues solamente para recordar, a Ayotzinapa es uno de los casos emblemáticos de las últimas fechas en México, pero de Ayotzinapa para atrás tenemos Aguas Blancas, tenemos Acteal, tenemos el desalojo en este asunto del aeropuerto, San Salvador Atenco. Bueno, o sea, si nos vamos de Ayotzinapa para atrás, hay un chorro de eventos, acontecimientos en donde desafortunadamente la sociedad civil se vio pues no solamente amenazada, sino disminuida severamente por los gobiernos en turno. Por eso digo que, pues, si bien, como dices tú, Enrique, la justicia pareciera tener chaleco guinda, pues ha tenido chaleco, digo, la impunidad también ha sido azul y también ha sido tricolor, ¿no?
3: Sí, hoy lo digo, ¿no? O sea, estoy diciendo, hoy parece que cuando estamos viendo que caen, vemos colores, vemos azules, hemos visto rojos, ahora vemos amarillos, que ahora ya no los quieren, pero en su momento,
0: claro,
3: de los amarillos vinieron los guindas, eran amigos.
1: Sí, claro, sí,
0: hasta
1: sí,
0: de
1: sí.
0: Los tricolores, ajá, vinieron, sí, los guindas, sí, sí, ¿no? Sí, sí. Uh-huh. Ah, pues una combinación rojo,
3: porque
0: azul,
3: recordemos que por ahí los tiempos, blanco, ¿no? De hecho, por ahí viene, ¿no? Lo que hoy, al menos a nivel partido, movimiento y todo, donde termina de fraguar el tema del obradorismo, esta efervescencia del obradorismo es justamente con el PRD, que es el partido del gobernador hoy detenido. Y el caso de Ayotzinapa es muy particular porque hoy lo podemos poner en la mesa como un ejemplo claro de muchas de las crisis en específico que tiene hoy el país. Es una crisis en cuestión de desaparición, una crisis en cuestión de desaparición forzada, una crisis de corrupción, una crisis de impunidad y una crisis de abuso de autoridad. O sea, tiene todos los... Este caso, por eso, duele tanto y es tan emblemático, porque tiene un poco de todos los males que no son nuevos, veamos desde cuándo viene Ayotzinapa, pero que hoy, si ponemos este caso sobre la mesa, duele porque es lo que hoy estamos viendo, ¿no? Como un poquito de todo, y además súmenle ahí el tema de el crimen organizado, ¿no? Me faltó mencionarlo. Entonces, es un claro ejemplo de lo que está pasando en nuestro país. Ayotzinapa lo describe, no es que estemos orgullosos de ello, pero lo describe, claro, perfectamente.
0: Claro, lo entiendo perfecto, aunque insisto, Ayotzinapa es la cereza del pastel de la época moderna de México. Acteal, pues, fue una matanza terrible que involucró a pues grupos paramilitares en aquellos entonces
2: también,
0: del revolucionario
2: también
0: institucional.
2: Tlatalla, que es Tlatalla, por de la época.
0: Por supuesto, claro, sí, por supuesto, sí, sí. Y que también tiene tinte azul y tricolor, ¿no? Así sí, que
2: fueron dos meses después. Exacto. Más o menos.
1: Pero no se vayan tan lejos, ¿no? Nunca esclarecido. Bueno, creo que el mexicano no quedó muy conforme con el asesinato o el culpable del asesinato cobarde de Luis Donaldo Colosio Murrieta, ¿no?
0: Ah, claro.
1: Decir que vi una entrevista de hace tiempo con Mario Fabio Beltrones, donde decía, le preguntan quién lo mató, dice, pues Mario Aburto. O sea,
0: qué cínico, caray.
2: Bueno, técnicamente, bueno, es que realmente, ¿cómo hiciste la, si se la pregunta? Sí. ¿Quién fue el asesino intelectual?
0: El asesino.
1: Un tipo hábil, ajá, un claro, tipo hábil, Mario Fabio, pero realmente con un cinismo total. Dice, yo lo hubiera querido,
0: Tú te lo hubieras traído a la mesa de poder y lo hubieras cuestionado directamente a Manlio Fabio.
1: Por supuesto.
0: ¿Qué le hubieras preguntado a Manlio Fabio?
1: Pues sí, a ver, dilo bien, di quién.
0: Sí, claro.
1: Di quién
2: fue,
1: ¿no?
2: El primero en llegar a la escena.
0: Sí, claro, por supuesto. Hay muchas versiones, ¿no? A propósito de ello.
1: Este tipo de impunidad, o sea, un esclarecimiento.
2: Bueno, y meses después, el asesinato de Ruiz Massieu.
0: Claro, por supuesto.
2: Y el penoso caso. Precisamente el primer procurador panista con el de la paca.
0: Claro.
2: O sea, teníamos una asesora esotérica dirigiendo las investigaciones de la Fiscalía General de la República.
3: Igual y muchos no saben el contexto.
2: Ah, es cierto, tienes razón.
3: Muchos no saben el contexto de eso, pero sí fue
2: una época penosa. No, bueno, pues, ¿cuándo no hemos tenido épocas penosas en este país?
3: Yo recuerdo todo eso, yo lo tuve conocimiento de eso porque mi abuelo coleccionaba una revista que ya no existe y ahí fue por eso a mí me empezó a gustar la política.
2: El Chamuco.
3: El Chahuistle.
2: Ah, el Chahuistle.
3: El Chahuistle fue predecesor, claro, del Chamuco. El Chahuistle, claro, fue el primero y había un periódico que se llamaba El Caricaturista.
0: Sí, por
3: que
0: supuesto.
3: Que era 100% El Chahuistle y El Caricaturista eran 100% crítica política, pero de moneros, de caricatura. Uh-huh. Y cuando había muchísimos moneros y cuando sí se aventaban con todo, ¿no?
0: Que algunos sobreviven, aunque no tienen tanto presupuesto ahora.
3: Bueno, los afines al oficialismo sí tienen presupuesto, ¿eh? El Chamuco ya le sacaron ahí, tiene hasta contratos con la Sedena, son moneros y
0: ¡órale!
3: Tienen contratos con la Sedena.
0: Ok.
3: Ahí Víctor que se avienta un reportaje.
2: Ya les hizo justicia a la revolución.
3: Sí, exacto. Les hizo justicia a la revolución, pero esas terminaron desapareciendo, okay. Pero mi abuelo coleccionaba eso, entonces todos esos casos de la paca y del chupacabras y todo eso, gracias a que después yo accedí a todos esos chahuistles, todo ahí. Yo
0: a ver, Enrique Gabriel Luis Donaldo de la Corcuera, nos estás poniendo en evidencia, Quique.
3: ¿De qué?
0: ¿Cómo que es eso? De que yo me enteré, porque
3: no,
0: abuelo,
3: o sea, porque
0: de todos esos
1: jóvenes, no, ¿De qué era tu abuelo? De la tuya, Adolfo. ¿De qué era tu abuelo, Quique? De la tuya,
3: Adolfo. Fue de mis primeros acercamientos y ya veía esas cosas. Ahí fue cuando empecé a ver estos temas de la paca y,
0: claro,
3: y todos estos que hoy parecen, hasta parecería que de chiste, ¿no? Pero sí pasaron.
0: Sí, claro, por supuesto. Cuéntanos el chiste.
2: Parece que hasta una televisora sacó, ¿qué? Te cambio tu calaca por mi vato o algo así. No fuera.
3: O sea, por ejemplo, yo sigo sin creer lo del chupacabras, ¿no? O sea,
0: sí, por supuesto.
3: Era un tema, hablando de posverdad y de todos esos temas. O sea, lo de,
0: claro,
3: chupacabras fue
0: superaron.
3: Una campaña de posverdad.
2: Una campaña de comunicacional pegó. Genial.
0: Sí, no, por supuesto.
3: O sea, realmente ya había gente con miedo, aparte de, imagínense el impacto de que era el chupacabras, que solo atacaba cabras o ganado.
2: No, y ese año nos fue re mal a las Chivas ese año.
3: Y la gente ya tenía miedo de que el chupacabras los atacara, o sea, ya ni siquiera era de, sí, oye, claro, pero el chupacabras solo ataca ganado. No, ya la gente.
2: No, pero ¿sabes qué fue lo mejor en política? Cuando le trasladaron el apodo chupacabras a Salinas. O sea, ¿cómo lo manejaron eso? Que el chupacabras era Salinas de Gortari. No, eso fue genial.
3: Y los moneros, sí, eso fue culpa de los moneros, porque fueron los primeros que lo empezaron. Yo tengo esos recortes de el chupacabras.
2: Yo todavía tengo esas en mi colección de revistas. Un día los donaré.
0: Un día hay que venir a compartir, a hacer tapaditas de revistas, ¿no?
2: Sí.
0: Hablando de tapaditas, yo me acuerdo cuando estaba en la primaria, no hace mucho, Enrique, por cierto, jugábamos a las tapaditas, ¿no? Y jugabas con las pulseras o con los relojes y no destapabas.
1: Así conseguí,
0: exacto, así conseguí mis Rolex, ¿no? O los tazos. Pero
2: no fui yo, ni yo, pero hay que decirle que sí.
3: No dices que solo soy yo.
2: Ni yo, pero hay que decirle que sí.
0: ¿No jugaron un nunca las tapaditas, se tapaban. No, no, y bueno, reloj, lo traigo. ¿No? Exacto, te
1: por eso
0: tapabas el reloj.
1: Roles, ¿no?
0: Exacto, de... Oye, siempre fui muy buena.
3: Hoy hay varios gobernadores que están jugando, pero a las tapadotas.
0: Exactamente, tapaditas, tapaditas o tapadotas, también, y tapadas y destapados. Y traigo a colación esta palabra porque parece que ninguno de los dos partidos políticos se atreve a destapar a quien será su, pues... su favorito, su favorita.
2: O sea, necesita mucha
0: para el
2: fibra
0: 2027.
2: Los partidos. ¿Han
0: pues,
2: tapados?
0: Pues pareciera. ¿Qué tipo de fibra? No lo sé. Lo traigo a colación porque justo Morena acaba de informar sobre el cambio en el calendario, ¿no? Apenas esta semana anunció Ariadna Montiel que cambiará el calendario para la designación de quienes son los defensores de la soberanía y de la cuarta transformación para diputaciones federales, diputaciones locales y presidencias municipales. Lo que de nueva cuenta retrasa el calendario de asignaciones y al mismo tiempo Acción Nacional, que ya había anunciado que será hasta después del informe del gobernador Mauricio Curi González, que pues se
3: 30 de septiembre, espérelo.
0: 30 de septiembre, 30, ya seguro 30 de septiembre, Quique.
3: Es la fecha que está.
0: La fecha 30
3: de septiembre.
0: ¿Ya? ¿Seguro?
2: ¿No lo van a retrasar para Halloween?
3: ¿Eh? No, cada...
0: Ahora sí o sí,
3: cada,
0: ¿no?
3: Cada cosa en sus tiempos.
0: Ahora sí o sí tiene que salir, ¿no? 30 de septiembre ya ha arrancado el proceso electoral.
3: No se preocupen, va a haber candidato.
0: ¿De qué tiene que haber?
3: De que va a haber candidato, va a haber candidato.
2: Tú la vez pasada dijiste que a lo mejor ya había, ¿ya hay?
3: No, pues a lo mejor ya hay, ustedes andan muy preocupados y todo.
2: ¿Quién es?
0: ¿Eh? Ya dinos, Quique.
1: ¿Quién es?
0: Ya dinos, Enrique.
2: ¿Y cómo es?
0: ¿Eh?
2: ¿Y cómo es él?
3: ¿Y cómo es él? No, pues...
2: ¿A qué dedica el tiempo libre?
3: No creo que el que fuese no tiene mucho tiempo libre, ¿eh? Eso sí se los puedo asegurar. Pero
0: bueno,
3: lo que digo, no sé.
0: ¿Con qué palabra empieza su nombre?
1: ¿Y de Morena irá mujer?
0: No creo. No. Bueno, es que es a lo que voy, o sea, bueno, los tapados o destapados, nadie quiere destapar porque supongo están esperando, ¿no? ¿Tú qué crees, Víctor? ¿Qué es lo que más le conviene a cualquiera de los
3: Víctor
0: dos partidos?
3: Víctor tiene por ahí oreja.
0: Ándale, Víctor.
2: Tengo dos aquí, están aquí a mi lado.
3: Igual, y también él ya sabe cositas.
0: ¿Ya sabes?
2: No, en realidad no tengo insiders.
0: ¿No?
2: No, hay que ser más elegantes. ¿Cómo le haces? Insiders.
0: Insiders.
3: Orejas, ¿verdad?
0: Orejas. Chismoso.
3: Víctor tiene más de dos orejas.
1: Yo vi un espectacular ahorita de Luis Nava, muy bonito, ¿eh?
0: Ah.
1: Ya empiezan los... Cosa que no había habido, ¿eh?
2: No, se está
1: hoy
2: guardando
1: acabo
2: todo
1: de ver
2: para la recta final.
1: Por el hospital,
2: como los alumnos que se esperan el último mes para entregar
1: ahí
2: todo.
1: Ahí está ya un espectacular.
3: Oye, estás
1: de
3: hablando
1: Nava,
3: del PAN, estás hablando del PAN, de Morena, pero también...
0: Movimiento
3: los
0: Ciudadano.
3: Te sorprenden con candidata, ¿eh?
0: Ya lo dijeron. De hecho, dicen que la fórmula es Armando Rivera y Laura...
3: Ballesteros
0: para la federal, una diputación federal. Eso es lo que están diciendo, ¿eh?
2: ¿Qué tanto por el hospital?
3: Bien,
0: no
3: gracias.
0: Sabemos. Anda en México.
1: Bueno, ¿qué tanto porcentaje ha crecido MC en el estado de Querétaro con la llegada, por ejemplo, de un Armando, ¿no? O sea, ¿cuánto
2: no creció? Lo sabremos hasta que
3: pues es que no, realmente no han corrido electoralmente, entonces es difícil.
1: Pero es un porcentaje muy leve, o sea, nada que ver con cómo creció en Jalisco, por ejemplo, Movimiento Ciudadano, o el caso concreto de Nuevo León, ¿no? Un crecimiento muy fuerte, donde yo creo que ni en Querétaro ni en el estado de Guanajuato, también con los cambios que ha habido, que por cierto, que nos están escuchando ya en la ciudad de León, ¿no, Claudia?
3: No, sí, pero también cuando llegaron a Jalisco y en Nuevo León, en su primera irrupción, pues, sí fue sorpresa realmente, porque ahorita ya ves un crecimiento, pero pues corrieron electoralmente, ahorita difícilmente es saber. Yo lo que digo es que tampoco nadie debe de subestimar a las fuerzas políticas aquí en Querétaro. El votante queretano suele de repente recibir a bien algunas propuestas nuevas, frescas, después se cansa. Pero de entrada la historia dice que de repente le gusta, pues vamos a intentarlo. Entonces yo creo que...
1: Pero MC con estas incorporaciones no es algo nuevo, ya lo hemos dicho muchas veces. ¿Quién podría representar lo nuevo verdaderamente en Querétaro con MC?
3: Por eso trajeron a un perfil fresco para rejuvenecer, o sea, la plantilla.
0: Alejandra,
3: que es Laura,
0: digo Laura. Ajá.
1: Nada
3: que no
1: más.
3: Es un perfil fresco políticamente hablando, pero sí es un perfil fresco en la política queretana.
1: Sí, claro.
2: Pero a ver, es que el problema es, o el punto para MC, es que Armando Rivera su prime fue hace 15 años. O sea, sí, o sea, su capital político fuerte.
3: Ya le dijiste transforme.
2: Fue hace 15 años, ha ido desgastando, estuvo en Guanajuato, estuvo en otros lados, en Querétaro ya no lo tuvo, los liderazgos fueron haciendo nuevos liderazgos, en Acción Nacional, sí sigue teniendo presencia mediática, pesa lo que dice, pero a la hora de mover estructuras, pues en Acción Nacional surgieron otros liderazgos, no creo que alcance a robarles.
1: Él tuvo gran fuerza en el momento donde Marco Cortés estaba como dirigente nacional del partido, es cuando tuvo la fuerza mayor al poder, yo lo veo con la alcaldesa de León, al poder incorporarla e incorporarse él como su jefe de campaña, su coordinador de campaña del 2021. Sí, pero claro. Obviamente ahí te hablaba de una fuerza que posiblemente tenía Armando con una candidata de una alcaldesa de las ciudades más pobladas a nivel nacional, que es la cuarta o quinta ciudad.
3: Yo creo que
1: más
3: no
1: poblada,
3: deben de subestimar,
1: ¿no? De Acción Nacional, ¿no?
3: Yo creo que lo he dicho varias veces, creo que es un error en Querétaro subestimar tanto a marcas y a personajes que están estrenando marca, por así decirlo, porque pues no están ingresando a la política, como bien lo dice Víctor, pero creo que no se debe de subestimar ni la participación de los personajes, porque yo sí veo que sí o sí habrá sorpresas, no a la escala como muchos las quieren vender, en eso coincido, pero yo sí creo que, a ver, MC no es, a lo mejor todavía siento que evidentemente no tiene para competir por la capital ni a nivel estado, pero pues también hablar de que MC no representa un rival al que hay que tenerlo en visto, que hay que tenerlo cerca, como de cuidado, no se confíen, pues tiene ya, gobierna en municipios de Querétaro, entonces creo que sí, ahí vamos a ver realmente, como que ese es su examen, ¿no? Sería su examen este.
0: Déjenme hacer un corte antes de ir a los exámenes o no, necesito hacer un corte de estación y regresando seguimos platicando, ya sé que ya les corté la inspiración, pero ahorita les doy un cafecito, un dulcecito y seguimos platicando aquí en cabina de W Radio. Seguiremos platicando de chupacabras, de, ¿qué otro dijeron? De la parca, ¿o qué? ¿No?
3: La paca.
0: Voy al corte y si a usted le interesa, quienes nos están viendo en vivo, les interesa seguir esta conversación, bueno, pues póngale al 107.9 de frecuencia modulada la señal de W Radio. Vámonos al corte, regresamos.

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1: Bueno, pues estamos ya de regreso en esta segunda y última parte de la mesa de análisis de todos los jueves. Víctor López Jaramillo, Adolfo Manríquez Macías y Quique Mireles en esta mesa de análisis de W Radio de todos los jueves. Y estamos hablando justo de pues los tapados, destapados o pues sí, tapados y destapados. Y hablábamos de la fuerza que tiene o no Movimiento Naranja o el Movimiento Ciudadano. Víctor, te cortamos la idea.
2: A ver si la recupero.
1: Recupérala.
2: No todos compiten. O sea, siempre cada elección es distinta para cada partido. Hace 6 años Morena no competía para ganar.
1: Claro.
2: Competía para posicionarse.
1: Entiendo.
2: En esta elección Morena sí compite para ganar. En esta elección claramente Movimiento Ciudadano no compite para ganar la gubernatura. De hecho, no creo que compita para ganar la alcaldía.
1: Okay.
2: Compite para ganar posiciones. Uh-huh. En eso coincido con lo que dice Quique. O sea, no hay que minimizar a cada partido. Porque cada partido trae su propia batalla.
1: Ya, entiendo.
2: Y en ese punto que quiera ganar Movimiento Ciudadano, esa pequeña batalla, puede llevarse los planes de campaña de otros partidos. Uh-huh. Lo hemos discutido aquí. ¿A quién puede perjudicar? ¿Qué campañas otras puede perjudicar? ¿A qué puede aspirar Movimiento Ciudadano? Tiene 2 alcaldías, puede buscar 3 alcaldías, más regidurías de las que tiene la capital. No creo que le alcance dar el campanazo para la capital. Diputaciones locales, una federal, ya estoy exagerando, pero eso es lo que busca en este momento. Y quizá crecer para en 3 o 6 años. Pero en eso, en elecciones, si hay ganadores, hay perdedores. ¿Quiénes van a ser los perdedores? De los que están en el escenario político. Por ejemplo, el otrora partidazo, el PRI, ha sido de los grandes perdedores en los últimos 12 años.
1: Claro.
2: Las encuestas serias y no serias, la mayoría no serias, porque no muestran metodología, les ponen menos de un 8%. O sea, ya ni a la izquierda antes del 2006 en Querétaro le marcaban 8%.
1: Y eso.
2: Y eso. Entonces, ojo con eso. Lo que uno pierde, otro lo gana. Lo que va a ganar Movimiento Ciudadano, ¿quién lo va a perder?
1: Por supuesto.
2: Esa es la pregunta.
3: Pero ¿cuánta potencia puede tener un revolucionario institucional hoy en día? O sea, ¿qué medición tienes? ¿La de Coahuila? Siendo que tenías todo el país entero, resulta que ahora nada más tienes Coahuila. O sea, y esa es una medición. Me parece algo que no está bien, ¿no? Yo lo que voy con un partido como Movimiento Ciudadano, la bandera que tienen, que es lo nuevo, y las formaciones que hay desde abajo, con personas que son apolíticas.

0: prácticas posiblemente que están aportando algo diferente a la población que tiene un hartazgo absoluto, resulta que esta resulta que ahora pues te incorporan personas que ya no son, ya no están a gusto en algún partido político porque ya no les alcanza alguna posición e ingresan a un partido que les abre la puerta. O sea, entonces, ¿en dónde está ese crecimiento que pudiera tener nuevos perfiles políticos? Eso es a lo que voy, ¿no? Entonces, ya la población ya se cansó de estos cambios que hubo, del priismo hacia el perredismo, hacia Morena, donde ha habido varias decepciones, hay que decirlo claramente. Entonces, esta credibilidad posible que tuvieran los nuevos integrantes de MC, que ya no son tan nuevos, hacia la población en general, ¿qué tanto va a beneficiar en una elección? La gente va a decir, pues es exactamente lo mismo que ha pasado siempre, ¿no?
1: Ya, chapulines.
0: Y dicen que hasta en los chapulines hay razas.
1: Hasta en los chapulines hay razas, Quique.
2: Pues hay algunos que sí tienen las patas más largas.
3: Y unos se comen.
1: Algunos se comen con chilito y otros
2: más nutrientes
1: no.
2: Que otros.
1: Exacto. Pues estoy.
2: Ahí
3: unos con guacamole.
1: Con guacamole.
0: Aquí es la población.
3: Ay, pues que hablar de guacamole.
1: Hablando de guacamole.
0: La población, eso es. Ese es el. La población en general que va a votar por una opción diferente, un supuesto cambio. Que está viendo que están integrándose personas que ya no están a gusto en un partido político. Eso es lo único que yo no veo.
1: Pero
0: bien,
1: lo
0: ¿no?
1: mismo pasó con Morena, ¿no?
0: Por eso mismo, o sea, ya la gente se hartó de eso, ¿no? O sea, por ya, eso la creación de este partido político, esa bandera de lo nuevo, ¿no? Entonces, ¿en dónde quedó?
1: Efectivamente, ¿en dónde quedó lo nuevo? ¿Cómo vamos concluyendo esta mesa, Quique, con tantos temas? ¿Con qué te quedas?
2: No, pues yo creo que se va a poner muy bueno el mes de agosto, porque definitivamente nos van a dar mucho de qué hablar a nivel local. Los partidos políticos ya se está calentando, ahora sí, ya está calientito.
1: Oye, ¿qué tal
2: Querétaro?
1: La renuncia de Claudia Díaz Gallo al Partido del Trabajo
0: y se
1: fue a Morena, ¿no? Aunque, bueno, daño Morena. No hay, ¿no?
0: No hay
2: ya era morenista
0: problema,
2: de facto. No, sí le pega, pero al PT.
1: Le pega al PT su representación en el Congreso local, ¿no?
2: Le pega al PT porque, pues, evidentemente el PT pues apostó por ella para hacer pues su liderazgo dentro del Congreso y aunque, pues, trabajaban en conjunto la 4T, pues el PT otra vez queda descubierto. Es lo de cada 3 años del PT. Hay un amigo, se va a enojar conmigo. Carlos Rentería, perdón. Amigo mío, pero siempre te hacen lo mismo. No entiende. Le dije hace 3 años, le dije, es que ve y va a volver a pasar lo mismo. Va, la gente utiliza al PT, lo han utilizado.
0: Fernández Noroña.
2: Todo el tiempo. No, pero aquí a nivel local, el PT es solamente un vehículo más para quien no tiene la potencia dentro de Morena y busca a través de esta negociación de 4T, de jalar votos, todo. Y siempre pasa lo mismo. Lo que yo no sé es si va a aguantar otro proceso. El PT ya perdió el registro en Querétaro una vez.
1: En un proceso anterior.
2: Ya lo perdió.
3: Muchas veces lo
2: pierde. Bueno, muchas veces lo pierde, lo regresa. Yo, sinceramente, con lo de hoy veo que, por ejemplo, el PT, pues muy probablemente me atrevería incluso a decir que va a perder el registro el registro local en Querétaro, si no que vuelve a reconstruirse de manera rápida, tiene menos de un año para reconstruirse.
0: ¿Para qué le alcanza a Carolina para esta próxima?
1: A Claudia. Semana?
0: Claudia. ¿Shembo? ¿Para qué le alcanza? No.
1: A Claudia Díaz Gallo, híjole, no sé.
0: ¿Para qué le alcanza con esta? Ya debe tener algo tejido, ¿no? Obviamente. O sea,
2: yo creo que es un movimiento, pues buscando la posibilidad, en caso de que Morena decida enviar mujer a la capital, posicionarse ya como una de las aspirantes, y sabe que tiene más posibilidades de hacerlo abanderando Morena que abanderando al PT, porque lo acaba de decir la dirigencia nacional. Morena, después de pues de estos acercamientos con el Partido Verde y el PT, hay algunos aquí en Querétaro que ya lo hicieron, que dijeron, ay, me brinco las trancas. Y ya salió a decir Morena a nivel nacional de, a ver, ¿quién va a decidir? Es Morena. Entonces, tal vez estos movimientos vienen porque la gente está viendo que el que aspira a liderar la 4T tiene más posibilidades perteneciendo a Morena que a los partidos amigos,
1: ya.
2: Satélites. Víctor.
3: Bueno, es que el PT es la segunda división de la 4T.
2: Liga de Expansión.
3: Liga de expansión, gracias.
2: Sin ascenso.
3: ¿Qué? Lo que ascenso, voy, ya no hay ascenso. A ver, hay una frase.
2: Quedó muy bien.
3: Hay una frase de una canción de Radio Futura, una banda de los años 80. Todavía no habíamos nacido nadie en este.
1: De hecho, Quique lo tiene como referencia en histórica.
3: Lo lea su abuelito en el gramófono.
2: En el chahuiscle.
3: Hay una frase, una canción que dice: Luna de agosto, madre y señora del vino. Bueno, pues esta luna de agosto y el vino va a traer embriagado a la política en Querétaro.
1: Claro.
3: O sea, vamos a ver muchos movimientos. Ya empezamos con el primero, que en realidad a la 4T no le afecta. El bloque no se rompe, afecta al PT, pero ¿sí? Es la liga de expansión de la 4T. Como no había, pues bueno, como era Atlante, compró su ascenso. Claudia Díaz Gallo compró su ascenso, ya está en la... En las ligas mayores.
1: Aunque
3: en la
1: primera... bueno, Claudia dijo que ella no estaba afiliada al Partido del Trabajo.
3: Es que es el problema, ¿quién está afiliado? Ya lo dijo, usan al PT de trampolín. Ahí es que es el problema.
1: Es que no se da a respetar.
3: Desde que yo era estudiante, Carlos, de sociología, iban a buscarte, ofrecerte candidaturas en el PT en 1998-99.
0: Ah, sí, pues.
3: Hubiera aceptado.
1: Hoy serías presidente municipal, Víctor.
3: No creo. ¿Cuándo ha ganado el PT una elección directa?
0: Bueno. Es que no tenían a ti.
1: Es que no lo tenían a él, exacto.
3: No, en serio. Decía, oye, ¿no quieren ser candidatos? ¿No quieren ser candidatos, muchachos? En serio. Cuando yo era estudiante, en el siglo pasado.
1: Efectivamente, en el siglo pasado. Que
3: supongo,
1: por cierto,
3: que esas cuestiones ya desaparecieron, porque ya supongo que el PT se profesionalizó, ¿verdad?
2: Sí, porque el PT es la 4T.
1: Bueno, ya nos vamos. Víctor, muchísimas gracias.
3: No, saludos a todos. Gracias.
1: Gracias.
3: Claudia, saludos a todos.
1: Quique, muchas gracias.
2: Gracias, gracias a todos.
1: Gracias. Adolfo Manríquez Macías.
0: Claudia Ivonne Hernández Torres. Qué gusto muchas saludarte. Gracias. A mis compañeros en esta mesa de análisis. Muchas gracias, Claudia.
1: Muchas gracias. Y también tenemos de invitado a Ambrosio, que es el silencioso detrás de las cámaras. Gracias, Ambrosio, por acompañar a Adolfo.
0: Gracias,
1: ¿eh? Y yo me voy rápidamente al corte cuando son las 7 de la tarde con 23 minutos en el tiempo del centro de la República Mexicana. Esta transmisión en vivo la cerramos por ahora y seguimos, por supuesto, transmitiendo a través de la señal de W Radio, el 107.9 de frecuencia modulada. Voy al corte, regreso. Thank you.

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4: En el antiguo barrio de San Sebastián, El Carmen, existía una calle llamada La Beata. Actualmente se le conoce como José Joaquín Herrera, en el centro de la Ciudad de México.
5: Ahí vivía doña Lucía Riquelme,
4: que en algún momento de su vida quiso ser monja, pero al no lograrlo, se enclaustró en su casa. Todas las noches se le veía recorrer las habitaciones y con una vela encendía las veladoras que alumbraban a los múltiples santos, vírgenes y cristos que tenía por toda la casa, hasta que murió. Los vecinos comenzaron a oír ruidos extraños, como gemidos, y veían una sombra femenina que salía de la casa de doña Lucía, repleta de luces verdes, azules, rojas, amarillas, que inesperadamente desaparecían. Esta historia fantasmagórica la escuchó el capitán Álvaro de Viveros, un militar de mar y tierra que reía a carcajadas y decía:
6: seguro es un farsante
4: que se aprovecha de los ignorantes para robarles. Esa noche se lanzó en busca del fantasma de doña Lucía, y al verla, sus acompañantes corrieron despavoridos, mientras el capitán desenvainaba su espada y la hundió hasta la empuñadura. Pero aquel espectro se inmutó. Don Álvaro volvió a arremeter con su espada y solo volaron pequeñas luces de colores. Aterrado, el capitán no se movió hasta que escuchó en su oído el gemido de doña Lucía en el callejón de La Beata.
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8: ¿Sabías que la imagen personal es fundamental en el ámbito profesional? Esto sucede ya que es una herramienta poderosa para comunicar sin palabras en el entorno laboral. No se trata solo de vestir bien, sino de transmitir confianza, profesionalismo y coherencia con nuestros valores. Cuida tu postura, lenguaje corporal y expresión facial, ya que todo comunica. Elige estilos y colores que reflejen tu personalidad y el mensaje que quieres proyectar. Una imagen alineada con tus objetivos puede abrir puertas y fortalecer tu presencia profesional. Recuerda, proyectar quién eres realmente genera confianza y respeto.
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2: Bueno, déjeme decirle que la verdad es que los jueves me encantan porque tenemos pues participación de lujo todos los jueves, como usted ya lo sabe. Además de la mesa de periodistas, pues está aquí en el estudio Julio San Climent, a quien le agradezco mucho que nos permita pues aprender, escuchar, conocer, compartir un poco de su sapiencia en este espacio informativo. Mi querido Julio San Climent, ¿cómo estás? Muy buena tarde.
3: Muy bien, Claudia, feliz de estar aquí contigo, como siempre, con todo tu auditorio. Pues nada, a la orden para lo que indiques.
2: Muchísimas gracias, mi querido Julio. Bueno, pues el día de hoy vamos a seguir platicando sobre esta discusión a propósito de los lineamientos de radio y televisión de los que hemos platicado en días anteriores y que justo hoy vamos a hablar de una enorme diferencia. O sea, es que nos hemos distraído, si me permites la palabra, Julio, no hemos alcanzado a explicar que una cosa, y lo digo en términos generales, pareciera que la gente pensamos que la libertad de expresión es lo mismo que la libertad de prensa. Y son cosas completamente diferentes, aunque tienen que ver entre sí, por supuesto, sí, claro. ¿No? Las dos, me parece, confluyen al mismo punto. Y hoy vamos a platicar precisamente a propósito de este debate sobre los lineamientos de la ley de radio y televisión, esta defensa de las audiencias que se propone desde los lineamientos, pues ¿qué implica eso? ¿Qué es la libertad de prensa y qué es la libertad de expresión? Mi querido Julio, te escuchamos. A ver, ¿para ti qué es eso?
3: Bueno, a ver, sí, es un tema en cierta medida, continuación de lo que estábamos comentando hace 8 días para quien nos pudo escuchar aquí en el radio. Y bueno, otra vez vamos a hablar, como bien dice, sobre los lineamientos, sobre derechos de las audiencias de radio y televisión, porque, digamos, detrás de una discusión que parece muy técnica, pues está esta pregunta que comentábamos, democrática, fundamental, de quién debe decidir qué es verdad, qué es opinión y qué información o qué tipo de información puede difundirse entre las audiencias, entre los televidentes y radioescucha, básicamente, ¿no? Y para no variar y para continuar en esta tónica que hemos tenido ya de varios programas atrás aquí, voy a explicar 3 puntos para que la audiencia empiece a tener un poco de contexto sobre esto que tú decías de la diferencia entre libertad de expresión, libertad de prensa, libertad de información, conceptos muy importantes, ¿no?
2: Bien.
3: Primero, no es lo mismo opinar que informar.
2: De acuerdo.
3: ¿Okay? Ese quiero que sea nuestro punto de partida. Y para ello, quiero decirte que la libertad de expresión, que es de lo primero que quiero hablarle al auditorio, es un derecho fundamental. ¿Y qué significa que es un derecho fundamental? Que lo tenemos por el mero hecho de ser personas y que si no lo tuviéramos, no podríamos vivir con dignidad. ¿Ok?
2: Libertad de expresión.
3: Libertad de expresión. A ver, ¿y qué es, en términos sencillos y fáciles para la comprensión de nuestros radioescuchas? Yo te diría que es, ante todo, el derecho que protege nuestra prerrogativa de expresar ideas, expresar opiniones, críticas, incluso juicios muy duros sobre diversos temas, o sobre cualquier tema, entre ellos, por supuesto, los asuntos públicos, ¿no? Por ejemplo, decidir o decir más bien que una política pública es un fracaso, decir que una reforma constitucional como la de el Poder Judicial que tuvimos en 2024 pues es un fracaso, es una reforma autoritaria, o decir que un funcionario ha desempeñado mal su cargo, ¿no? Todo eso está amparado por la libertad de expresión, son opiniones, son expresiones que pueden ser incómodas, pueden ser exageradas, molestas, muy severas, injustas, ¿no? Pero en principio, salvo que no transgredas ciertos márgenes como derechos, digo, discursos de odio o temas verdaderamente...
2: Apología del delito, correcto, cosas así.
3: Exactamente. Uh-huh. Okay. Mientras no transgredas esas pautas, esas marcas, pues en principio no tienes que probar que tus dichos sean verdad como si fueran un hecho científico, ¿verdad?
2: Ok, muy no, bien.
3: Son valoraciones personales.
2: Ok, hay una corriente teórica que de la que nace el periodismo como construcción social, y es justo una corriente sociológica que habla de la construcción social de la realidad. Y lo traigo a colación porque viene muy a cuento a propósito de lo que estás diciendo. O sea, es decir, la opinión también se convierte en una forma de legitimación. La teoría habla precisamente de eso. Legitimamos posturas ante el mundo, ante la vida, legitimamos discursos o narrativas en distintos niveles. Y uno de los niveles básicos de legitimación social es precisamente la opinión. Podemos estar o no de acuerdo con lo que alguien opina, ya sea desde la expertise o desde cero expertise, pero en ese momento hay una posibilidad de legitimación de algo, ¿no?
3: Pues mira, es que sí es fundamental esto que dices. El otro día platicaba con la directora de división de la Escuela de Ciencias Sociales y Gobierno del TEC de Monterrey, la doctora Cristina Lengel, que es de Hungría, y me comentaba cómo era la vida húngara antes de la caída del muro de Berlín. Y me decía, bueno, es que allá tú no podías criticar al partido, tú no podías atacar al régimen, porque bueno, inmediatamente te podías meter en problemas, ¿no? Y eso que a ella le tocó, según me dice, los años 80, es decir, la década previa a la caída del muro de Berlín, y ya no estaba tan fuerte la persecución soviética. Pero no obstante, es muy difícil vivir en un país donde la libertad de expresión no está garantizada. Es fundamental podernos expresar, tan así que por eso le llamamos derecho fundamental, ¿no?
2: Claro, un derecho fundamental que no tienen los países bajo regímenes totalitaristas como Cuba, por ejemplo, Rusia, ahora Nicaragua, que si bien le han llamado, ¿cómo le dicen? También el gobierno del pueblo, ¿no? Me parece en Nicaragua,
3: sí,
2: algo así.
3: Pero ahí Ortega ya se... Uh-huh.
2: Bueno, ya se pronunció,
3: ya se
2: que dice
3: que no
2: va a haber elecciones.
3: No, que ahí no va a haber democracia, pues ya, ¿para qué, no? ¿Para qué la necesitamos? Éramos tan felices y no lo supimos a tiempo.
2: Efectivamente, no lo sabíamos.
3: ¿Cómo es el meme este?
2: Éramos felices y no lo sabíamos, así mero.
3: Y oye, sin que fuera la panacea de democracia lo que habíamos construido en América Latina, pero exacto, la realidad de las cosas es que algo se había avanzado, ¿no?
2: Efectivamente. Oye, Julio, entonces, a ver, retomando esto, la opinión entonces forma parte de estos derechos fundamentales,
3: claro,
2: que es la garantía de libertad de expresión.
3: Sí, que te puedas expresar, que puedas decir, incluso en ciertos casos es válido insultar cierto tipo de insultos. Ya decíamos, no te puedes meter con grupos históricamente discriminados. Te acordarás del grito este homofóbico de los estadios de fútbol, que
2: por
3: está
2: supuesto
3: absolutamente prohibido y es de muy mal gusto y no hay que hacerlo. Pero bueno, hay ciertos insultos que sí están pues amparados por la libertad de expresión, ¿no? El otro, te cuento una anécdota muy rápida.
2: Sí, cuéntame.
3: Un día yo estaba explicando este tema en clase a mis alumnos y alumnas y les decía, bueno, es que me decían, ¿por qué no podemos gritar eso en un estadio de fútbol si es parte del folclore y bla, bla, bla, ¿no? Y yo les decía, no, es que eso es incorrecto, porque miren, piénsenlo así, estamos hablando de un grupo históricamente discriminado en este país y en el mundo, etcétera, ¿no? No se puede. Uh-huh. Y me decían, oye, yo le puedo gritar otra a alguien que va caminando en la calle, pongamos tonto. ¿Le puedo decir tonto a alguien que va en la calle? No, pues sí, no, pues eso no creo que te meterías en mayor problema, no creo que sea muy conveniente, puedes meter un problema, pero jurídicamente no. Yes. ¿Por qué? Pues porque los tontos no han sido un grupo históricamente discriminado.
2: Bueno, algunos hasta gobiernan en este país.
3: ¿Quién era el que decía? Creo que Facundo Cabral, ¿no? Sí. Le tengo mucho miedo a los
2: a los tontos con iniciativa.
3: Tontos con iniciativa, porque son muchos y pueden poner un presidente.
2: Efectivamente, hablando de libertad de expresión, aquí en W Radio se ejerce plenamente.
3: Sí, sin duda alguna. Me hago cargo de las barbaridades e imprudencias que a veces comento aquí.
2: Bueno. No, hombre, bienvenidas las imprudencias, de eso se trata.
3: Bueno.
2: Al cabo que jurídicamente no tenemos ningún problema.
3: No, porque estoy expresando opiniones. Estoy ejerciendo mi libertad de expresión.
2: Efectivamente. Bueno, a ver, retomando entonces.
3: Bueno, opiniones, eso es libertad de expresión.
2: Eso es libertad de expresión, ¿no? Muy bien.
3: Distinto de cuando hablamos de hechos, ¿ok?
2: Claro.
3: No de opiniones, de hechos. Y ahí entramos al ámbito de la libertad de información. ¿Y qué es? Pues bueno, la libertad de información es la que protege el derecho a investigar, a recibir, a difundir información sobre acontecimientos que sí puedan comprobarse, ¿okay?
2: Okay,
3: eso es libertad de información. Por ejemplo, ¿cuánto costó la obra pública del tren México-Querétaro que ahorita nos tiene parados en Bernardo Quintana, ¿no? ¿Quién recibió un contrato? ¿Qué declaró un funcionario? ¿O cuántos delitos se registraron en un periodo de tiempo determinado? Pues todas esas cosas son hechos, se pueden comprobar y, bueno, existe un derecho a la libertad de información que busca esto, ¿no? Ahora, esto tampoco significa que un periodista tenga que demostrar una verdad absoluta antes de publicar cualquier noticia, ¿verdad? Esa también sería una barbaridad. Sería, digamos, prácticamente imposible y acabaría polarizando, acabaría paralizando inclusive al periodismo, ¿no? Tú conoces mucho más que yo de este tema, pero sí es algo que atentaría, creo yo, severamente contra el periodismo de investigación.
2: Claro, por supuesto, en tanto que presentas una información con datos, con experiencias o con testimonios documentados y que, por ejemplo, te obliguen a mostrar la fuente o mostrar de dónde sacaste la información.
3: Nadie
2: por
3: te
2: supuesto
3: va a decir nada.
2: Esa es una vulneración, ¿no?
3: Por
2: al derecho.
3: Supuesto. A ver, lo que exige el derecho no es eso, es algo diferente para la libertad de información.
2: Okay.
3: ¿No? Es que el periodista actúe con, pues, lo que dices, profesionalismo.
2: Con ética.
3: Con ética, que investigue, que contraste fuentes, que haga un esfuerzo ahí más o menos serio y razonable para verificar la información antes de difundirla, ¿no? Pero
2: claro.
3: Pero dentro de la razonabilidad, dentro de parámetros razonables.
2: Bien.
3: Por eso, pues un periodista puede cometer un error, ¿no? En una
2: por
3: nota
2: supuesto,
3: que difunde,
2: claro,
3: ¿no?
2: Claro.
3: Es un ser humano, ¿no?
2: Claro, claro.
3: Y seguir estando protegido por la Constitución, por el derecho mexicano.
2: A la libertad de información.
3: De información, del ejercicio de su profesión, siempre que no haya inventado deliberadamente, pues, la información, que no supiera que era falsa, o que hubiera actuado, digamos, sin una irresponsabilidad evidente, ¿no? O sea, que tenga cierto mínimo de cuidado, de razonabilidad, de diligencia. Si actuó así el periodista, cuando está investigando y difundiendo hechos, pues bueno,
2: claro.
3: Es lo mínimo que se espera.
2: Bien, entiendo.
3: Finalmente hay otra, es la libertad de prensa.
2: Ok.
3: ¿Qué es la libertad de prensa? Está íntimamente relacionado con las otras dos, pero para que le quede claro al auditorio, la libertad de prensa protege la independencia de los medios de comunicación para investigar, para decidir qué asuntos se consideran de interés público y cuáles no, para seleccionar sus fuentes de información, para definir obviamente su línea editorial, para tener información publicada en sus redes, en sus páginas de los periódicos, o en la televisión, sin tener presiones indebidas del poder, como las que decíamos se vivió en este país durante muchísimos años, ¿no?
2: Oye, entonces son tres: libertad de expresión, que es el derecho inherente, es decir, este derecho básico que tiene todo ser humano, la libertad de información y la libertad de prensa.
3: Claro.
2: Aunque pareciera que estas dos últimas pues parecieran casi lo mismo, pero no son lo mismo.
3: Pero no, la primera está relacionada a la libertad de información con la información que publica un periodista, ¿no? Que, que tiene que cubrir ciertos mínimos de razonabilidad para que no tenga culpa. Y la libertad de prensa es la libertad que tiene el medio de comunicación en general para decidir su línea editorial, para publicar ciertas notas y ciertas otras no, para ver cuál tema considera que es de interés para la audiencia, cuál no, ¿no? Y esto es este último, el que tiene que ver con el medio de comunicación en su conjunto, pues es muy importante, porque aquí no estamos hablando de un privilegio del periodista. Estamos hablando de un derecho de toda la sociedad, y lo platicábamos también la vez pasada, porque cuando se limita la libertad de prensa, o sea, cuando se presiona al medio de comunicación como empresa, pues también se está limitando, paradójicamente, el derecho de los ciudadanos a saber qué está haciendo el poder.
2: Y ahí aterriza este derecho fundamental, que se convierte ya en un derecho fundamental, me refiero a los derechos de las audiencias.
3: Por supuesto. Entonces, ese es el segundo punto que quería venir a platicar contigo hoy, aquí con tu auditorio, es las audiencias sí tienen derechos, sí hay que cuidarlos, pero vaya, como cualquier derecho, tiene límites. No hay derechos absolutos, ¿no?
2: Por supuesto.
3: Es como decía, pues como decían las mamás y las abuelitas, tu derecho acaba donde empieza el del otro. ¿No? Entonces.
2: Sí, no, adelante, por favor, maestro.
3: Entonces, pues quienes escuchamos el radio o vemos la tele, pues tenemos derecho a distinguir entre publicidad y contenido, ¿no? Claro. Propiamente dicho. Tenemos derecho a saber cuando estamos ante una noticia y cuando estamos ante una opinión del o de la periodista, cuando podemos ejercer un derecho de réplica, cuando no. Tenemos derecho a que no nos discriminen, a contar con mecanismos para presentar quejas. Todo eso es correcto, ¿no? Y es legítimo también pedirle al medio de comunicación, pues, que tenga ética, que tenga su código de ética, que haya formas o defensores de las audiencias. Todo eso ya lo hemos dicho, se ha dicho en muchos medios, es saludable, es correcto, y hasta ahí no hay ningún problema. Proteger a las audiencias no equivale automáticamente a censurar a nadie.
2: Estoy de acuerdo.
3: ¿No? El problema es cuando la autoridad pretende decidir qué información es verdadera, qué noticia está suficientemente contextualizada, cuál no, qué opinión es aceptable o cuál opinión viola el pluralismo, o cuánto pluralismo le vamos a permitir a la sociedad mexicana, cuánto no, qué contenidos deben existir en un programa,
2: claro,
3: cuáles no, ¿no?
2: Sí, por supuesto. Y fíjate que hay algo importante que acabas de decir, Julio, me parece que en esto no hemos reparado como sociedades y como audiencia. Siempre nos hemos creído esta idea de que el periodismo, el ejercicio periodístico, es un ejercicio objetivo al 100%. Y eso siempre se lo digo a mis alumnos y siempre lo comparto con la audiencia. La objetividad no es otra cosa más que mera mercadotecnia y publicidad para quien ejerce el periodismo, porque de entrada quien elige, o sea, cuando eliges un tema como periodista, eliges un tema que sí o sí te atraviesa en tu cotidiano. O sea, la elección de un tema de investigación en el ejercicio periodístico no es inocente. Todos tenemos cierto interés en ciertos temas que ya de facto, a la hora de elegirlo, pues implica un grado de subjetividad. Cuando yo elijo una información por encima de otra, también estoy aplicando una ligera subjetividad, porque evidentemente como sujetos, pues somos subjetivos, ¿no?
3: Así es, justamente eso que dices. Una anécdota jocosa de otra vez de Unamuno, que lo cité hace creo que 2 semanas o cuatro. Cuando vine con lo del observatorio.
2: Exacto.
3: Que hablábamos del venceréis pero no convenceréis. Pues bueno, Miguel de Unamuno, que es seguramente el filósofo junto con Ortega y Gasset más importante del siglo XX en España, estaba una vez dando clase en la Universidad de Salamanca y uno de sus alumnos le preguntó, lo increpó y le dijo: maestro, es que sus afirmaciones son muy subjetivas. Y le contestó Unamuno: naturalmente, porque soy un sujeto. no un objeto.
2: Claro. Un poco divertida y para salir del paso, sí, por supuesto, sí. ¿No?
3: Una hora genial.
2: Pero sí, efectivamente, este tema de la elección de un, pues, de un tema de investigación en el periodismo, o la elección de ciertas, también de ciertas críticas o de ciertas opiniones, atraviesan inevitablemente por una condición de subjetividad del periodista, ¿no?
3: Por supuesto.
2: Pero eso no lo hace algo poco ético o poco responsable, al contrario, me parece que
3: lo
2: cuanto...
3: hace más bueno o menos bueno en,
2: efectivamente,
3: en su trabajo.
2: Me parece que por ahí no va de la crítica, ¿no?
3: Pero pues sí, que el que esté libre de pecado, que tire la primera piedra. Yo cuántos errores no tendré en mi trabajo, pero pues como el mío no está expuesto a la opinión pública, nada más se entera mi jefe y mi mujer cuando me corre.
2: Oye, pero fíjate, dices esto y me parece importante traerlo a colación, porque justo en dónde está el riesgo. O sea, por un lado está, pues lo que decías, si es el gobierno el que tiene que determinar cuál es la verdad, o qué tanto es verdad, o qué tanto es plural o no, ahí me parece es en donde comienzan las pequeñas fronteras que son peligrosas de brincar, ¿no?
3: Sí. Y eso me lleva al tercer y último punto que quería tratar hoy contigo, que es que el verdadero riesgo yo creo que está en la censura indirecta en este momento, ¿no? No son tan descarados los mecanismos de censura actualmente en este país, ¿no? Son sutiles.
2: Son sutiles, claro.
3: La censura no aparece con una orden que diga queda prohibido transmitir esta noticia, no hablemos de eso, no. También existe cuando las reglas para los medios son vagas, cuando los medios no saben quién va a ser sancionado, cómo puede ser sancionado, ¿no? ¿Qué significa exactamente que una información está descontextualizada? ¿No?
2: Que eso es todo un riesgo.
3: Claro,
2: ¿eh?
3: Les encanta.
2: Exacto.
3: Cuando una opinión deja de ser opinión y se vuelve información.
2: Uh-huh.
3: Es muy difícil, o sea, a ver... Técnicamente, teóricamente, pues nos podemos poner exquisitos y decir aquí acaba y aquí empieza. Pero en la vida real, que tú me dirás mejor, ¿qué tan difícil está determinar que algo es opinión o información en casos muy polémicos, ¿no?
2: Claro.
3: La reforma judicial es malísima. ¿Eso es información o es opinión de Julio Sanclimente?
2: Ay, caray, no sé.
3: Es que a mí a todas luces me parece que eso es información. Estoy describiendo un hecho notorio y evidente, ¿no?
2: Sí, claro.
3: Sin embargo,
2: entiendo.
3: Podría llegar un jurista del régimen y decirme que...
2: Es subjetiva,
3: claro,
2: y es una opinión.
3: Pero a mí me parece lo más objetivo del mundo. Una sociedad que no tiene tribunal constitucional, pues es una sociedad que hizo una mala reforma.
2: Claro, lo entiendo perfecto.
3: Entonces, a ver... ¿Quién determina si un programa como el tuyo fue suficientemente plural, ¿no? O quién determina si yo hago un evento en la universidad y tiene tintes políticos y,
2: claro,
3: y no le di audiencia a todos, o sí le di a todos, ¿quiénes son todos?
2: Sí.
3: ¿Qué es dar audiencia? ¿Los invité a todos o nada más invité a uno? No, pues invité a todos, pero solo vinieron dos. ¿Eso está bien, está mal?
2: Claro.
3: Mucho problema, ¿no? Entonces, cuando estas respuestas a todas estas preguntas quedan en manos de la autoridad cercana al poder, o sea, cuando quedan estas respuestas en manos del gobierno, como pasa con este tema, porque a final de cuentas las resoluciones de los órganos éticos internos de los medios de comunicación pues van a ser impugnables ante el gobierno.
2: Claro, exacto.
3: Cuando eso pasa, pues el riesgo es muy evidente, ¿no? Y los medios se empiezan a autocensurar, ¿no? A decidir no investigar o no entrevisto a este o no transmito este otro contenido.
2: O mejor no invito a esta persona.
3: Así es.
2: Exacto.
3: ¿No? ¿Por qué? Pues porque imagínate una multa, una inspección,
2: claro,
3: con la concesión que tenemos, la concesión de uso del espacio.
2: Del espacio radioeléctrico.
3: ¿No? Uh-huh. Y eso también es censura.
2: Sí, bueno, el tiempo se nos está terminando, sí, mi querido Julio. Nos quedan apenas unos segunditos. ¿Cómo vamos acercándonos al cierre de esta conversación?
3: Yo creo que la conclusión sería que los medios no están por encima de la ley y las audiencias, claro que tenemos derechos, pero esos derechos no pueden convertirse en el pretexto para convertir o para crear un ministerio de la verdad
2: ya,
3: en el gobierno,
2: bonito,
3: ¿no?
2: Sí. Eres el Unamuno.
3: No, si fuera
2: de
3: eso.
2: De W Radio.
3: Si fuera eso ya estaría.
2: No estarías aquí, sí es cierto.
3: Sí. Eso no sé si dice más de mí. O de W Radio.
2: Mi querido Julio, como siempre, esta es tu casa, mi querido. Muchísimas gracias.
3: Mucho, ¿eh?
2: Gracias, mi querido Julio. Nosotros ya nos vamos de esta transmisión, tanto en radio como en redes sociales. Le agradezco mucho que nos haya acompañado en este espacio informativo. Cristian García en controles y producción, y yo soy Claudia Ivonne Hernández Torres, de este lado del micrófono. El día de mañana, en punto de las 9 de la mañana, aquí nos escuchamos en la edición matutina de Así las Cosas Querétaro. Y si no nos puedes sintonizar en la mañana, en punto de las 6 de la tarde, nos volvemos a escuchar aquí en la misma señal. Buenas noches.

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5: Buenas noches. Ya son las 8 de la noche en esta ciudad caótica de México. Damos la bienvenida a Hacen W por Claro Sports. Hoy se viste de gala solo porque la NFL ya arrancó, carajo. ¡Qué alegría! Y en el fútbol, pues todavía hay mucho fútbol, Alex. ¿Qué más tenemos? Buenas noches.
6: Buenas noches, mi querido Pepe. Buenas noches a todo el auditorio a través de W Radio, Claro Sport, W Deportes y AS.com. Tenemos muchas, muchas cosas que compartir con todos ustedes. Antes les digo, mándenme al teléfono que les dará enseguidita Brenda Flores. Recomendaciones, consejos, de eso que sientes que como que la gripita ahí viene y te empieza a dar latita y algunos síntomas. ¿Qué se tomarían ustedes? ¿Qué me aconsejan? Y ahora sí, hablemos del México contra Colombia en los centroamericanos en la rama femenil, que se acaba de ir a tiempo extra. Hablemos del par de comunicados, casi espalda con espalda, así como en el deporte, como nado sincronizado que manda la AFA y la Federación Mexicana de Fútbol apoyando a Gianni Infantino públicamente. Hablemos también de los resultados en este momento. Dos malas y una buena para la Liga MX, o tres malas. Bueno, en fin, ya lo estaremos platicando en la Leagues Cup. Resultados en vivo, y el del América está por arrancar contra San Diego en el Coloso de Santa Úrsula. Y hablemos también de los Juegos Centroamericanos, donde México rompió su marca de medallas. Muchos temas para platicar con todos ustedes, pero antes, momento de saludar a mis compañeros aquí en el estudio. Brenda Flowers, ¿cómo estás?
7: Buenas noches. ¿Qué tal, mi querido Alex? Te saludo con mucho gusto a ti, a Migue, a la distancia, a todas las personas que nos ven, nos escuchan a través de Hacen W. Mucho que platicar y que informarles de lo que está aconteciendo en el ámbito deportivo, principalmente en la Leagues Cup, que en este momento hay actividad. Las Águilas del América arrancan también su partido específico contra el equipo de San Diego. Ya platicaremos más adelante también de la participación de Cruz Azul, lo que pasó con las Chivas Rayadas del Guadalajara, que la verdad no, es que nos remontamos a esta época de Milito, cuando llegó, que comenzaba todo bien el orden táctico, pero que no se dan los resultados. Eso efectivamente pasó con el conjunto de Guadalajara, lo platicaremos más adelante. Además, la selección mexicana femenil está disputando el oro en los Juegos Centroamericanos y del Caribe. Hasta el momento, tiempos extra. La selección 0-0, la selección mexicana. Ya lo platicaremos más adelante. Quédese con nosotros y mándenos sus comentarios 55-54-02-28-44. Muchas gracias, mi querido Pepe, por proporcionarnos la vía de contacto. Arroba Deportes W Radio, arroba Deportes W en Instagram.
6: Miguelito Gurgwitz, qué gusto me da saludarte. ¿Cómo andas?
8: Igualmente, Ale, saludos para ti, para Brenda, para toda la gente que nos sigue. Regresó a la NFL ya con el partido del Salón de la Fama. Está en el tercer cuarto, empatados Carolina y Arizona, 17-17. Ya se presentó Carson Beck y además, oficialmente inmortales, los nuevos miembros del Salón de la Fama, Roger Craig, el running back Drew Brees, obviamente que iba a salir en la primera opción, lo mismo que Larry Fitzgerald, Adam Vinatier, un patador de época. Y por supuesto Luke Kuechly, que se convierte en el segundo jugador más joven en entrar al Salón de la Fama en Canton, Ohio. Así que bueno, mucho que platicar con este inicio ya de las actividades de la NFL. Y muy obvio, ¿no? Lo de Argentina, o sea, rapidito, ¿no? Salió el apoyo. Y pues no pertenecemos a CONCACAF, y CONCACAF dijo que no estaba de acuerdo, o sea...
6: Ya lo ves. Lo único, y lo platicaremos en el segundo tiempo de esta edición, nada más digo, todo mundo señala de repente a Mikel, pero pues Mikel no se manda solo. Yo supongo que la mayoría de los dueños de clubes de la primera división, porque ya saben que a los de la extinción no los consideran, están de acuerdo con exhibir su apoyo a nivel mundial, ¿eh? En un momento complicadísimo. Infantino va a estar feliz, pero si no se queda Infantino, pues quien se quede no va a estar tan feliz con el fútbol mexicano. Pero bueno, arrancamos con la Leagues Cup. Hasta el momento se están disputando 4 partidos en esta jornada de jueves. El New York City le ganó 2-0 a Santos en el partido que abrió esta cartelera. Al minuto 90, ya en tiempo de compensación, la máquina sigue ganando, apenitas, pero sigue ganando 1-0 al Filadelfia, lo cual, y ahorita vamos para allá, representaría la primera victoria de la máquina en los 90 minutos desde que existe este nuevo formato de la Leagues Cup. En 10 partidos no había podido tener victoria el campeón del fútbol mexicano. Chicago le va ganando al minuto 66 al Necaxa 1-0. Y en tiempo suplementario, Austin le gana 2-0 al Tijuana. Es decir, a Tijuana. Es decir, 3 derrotas serían. 3 derrotas para el equipo, para equipos mexicanos de la Liga MX. Y un solo triunfo hasta el momento de la máquina. Falta el de América contra San Diego, ya está arrancando. América enfrenta a San Diego en la cancha del Estadio Azteca y está, por cierto, cayendo una fuerte lluvia. A ver, Migue, el punto es, digo, más allá de quién va ganando la MLS hasta el momento en los enfrentamientos en 3 días. Pero pues esto de que Cruz Azul está ante su primera victoria y ayer Guadalajara no pudo obtener su segunda victoria en toda su historia, los Pumas también, una pena en este torneo, y América tampoco funciona en este torneo, es un claro mensaje de la Liga MX de por lo menos los equipos importantes no le meten tanto.
8: Yo te digo que por el calendario, los equipos mexicanos interesados, los relevantes, y ojo, Monterrey no está para hacerle el fuchi a nada.
6: Y se lo hizo ayer.
8: Nada. Sí, yo creo que ellos están insisto, por esa etapa del calendario de la Liga MX, lo que ellos están priorizando es, quiero encontrar mi once ideal para la Liga. Si juego con titulares, es para encontrar a mi once titular de la Liga. ¿Cuál es el proceso? ¿Cuál es mi pretemporada? Pues la Leagues Cup, ¿no? Yo creo que así lo están utilizando. Lo que pasa es que yo decía en la tarde, pues es un monstruo, ¿no? Este torneo. Aparte, pues el monstruo, pues como feo, lleno de parches, lo cambian cada año. O sea, pues es un muñeco muy feo. Y honestamente no tiene ningún atractivo, ni el económico. A equipos de la última parte, iba a decir, de la tabla general, pues valen gorro, ¿no? La tabla general, ya no hay multa, no hay descenso, pero digamos, los equipos de menor presupuesto le vienen bien $2,000,000, indiscutiblemente.
6: No, y $200,000 por jugar y $100,000 más por ganar. Exacto. Digo, aunque la mitad reglamentariamente lo tienes que dar a los jugadores, pues yo creo que por todo, yo creo que de repente nosotros, los medios en general, justificamos más de lo que deberíamos el que no se tomen las cosas en serio. ¿Ya qué voy, Brenda? Exacto. Yo veo, por ejemplo, estaba de días de descanso, pero uno es pambolero y le gusta el deporte. Y dices, a ver, están pasando el Real Madrid contra Fiorentina. Vamos a echarle un ojo. Y oye, 45 minutos, el Real Madrid en pretemporada, 2-0 a la Fiore. Después empiezan los cambios, acaba 2-2. Uno entiende que acabe 2-2, pero normalmente ese tipo de escuadras, ese tipo de buenos equipos, hasta el amistoso se lo toman en serio.
7: Exactamente, esa es la gran diferencia de equipos importantes. Alex, tocas un punto que es fundamental, y lo que dice Miguel creo que también es importante. El tema de qué tanta seriedad le ponen los equipos mexicanos a esta competición Y ojo, porque hay dinero de por medio, es trabajo, si lo quieren ver, es tu chamba, eres futbolista, esto te dedicas, el desgaste físico, a todo lo que tiene que ver con el tema deportivo. Entonces, es trabajo. Entiendo que lo que hemos repetido aquí muchas veces, que demeriten estos cruces, que porque quieren estar en otra competencia. A ver, compadre, ya vas a ir a sacarte la fotografía, pues peínate. Hay que ponerle intensidad a lo que ya está por escrito, a lo que te están dando. Ahora, una cosa importante que dice Miguel, pero quiero complementar el tema de qué tan en serio te lo puedes tomar. Sí, algunos no se lo tomarán tan en serio, pero a otros, pues no les alcanza. Aunque quieran tomárselo muy en serio, no tienen los elementos, las condiciones, el plantel para poder competir. Es una realidad. Pero ojo, porque ya nos pusieron Juárez y Atlante el ejemplo de a que ver. Si hacen un esfuerzo doble, Alex, pueden obtener los resultados.
6: Ese es un buen punto. Hasta León. León le gana a Nashville, que es líder en una conferencia. Y Atlante le gana al líder de la otra conferencia. No tienen mejores plantillas que Pumas Monterrey. O que Monterrey. O sea, a veces los que menos esperamos se acaban metiendo a la siguiente ronda.
8: Es que para ellos sí representa, diga, imagínate lo que sería para San Luis, ¿no? Una buena actuación aquí. Imagínate lo que sería para el Atlante. En todo. O sea, en dinero. Adorno para la vitrina, en dinero, para estos equipos, yo decía, sí representa algo. Aquí decías, bueno, le ganaron a los líderes, estaba apuntando más o menos Filadelfia, antepenúltimo de su conferencia. Uh-huh. Cayó a penitas con Cruz Azul. Chicago es cuarto, pero supuestamente Necaxa anda bien, ¿no? Igual lo derrotó. New York,

0: con todo, a rifársela, a jugarse, a ganarse un lugar en la temporada regular.
1: Y además, Alex, Miguel, hacer un análisis tanto de la derrota como del triunfo. En este caso, Cruz Azul se lleva un triunfo en este primer partido importante por la mínima, pero ahí analizas que Paradela sigue siendo un hombre importante, que en los momentos fundamentales aparece y que tiene este ritmo, que sabe competir y que sabe ser líder con el conjunto. Entonces, también ver la parte donde no tuviste tantas oportunidades, tanta contundencia, y que el mismo equipo le sirva esto, como decía Miguel, para pretemporada, para corregir situaciones en la liga, que tu objetivo principal es la liga. Entonces, a ver, ¿qué hicimos acá, chavos? Sí, lo ganamos, pero hay estas carencias. Del lado del Atlante, oigan, lo ganamos, tenemos una plantilla corta, pero trabajando, como repitió 200,000 veces Miguel Herrera, sabes que puede obtener cosas importantes para la liga. Entonces, no nomás quedarte con que, ay, es que nos quitan tiempo, es que el calendario,
0: de acuerdo,
1: es que tenemos que viajar, ¿y luego qué?
0: Yo oigo muchas justificaciones, Miguel, de verdad. Que no, es que se pueden tronar los jugadores. Si les exiges tanto, ¿por qué? ¿Por tres partidos más en el torneo? Caramba,
1: pues contra
0: lo
1: bien.
0: Que hacen, contra lo que hacen en Europa.
1: Prepáralos de manera, eso también
0: tuvieron una pretemporada muy larga.
1: Lleva un preparador físico bueno para que no les pase ninguna situación de lesión.
0: Y son planteles muy profundos, Miguel, también. O sea, no, los de la Liga MX no son planteles de 20. Bueno, digo, igual a Pumas sí le costó trabajo la temporada pasada, pero no son planteles de 20 futbolistas.
2: No, para nada. A ver, cuenta también mucho ya a estas alturas jugar de visitante. Sí, sí cuenta. Y sí suma y sí es factor. Indiscutiblemente
0: el tipo de cancha, sí, lo es.
2: El tipo de cancha. Entonces son factores que van sumando. Antes México podía jugar en tierra en Estados Unidos hace 30 años y le iba a ganar. Ya no, es completamente distinto. Entonces, y también hay que sumarle que así como la CONCACAF toma la MLS arrancando temporada, este mini torneo también toma a los equipos mexicanos, por lo menos en esta primera fase, arrancando su torneo. O sea, el ritmo es distinto entre las dos ligas. Pero bueno, si vas a participar, uno, porque no hay un solo jugador, titular o suplente, que salga al campo y que diga, bueno, el torneo no es tan importante. No, el suplente quiere demostrar que puede ser titular, uh-huh, y el titular quiere demostrar que el suplente no está en su nivel, entonces ya no digamos el técnico.
0: Bueno, pues ahí están. Les repetimos los resultados. New York City le gana 2-0 a Santos. Cruz Azul le gana por la mínima 1-0 a Filadelfia. Este partido ya terminó. Austin le va ganando al medio tiempo. Está por iniciar la parte complementaria. 2-0 a Tijuana. Sí, sí, está jugando todo el plantel titular de los de Loco Abreu, incluyendo a Morita. Y Chicago vence ya en la recta final. Están llegando al 80. 2-0. A los Rayos de Necaxa. América está iniciando el partido 0-0 con San Diego, y falta 8:30 de la noche, Portland contra Puebla, que también está jugando bien y que también puede aspirar a sacar un buen resultado esta noche allá en la Unión Americana. En fin, ahí están los resultados. ¿Por qué lo hacen? Pues ellos sabrán si lo quieren tomar como pretemporada, si es una imposición que a ellos no les interesa y a sus técnicos tampoco, si el dinero tampoco se les hace importante, $200, $200,000 por jugar, $100,000 por ganar, no se les hace importante, 2,000,000 de premios si ganas esa copa, no se les hace importante, ellos sabrán. El caso es que exponen a una liga mexicana que sigue sin meter, pues, seriamente las manos contra la MLS en este tipo de mini torneos.
1: De acuerdo, y decías del Puebla, ¿no? Puebla viene de empatar contra Chivas, y creo que ayer Chivas sí se toma en serio este partido, tiene más posición de la pelota, pero lo decía yo en
0: un inicio. Bueno, menos Romo.
1: Menor, exacto, ahí te das cuenta. A ver, Kevin Castañeda, tu refuerzo, termina fallando el penal. Romo también, o sea, qué manera de no concentrarte, de verdad, en este tipo de acciones, que estiran
0: penal. Fallar está bien, o sea, fallar es parte de las posibilidades, ¿no? Lo de Kevin, sí, me parece, sí, que engaña al portero y lo falla por muy poco. Pero, sí, sí, pero esa displicencia, porque no es la primera vez que Romo falla un penal. Con esa actitud.
1: Y que ya, exacto, que ya te sientes el rey porque vienes de disputar una Copa del Mundo, sí, pero a ver, hay que trabajar porque ya

0: lo que hiciste en el pasado ya es otra etapa, ya empiezas de cero. Y Chivas creo que se lo toma en serio, pero te decía al principio que me remontaba a esta época cuando llegó Milito, que jugaban muy bien, pero que no había resultados, que no tenían la contundencia. Nada, te sirve tener 53% de posesión de la pelota si no sabes qué hacer con ella. Lo bueno, lo importante es que te das cuenta que está en un gran momento el Piojo Alvarado y que de ahí este torneo le tiene que servir a Milito. A ver, nos estamos en retroceso. Otra vez estamos jugando bien y no se nos están dando los resultados. Entonces eso, para hacer un análisis, un punto importante y saber en qué estás fallando.
1: Pero, ¿sabes qué? Ahí sí difiero, Brenda, porque Guadalajara sí sabe qué hacer con la pelota. Guadalajara es un equipo que genera un montón de oportunidades. No solamente que la tenga, que la pasee lateralmente. Es un equipo vertical que juega muy bien al fútbol. No está encontrando la contundencia. Hormiga le está costando este inicio de torneo. Pero yo te diría, a mí no me preocupa nada el Guadalajara, en esta etapa, hoy. Porque le tuvo que haber metido 4 a Juárez, le tuvo que haber metido 3 a Puebla. Es un equipo que juega muy bien y que sí es, tiene mucha idea de qué hacer con la pelota y lo hace. Le está faltando la definición, pero creo que es el equipo que mejor idea tiene ya establecida en todo el fútbol mexicano, hoy.
2: De acuerdo contigo. La verdad es que en la pasada racha, hace 2 torneos, aquel que echó por la borda Javier Hernández, decían muchos, no va a ningún lado. Lo veíamos, no, sí va a algún lado. ¿Sí? O sea, está jugando cada vez mejor. Y terminó metiéndose a la liguilla, y ahí en Ciudad Universitaria estuvo a punto de eliminar a Cruz Azul. Y luego los desarman y con todo y que se llevaron 5 jugadores a concentrarse durante la liguilla, se meten en semifinales otra vez. Van a volverlo a hacer, me parece que van para allá que vuelan. Y el tema que tampoco me preocupa, o sea, finalmente ni es mi equipo, ni como aficionado, ni menos meto lana ahí, pero sí es un chamaco que, híjole, a todos nos gustaría que siga generando. Y hablo de la Hormiga González. 10 partidos ya consecutivos sin anotar. ¿Es para preocuparnos, Migue? Hay que seguirlo. Yo por mí, yo soy muy paciente con este tipo de talentos. Creo que lo está intentando. Pero, no sé, muchas, normalmente ya estas rachas sin anotar pasan más por lo mental.
1: Sí. Digo, habrá que ver cuánto tiempo jugó, ¿no? O sea, México-Sudáfrica, México gana. O sea, habrá que ver cuánto tiempo jugó.
2: Pero aquí ya hay partidos contra Tigres, Puebla, Necaxa, Xolos. O sea, sí hay muchos partidos donde jugó casi todo el encuentro. Y sí, ese de Ghana y ese de Sudáfrica, que lo metieron minutitos.
1: Y yo no me preocuparía, insisto, tampoco está como para relajarse. No, pero sigue estando, sigue apareciendo en los momentos importantes, no anda tan fino con, digamos, con la puntería, pero yo creo que va a volver la Hormiga. Así son los goleadores, así son.
0: Sí, y así se le señala, el caso de Santiago Jiménez, ¿no? Que tuvo brillante temporada y se hacía presente en el marcador en cada partido, y en el momento en que cae en una racha que no es tan positiva, se le está contando los minutos sin anotar gol. Entonces, para un futbolista, para alguien que está específicamente en esa posición, es muy dura la crítica, la presión está latente en todo momento, el tema de que ya fuiste campeón de goleo y traes la presión encima, todo esto también puede influir un poco en que por esta presión de querer ya anotar para acabar con esta racha negativa, también se puede presionar el delantero.
2: Por cierto, tarjeta roja para Svatov de el Austin, así que Tijuana con uno más y con todo el segundo tiempo por delante, ojalá regresen y reaccione el equipo de Loco Abreu. Bueno, pues suerte a la Hormiga, ojalá que pronto supere esa racha. La hay en el béisbol, en el bateo, pues es de lo más normal, es de lo más común que de repente pues se meten en una racha hacia abajo. La hay en el fútbol americano con los pateadores, la hay en el deporte. Normalmente va, repito, más a lo mental, en donde no me salen las cosas, te presionas más y hay que serenarse y hay que seguirlo haciendo hasta que te salga. Hablar también, el ingeniero Víctor Velázquez ofreció una entrevista al diario El Financiero. Me llama la atención que hace rato no hablaba de eso, vuelve con el tema del estadio propio. La construcción de un estadio propio es parte de nuestros planes y espero tenerlo antes de que termine mi gestión al final de esta década. Es decir, antes del 30, la máquina debería tener su propio inmueble. ¿Le creemos, Miguel?
1: No, no, no, no, honestamente no. ¿Qué te digo? O sea, está bien, está perfecto. ¿En dónde? Que primero que nos digan dónde, ¿no? No. Han sido muchas décadas de esperar ese proyecto hasta no ver, no creer.
2: Sí, o sea, lo tendrías que construir entre 27, que ya este se está acabando, 27, 28 y 29. O sea, en tres añitos tendrían que encontrar el lugar, empezar a hacer la excavación, tal, el desarrollo. Sí se puede, cuesta más hacerlo en tres años. De que se puede, se puede.
0: Pero
2: o sea, la Azteca se tardó dos y ve cómo quedó.
0: Yo tengo prácticamente 10 años escuchando lo mismo, ¿no?
2: Ah, sí.
0: Y desde que salieron de ahí
2: desde
0: Ciudad
2: Billy.
0: De los Deportes, que iban a hacer la plaza y después para dónde nos vamos. O sea, todo este tiempo de los 10 años mínimo que les estoy hablando, yo creo que ya tuvieron oportunidad.
2: ¿Qué pasa? ¿Qué pasa, Pepe?
3: Pues bueno, en el Azteca con un tormentón hay un gol de ese jugador que se va y nomás no se va.
2: ¿De Rayito?
3: El Rayito, golazo, 1-0 América en el Azteca.
2: Bueno, pues por eso es importante el tema, porque es un buen jugador y porque creo que lo va a extrañar el América. Pero bueno, ya hablaremos del tema de Rayito, acabemos con esto del estadio, pero el tema de Brian es también interesantísimo.
0: Sí, Brian Rodríguez, que se hace presente en el marcador, como lo decía Pepe, minuto 11 contra el San Diego, y que se especulaba que se iba al Cruzeiro y que oferta tras oferta no llegaron al precio. Ya ayer en conferencia de prensa decía Brian Rodríguez que en su momento específico, si él se tenía que ir, él mismo y el club lo anunciaría con anticipación.
2: Me gusta, fíjate, la reacción de Brenda. O sea, le dije, sigamos con lo del Cruz Azul, ya, vamos a hablar de Brian.
0: Ah, no, es porque, que me dijiste Brian, entonces dije, pues vamos a hablar de Brian.
1: Que se vaya Brian al Real Madrid a que el Cruz Azul construya su estadio, ya, ¿no?
2: Exactamente. Es que fue una gran editorial, Brenda, te entendí.
0: Exacto, eso es más probable que pase eso que dice Migue, porque decíamos que 10 años escuchando que van a tener nueva casa, que iban a construir su propio estadio, y de verdad pasa y pasa y pasa el tiempo y no hay claridad, no hay dónde, no hay proyecto, y pues si no hay proyecto, para nada puede haber una realidad para un estadio. Para
2: bueno, lo que siempre debe haber es tantita mamá. 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Este juego sí, pero jugar con los sentimientos de la gente, sí, de plano, no. Ojalá lo hagan. La verdad es que le vendría muy bien a Cruz Azul, pero fantástico, fantástico, porque ya no dependería de que cuántos me cobran y que si puedo tener a mis patrocinadores porque tengo un banco y tú tienes otro banco y entonces no puedo y tal. No, tienes tu propio inmueble, un estadio más. Ahora que se dice que México va a pedir la sede del próximo Mundial de Clubes, pues imagínate que es para el 29. Si este señor dice que para el 29 ya va a tener su estadio, tendríamos ese estadio nuevo, el Azteca remodelado, el de Tigres, que se supone que también va a estar para esas fechas, Dios lo quiera, el de Santos, que está muy lindo, el de Guadalajara también espectacular, el de Rayados, Necaxa, precioso, el de Necaxa funciona, es un poco más chico, pero es muy lindo.
0: El Nemesio 10 muchos también, estadios, ¿no? ¿Cómo no?
1: Ah, no, no.
2: El Nemesio
1: México tiene. Sí. México tiene infraestructura. Entonces ya entendí el comunicado.
2: Está bueno. Bueno, pues vamos a hacer la pausa. Antes les digo, regresando, hablemos de los comunicados de la Federación Mexicana de Fútbol y de la AFA, respaldando a Gianni Infantino. Hablemos de la marca de medallas de la delegación mexicana en los Juegos Centroamericanos. Y hablemos de lo que está haciendo el Real Madrid. Regresamos después de esta pausa a AS en W.
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1: Regresamos a AS en W, 8 de la noche con 29 minutos, las 20:29, y nos vamos a sus mensajes directito.
2: Tenemos mensajitos 55 54 02 28 44, arroba Deportes W Radio, arroba Deportes W en Instagram, y nos ponen por aquí: hola Alex, Bren, Migue, buenas noches, yo saludos. Tomo Teraflu.
1: Ay, bueno, ya hiciste la
2: pero pues es que saludos a todos.
3: Yo también tomo.
2: Dice lo más caliente que puedas. Que te lo tomas lo más caliente que
1: ¿quién,
2: puedas.
1: ¿Yo? ¿Cómo?
2: O sea, te está dando la receta de cómo tomarte para eso que preguntaste. Y por acá también ponen: saludos, jóvenes. Dice José Luis Nuño: tómate un tequila triple, Alex.
1: Ay, y con eso se me olvida. Seguro.
2: Sí, con eso. Si no, venga, pues se te olvida o seguramente te sentirás mejor. Hola, buenas noches. Excelente transmisión. Carisma de todos. Le pueden enviar un saludo a mi esposito, Vicente, que no se ha perdido ningún partido. Bendiciones y arriba México.
1: Saludos, Vicente. No te pierdas ningún partido. O sea, la vida vale gorro. El chiste es el fútbol.
2: Exacto. Hoy ganamos como de lugar. Saludos, nos dice un americanista. Sí, pues en la
1: Pues vamos Copa, ganando, sí. Vamos ganando. 1-0 al 19.
2: Exactamente. Y por aquí nos dice la máscara, dice: a la Federación Mexicana de Fútbol, siendo dinero, no le dirá que no a la FIFA, pero no veo centros de desarrollo para la niñez, para la juventud de la FIFA en México. ¿No se supone que para eso es el bendito dinero?
1: Y para otras cosas más divertidas. Pero bueno, a ver, antes de irnos hablábamos del gol de Rayito, de Brian Rodríguez, y me acordé de un tema, porque ayer mencionó: yo aquí sigo, yo estoy muy feliz en la América, y cuando pase otra cosa, pues yo se los comunico. O sea, deja abierta la puerta. Pero inmediatamente viene el mensaje de Edgardo La Salvia, que quién es su representante. Esta persona que constantemente está diciendo: es que hay ofertas, es que hay ofertas, es que páguenle más, es que... Y ya por fin lo arreglaron, le extendieron el contrato, le pagaron una muy buena lana. Rayito es, si no el mejor, el segundo mejor pagado del América en este momento. Y resulta que, de todas maneras, sigue hablando de ofertas y ofertas y ofertas. ¿Qué pasa, mi querido Pepe? ¿Qué pasa?
3: ¿Otro gol de quién? Que hace dos minutos el equipo cafetalero femenil metía el gol en tiempo extra.
1: Sí.
3: Faltaba un minuto, dos segundos. Y de esas cosas de la vida que es tuya, mía, te la presto. Gol de México. Saludos. Se van a ir a penales.
1: Eso. Muy bien. Las niñas mexicanas.
2: Venga.
1: 1-1 en el último suspiro del partido allá en Santo Domingo, México, 1-1 contra Colombia. Y entonces ya se van a penales. ¿Ya acabó?
3: Bueno, seguimos festejando las jugadoras mexicanas, seguimos festejando. Eso no se nos da, entonces seguimos festejando. Aún no reanudan, pero ya está en el 124 después de la celebración, entonces yo creo que
1: bueno, estaremos al pendiente. Recuerden que México varonil juega mañana contra Venezuela a las 6 de la tarde, también por la medalla de oro. Así que las selecciones mexicanas con Tokio allá en los centroamericanos. Bueno, decía, y Migue, pues este señor Edgardo La Salvia, ¿sí quiere que se quede o no tiene llenadera o cómo está? O sea, porque yo ya siento que es medio incómodo esto de estar con el pendiente si se queda siempre o no, Brian.
4: Sí, mira, es la chamba de los representantes. Es la chamba de los representantes y parte de la directiva tendrá que reconocer. Hay una oferta, tráela. Puede haber ofertas, podrán ser todas malas, que no le conviene a la América. Es decir, sí, el señor trae 15 ofertas, solo que son malas y no conviene a mis intereses. A mí me gusta mucho la actitud de Brian. Él sigue concentrado, sigue jugando. O sea, eso es lo más importante,
1: sí,
4: ¿no?
1: Eso sí.
4: Reconoce que hay posibilidades, perfecto. Y también reconoce que está en uno de los equipos más importantes del continente. También, ¿no? O sea, mientras siga jugando y siga rindiendo, pues que sigan llegando las ofertas. Cuando llegue una serie, entonces seguramente la van a tomar.
1: Híjole, a mí me siguen diciendo de América la única... Fue la de Cruzeiro y ya la retiró. y lo demás pues sale más en los medios que nosotros los vemos y nos
2: también puede ser una estrategia, ¿no? Para el representante de estarlo moviendo, estar mencionando que hay equipos interesados por él y esto. Ah, mira, para que no lo dejen ir porque tal y tal y es muy atractivo, un gran jugador. Yo creo que también esto es plan de mercadotecnia para el futbolista, que esa es la chamba, como dice Migue, sí, llevarlo a un equipo donde pueda tener mejores aspiraciones, donde pueda ganar más, donde se haga una buena negociación, decíamos los pros y los contras que podría tener este futbolista, tanto para él como para las Águilas del América, lo que perdería, lo que ganaría América, en el caso de cuando quieres vender, te quieren comprar, pues vende, pero también lo que perdería. Entonces ya se habló de todo ese balance, ese equilibrio, y pues el representante yo creo que también es mover las aguas para decir, mira, aquí está un futbolista que es importante y que lo voltean a ver por todos lados. Eso también puede ser una situación, pero sí lo desgasta, Alex, porque estar escuchando, aunque no quiera, aunque esté enfocado en las Águilas del América, el ruidito que te genera te quiere, es distracción.
1: Claro, claro. Distracción. A ver, me quedo con eso que dice Miguel, la verdad es buen punto. Mientras él siga funcionando, mientras él siga dando resultados, pues está bien que el representante haga lo que quiera y que haga su chamba. Yo, la verdad, siempre me he manejado de otra manera. Siempre digo, bueno, yo lo veo en la interna y si yo quiero y si me interesa, pues entonces ya empiezo a comunicarlo. Pero normalmente digo, no, estoy a gusto. No, estoy a gusto. O sea, tampoco es que tenga yo ni de por vida las opciones que este muchacho ha tenido en los últimos 6 meses, por lo menos a través de su representante. Pero, repito, yo de este lado, yo digo, ya desgasta.
2: Cuando ya sea una real.
1: Es que tiene muchísimas. Es que otra. Y ahí anda con los medios, filtrando. Porque también eso le sale muy bien a este joven La Salvia. En fin, ahí está, que le vaya bien y si se va a quedar, que ya se quede concentrado en las Águilas. De momento siguen ganándole 1-0 al minuto 24 a San Diego. Tijuana ya cortó la distancia, están 2-1 al 66, así que ahora les digo quién anotó por Tijuana porque todavía no me aparece, pero ya me aparece el 2-1, Jesús Vega al 66, acorta la distancia, así que los Xolos, con un hombre más en el terreno de juego, podrían igualar esto y por lo menos mandarlo a los penales. Los comunicados, Miguel, Bren, compañeros, amigos, resulta que la Federación Mexicana de Fútbol emitió un comunicado que aquí está en pantalla para los amigos de ClaroSportIdeas.com. Y básicamente es, la Federación Mexicana de Fútbol respalda el llamado a la institucionalidad emitido por el presidente de la FIFA, Gianni Infantino. Está convencida la Federación de que el fútbol es valor fundamental y que su mejor defensa descansa la institucionalidad y el respeto a la gobernanza y a los procesos que la resguardan. Por ello, la Federación no reconocerá ni aprobará ningún proceso que se convoque al margen de dicha institucionalidad. Les gustó la palabra. Y se acoge al llamado del día 5 de agosto del 2026 que emitió el presidente Infantino para colectivamente continuar desarrollando el fútbol en beneficio de las 211 asociaciones miembros. Respalda el liderazgo del presidente Infantino por seguir impulsando el desarrollo del fútbol a través del fortalecimiento institucional. Es decir, nosotros no le vamos a entrar al supuesto juego que hay en el mundo de estarle pegando a Infantino, nosotros estamos con él. Llama la atención, solamente digo, llama la atención, son casualidades, que instantes, segundos después, aparece también en las mismas redes sociales el comunicado de la AFA diciendo, nos dirigimos a usted, querido presidente, a manifestar nuestro respaldo con la gestión realizada durante los últimos 10 años. La asociación cree firmemente, quiero decir, no me salió, vuelvo a lo mismo, la asociación cree firmemente y reafirma que el camino es seguir trabajando bajo su precioso liderazgo. No, eso último yo lo dije, pero...
4: Con doble A.
1: Exactamente.
2: Liderazgo.
1: Liderazgo.
2: Más largo que el...
4: Una ayudadita con inteligencia artificial para escribir algo un poquito más institucional, o sea, ahí fue como... Oye, redáctate algo, porque no hay nadie. Pídeselo a alguien ahí que le redacte una cartita rápido, un post de amor Infantino, ¿no? No. A lo de Argentina era obvio. Sí, era más
1: lo sabíamos.
4: Todo. Obvio. Y me parece bien si la federación, y no es Mikel, lo dijiste tú al inicio, no es Mikel.
1: Los dueños.
4: Si los dueños creen que es lo más sano para sus intereses, porque se reduce todo a intereses, uh-huh. No a desarrollo del fútbol, ni mucho menos. Está bien, o sea, no pasa nada. Son federaciones, son miembros FIFA independientes, por más que se pertenezca a la CONCACAF. La CONCACAF inmediatamente fue de las que, junto a la UEFA, rechazaron esta propuesta lanzada por Infantino, y ahora pues está el plan de rescatar votos, ¿no?
2: Pero se llama relación estratégica con la FIFA.
1: De acuerdo, pero primero está la CONCACAF, ¿no?
2: Pero lo que no quieren es tener una confrontación directa, está muy claro, ¿no?
1: A ver, digo, sí se vale, digamos, en tu empresa hay un dueño, y que no es el dueño Infantino, pero bueno, vamos a ponerle esa figura. Pero abajo del dueño está el director general y es tu jefe directo. Resulta que tu jefe directo dice, esto no lo vamos a hacer, y tú dices, no, es que yo apoyo al dueño.
2: Entonces te estás brincando al director, no te...
1: Solo digo que está raro, o sea, no digo que esté mal. Digo que si el director general tiene un contratazo y no lo va a mover ni el dueño, que en este caso, repito, Gianni no es el dueño y no puede mover a la CONCACAF, pues sí está raro que te metas con tu jefe directo de esa manera.
4: Pero sí puede mover federaciones. Y este parece que hubo un telefonazo. Oye, necesito el apoyo, necesito que lo hagas público, rápido. O sea, Infantino está en este proyecto de tratar de recuperar algo de apoyo y de limpiar un poco la imagen, ¿no? Después del Mundial y lo que sucedió después. Y esto es, me parece, un telefonazo desde Suiza, decir, oigan, necesitamos que sea público el apoyo y a la de ya.
1: Bueno, habría que ver, híjole, es que si es un tema bien delicado y muy importante, si el famoso G8 o hubo telefonazos, correos rápidos para autorizar esto, o solo fue Infantino pidiéndoselo a su gran amigo Emilio Azcárraga. Perdón, es una especulación y lo digo tal cual, porque si es así directo, si es un tema delicado, que salga toda la federación, todo el fútbol mexicano a respaldar a Gianni Infantino. Nada más digo que es un tema delicado. ¿Qué pasará en Estados Unidos? Pues presumiblemente también vendrá el apoyo para Infantino. Canadá no lo sé. El resto de América no lo sé. El caso es que cuando esto crezca y al final no gane Infantino, ¿cómo vamos a quedar por haber salido tan rápido a decir, señor Infantino,
2: a
1: México está con usted?
2: A proteger a alguien, exacto. Y que ayer decías, Alex, ganará, hablábamos de lo de la final del Mundial del 2030, que se la ofreció a Marruecos y que obviamente este señor pues no daba paso sin guarache, que era para tener votos, para tener el apoyo de África. Muy complicado, porque decías, ¿y si ganará? Preguntabas, Alex, ¿si ganará? Es que esta persona, este personaje que está acostumbrado al poder, no sabemos de lo que sea capaz para recuperarlo, para tenerlo de nuevo. Y si estas que son especulaciones, ¿no? Es capaz de hablar y pedir el apoyo directo para que emitan un comunicado y él salir limpio, sabrá Dios qué pasa con esa reelección, ¿eh? En 2027.
4: Y falta porque mucho, ya... es en marzo, falta muchísimo, o sea,
2: sí.
4: Esto es, oigan, vamos a bajarle un poquito las aguas, vamos a limpiar un poquito la imagen que quedó dañada después de esta propuesta, y de aquí a marzo pueden pasar un montón de cosas.
1: Bueno, vamos a ver qué pasa con Doctor Malito y esta película. Por cierto, así rapidísimo, yo les dije 2-1 y con un hombre de más, pues ya lo revisó el VAR, siguen 2-0 y además hubo tarjeta roja para Iván Tona de Tijuana, así que ya están 10-10 y los Xolos perdiendo 2-0 al minuto 73. Ahora sí ya se ve muy, muy... Al del Austin, del VAR le quitó además la roja, así que, bueno, todo mal para los Xolos de Tijuana. En fin, ahí está esto y seguiremos al pendiente. Ya arrancó el Portland contra Puebla. Yo sé que les interesa muchísimo, así que aquí les voy a decir, les voy a estar diciendo cómo va el asunto. Vámonos con Gaby Mendoza hasta la sede de los Juegos Centroamericanos y del Caribe allá en República Dominicana, en Santo Domingo, porque México hoy rompió su récord histórico de medallas en esta contienda.
5: ¿Qué tal? Muy buenas noches, un gusto en saludarlos, sobre todo porque a dos días de que culminen los Juegos Centroamericanos y del Caribe de Santo Domingo, en esta edición 25 de la justa regional, México ya superó la barrera de las 145 medallas de oro que se obtuvieron hace 3 años en San Salvador 2023. En aquella edición impusieron récord histórico. Ahora puede mejorarse, pues todavía faltan disciplinas por disputarse que podrían llegar hasta las 165 medallas de primer lugar, porque en disciplinas como el boxeo, la vela, el pentatlón moderno, la natación artística, son en donde se esperan que puedan caer más metales. Este jueves se lograron las más de 145 por conducto de vela, que fue la disciplina que igualó la cantidad de medallas de hace 3 años. También se obtuvieron 3 en la natación artística, en la esgrima por equipo en florete, además del atletismo en los 10.000 metros, que todos en conjunto pues ya hicieron que México lograra esta cantidad de medallas de oro, más de 150, pero que también asegurara el tricampeonato de la justa, pues es el objetivo primordial, además de darles fogueo a todas las nuevas figuras que ya están en proyección. Pues hay muchos atletas juveniles desde los 15 años hasta muy experimentados, superando los 34. Toda esta gran delegación, conformada por 698 deportistas, son los que hoy están haciendo historia. Y se tiene conocimiento de que habrá un evento en donde se premiará al líder absoluto de este certamen, que sería México, y en donde pues serían algunos atletas los que estarían. Todo esto se realizará previo a la ceremonia de inauguración en la arena donde se disputó el básquetbol. Les mando un gran abrazo y seguimos aquí en comunicación con todos los pormenores.
1: Gracias, gracias, querida Gaby Mendoza. Por favor, y nos vamos porque se mueven los marcadores por todos lados. Descansa un poco, por favor. Porque sí se ve un poquito cansada nuestra querida Gaby. Bueno, a ver, primero, gol del Chiquito Sánchez. A ver, Pepe, adelante, tú tienes todo.
3: El reportaje fue tan largo que el América metió un gol.
1: Sí.
3: Colombia... Las jugadoras fallaron 2 penales, uno en el poste y la otra, la portera lo paró. Y México, 3 penales tirados, 3 anotados. En este podría decidirse sí o sí quienes se lleva la medalla de oro.
1: Así que estamos al pendiente. América gana 2-0 entonces, con gol de Chiquito Sánchez y de Brian Rodríguez. Y Portland ya le va ganando a los 6 minutos 1-0 al Puebla. Pero bueno, en fin. Estaremos al pendiente. Ya casi tienen colgadita esa medalla de oro.
2: Ya, estoy esperando que patee el último penalti y que con eso oro para México femenil.
1: Bien, bien, buena noticia. No, de todo, ya escuchamos a Gaby en vela, en atletismo, en fútbol, en clavados, en todas partes, grandes Juegos Centroamericanos de la delegación mexicana, y eso también hay que reconocerlo a cualquier nivel, siempre, y es el tema del día, hay que competir al nivel que te toque.
2: Y superando sobre todo la pasada edición, ¿no? La pasada edición, que también México fue puntero, fue el primer lugar en el medallero, y que ahora están superando ese número de preseas. Eso creo que es el objetivo.
1: Bueno, Real Madrid se paran en España con la noticia de que Rodri les dice gracias, pero no gracias, y que está más interesado en fichar con los Blaugrana. La verdad, Miguel, por él... ya cayó la medalla de oro para México en el fútbol femenil centroamericano.
2: Oro para la selección mexicana femenil, que vence en penales a Colombia. Lo vuelven a hacer estas chicas en los Juegos Centroamericanos y del Caribe, y se escuchan los festejos, de verdad. La porra, la relación, los aplausos.
1: La relación se oye hasta acá.
2: Aquí tenemos público presente. Felicidades a la selección mexicana femenil que consigue este oro en los Juegos Centroamericanos y del Caribe.
1: Y mañana, 6:00 p.m, va la varonil contra Venezuela también por la misma medalla, por la medalla de oro. Y decíamos, ¿qué decíamos? Lo de Real Madrid. Lo de Rodri, yo lo veo, no sé, Miguel, la verdad, el tipo de juego de este genio español, el mejor designado por la FIFA, el mejor del Mundial pasado, pues su estilo de juego más para el Barcelona, ¿no? Digo, soy merengue y me hubiera gustado tenerlo de este lado, pero esa manera de jugar, no veo más allá.
4: Lo dices por su pasado, ¿no? Por Guardiola y yo creo que es tanta la capacidad de Rodri, la inteligencia para jugar, para desplazarse, que yo creo que se acopla a cualquier estilo, a cualquier fútbol. Era necesitaba Florentino, ¿no? Después de llegar al Mundial sin seleccionados, pues necesitaba, y después de ganar las elecciones, pues necesitaba menearle un poquito, ¿no? El tema mediático, y este no era solamente un tema mediático, eso es un tema futbolístico enorme, claro, pero enorme. Hubiera sido un gran fichaje para el Real Madrid, y le va a doler si se va. Indiscutiblemente parece pegar más, pero un jugador de estos tamaños, de estas capacidades, en donde lo pongas, ¿eh?
2: Ahora, una plantilla con tantos futbolistas importantes, con tantos nombres, yo creo que también gestionarla va a ser una labor muy, muy importante. No sé si coincido con lo que dice Miguel, que sería un futbolista que le puede aportar mucho, pero pues tienes en todas las líneas futbolistas que hacen diferencia con el Real Madrid.
1: A ver, es que ese es mi punto. O sea, la verdad es que si él no estaba de acuerdo con el proyecto,
2: de Cucurella,
1: está bien, pero tienes a Dumfries, Konate, Silva, Cucurella, Diomandé también ya se concretó, ya renovaron a Vini, que también era una novelota.
2: Eso
1: de tiene 26 años, qué bueno que lo renuevan, es un jugadorazo. O sea, la verdad es que
2: No sobra, pero estás plagado línea por línea de futbolistas que te hacen la diferencia y que lo que decía, la gestión del vestidor, además adquirir tantos futbolistas en una misma temporada, pues esto te presiona a ir de inmediato por los resultados y a gestionar el vestidor. No sobra, como dice Miguel, este futbolista, porque está demasiado vasta la plantilla del Real Madrid.
4: Hijo, yo creo que si hay alguien, o sea, la administración de egos en esto que dices, Bren, por algo trajeron a quien trajeron, ¿no? También, administrar un vestidor sabe perfectamente cómo hacerlo. Yo sí veo, o sea, entiendo que es un plantel muy completo, pero tener a esta clase de jugador te pone en otro nivel. Yo sí lo veo como una gran pérdida para el Madrid.
1: No sé, tal vez porque me gusta ver el vaso medio lleno y estoy contento con todo lo que han contratado. Sí.
4: No que sin él no va a ningún lado el proyecto, exacto, no, pero tenerlo hubiera sido un golpazo.
1: Yo creo que con su playerita azul se puede ir a Barcelona y ahí se va a acomodar más rápido.
2: Gracias.
1: Más rápido.
2: Por tener a este jugadorazo.
1: Bueno, antes de irnos, lo de Vini, digo, la verdad es que le dieron muchas vueltas, pero ojo, que el renovarlo, el ficharlo, con las ofertas que tenía tan fuertes el Real Madrid, no quiere decir que ya se va a quedar hasta los 30 años o un poco más. Si el brasileño no convence, si el brasileño no se compromete con Mourinho, en diciembre le abren la puerta, ¿eh?
4: Ah, no, sin duda. Es lo que te decía, para administrar egos, entra el de Mourinho y ya les deja muy poquito a los jugadores en el vestidor. Sí,
1: es el más grande. Es el más grande, sin duda alguna. Bueno, pues antes de irnos, el repaso de los resultados hoy en la Leagues Cup. New York City venció en el primero de la cartelera 2-0 a Santos. Cruz Azul le gana por la mínima a Filadelfia. Chicago 2-0 a Necaxa. Austin está por ganarle el minuto 83 a Tijuana con un hombre menos. Tijuana 2-0. América le gana 2-0 al 41 a San Diego en el Estadio Azteca. Y Puebla pierde al 13, 1-0 con Portland. se pinta como otra mala jornada para la Liga MX, posiblemente dos victorias, la del América y la que ya se consumó de Cruz Azul. Lo demás se ve complicadérrimo. Y México en penales vence a Colombia en los Juegos Centroamericanos y es campeón de esa categoría. El fútbol femenil ya tiene esa medalla de oro y mañana la selección varonil va contra Venezuela a las 6:00 p.m. Gracias, Migue.
4: Saludos.
1: Pásatela muy bien, te mando un abrazo. Gracias, Bren. Igualmente.
2: Muchísimas gracias, Alex, Migue, saludos a todos y nos escuchamos muy pronto.
1: Sí, nos escuchamos el próximo lunes. Ya saben que no hacen W los viernes. Ya estamos trabajando por tener para ustedes un día más. De momento, el lunes los veo por aquí. Soy Alejandro Gómez. Pasen muy buena noche. Recuerden que ya es jueves. Con cuidado. Chao.
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10: Bienvenidas y bienvenidos a Revista del Consumidor Radio. Soy Joy Ramírez y en esta ocasión nos acompaña la chef Erika Fonseca para preparar el platillo Sabio Profeco de este mes. Muchas gracias por acompañarnos, bienvenida.
11: Vamos a preparar unas deliciosas setas al pibil. Para preparar nuestro platillo necesitaremos 4 tazas de setas deshebradas, media cebolla fileteada, 30 gramos de pasta de achiote, un clavo de olor, 2 pimientas gordas, 1/4 de taza de vinagre blanco, 1 taza de jugo de naranja agria, 2 chiles guajillos y 1 cucharada de aceite. Para la cebolla encurtida, media cebolla morada fileteada, 2 chiles habaneros fileteados, 1/4 de taza de vinagre blanco o de manzana, el jugo de 2 limones, 1 cucharadita de comino en polvo, 1 cucharadita de orégano seco, media cucharada de aceite de oliva y sal y pimienta. Para la salsa de habanero que acompañará al platillo vamos a ocupar 5 chiles habaneros, 2 dientes de ajo asados, 1/4 de cebolla, el jugo de 1 limón y 1/4 de taza de aceite de oliva. Y finalmente, para servir nuestro platillo, medio kilogramo de tortillas y 1 taza de frijoles molidos. Para el adobo de nuestras setas al pibil, comenzaremos desvenando nuestros chiles guajillos, retirando el tallo y todas las semillas. Ahora, directamente al fuego, llevamos los chiles por aproximadamente 8 segundos para asar. Se darán cuenta que están listos cuando la piel de los chiles se encuentra brillosa. Esto hacemos para liberar todo el aceite de nuestros chiles. Después, los remojamos en agua caliente de 10 a 15 minutos para suavizarlos. Para preparar nuestro adobo, licuamos los chiles guajillos, el achiote, el vinagre, el jugo de naranja, el clavo, la pimienta gorda y un toque de sal. Ojo, si consiguen naranja agria, pueden omitir el vinagre. Licuamos muy bien y reservamos. Ahora, calentamos el aceite vegetal en una sartén y acitronamos la cebolla por un par de minutos. Después, agregamos las setas previamente deshebradas e incorporamos con la cebolla. Antes de que las setas suelten todo su jugo, agregamos el adobo y mezclamos hasta que todas queden cubiertas. Probamos y, de ser necesario, volvemos a salpimentar. Dejamos cocinar por aproximadamente 8 minutos hasta que el adobo haya reducido. Las reservamos y ahora vamos a nuestra salsa de habanero. En un comal, colocamos los chiles habaneros, el ajo y la cebolla y los asamos hasta que estén tatemados. De esta manera sueltan todos los aceites. Después, los retiramos del fuego y los llevamos a licuar con la cebolla, jugo de limón, sal y pimienta. Ahora agregamos nuestro aceite de oliva en forma de hilo, sin dejar de licuar, para emulsionar y obtener una textura entre salsa y aderezo. Rectificamos la sazón y reservamos. Ya que tenemos nuestra salsa lista, vamos a preparar nuestra cebolla encurtida. Utilizaremos la cebolla morada fileteada, chile habanero fileteado, orégano y comino molido, también jugo de limón y mezclamos. Agregamos un poco de vinagre blanco o también puede ser de manzana. Salpimentamos al gusto hasta integrar todos los ingredientes. Colocamos un poco de aceite de oliva y terminamos de mezclar. Dejamos reposar por 30 minutos o hasta que notemos que la cebolla esté suave y de color morado. Finalmente, para servir nuestro platillo, calentamos muy bien las tortillas y untamos un poco de frijoles negros molidos. Agregamos nuestras setas al pibil y acompañamos con la cebolla encurtida y la salsa habanero al gusto. ¡Listo! Ya podemos disfrutar nuestros tacos de setas al pibil. Recuerden que el platillo Sabio Profeco es muy fácil de preparar, tiene buen sabor, aporta un balance nutricional y rinde para varias porciones. Anímense a prepararlo y cuéntenos en nuestras redes sociales cómo les fue. No olviden que también pueden ver esta receta en nuestro canal de YouTube Profeco TV. Yo soy la chef Erika Fonseca y fue un gusto cocinar con ustedes en Revista del Consumidor Radio.
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10: Ahora cuéntanos, una vez que ya nos has platicado la receta y el procedimiento, queremos saber acerca de tu cocina y también de ti, ¿cómo fue que empezaste tu camino en la gastronomía?
11: Pues mira, yo primero les quiero contar esto, yo no quería estudiar gastronomía, yo quería ser doctora. Entonces mi meta era como salvar a la gente de ser diabético, era como mi sueño porque mi mamá es diabética.
10: Tu objetivo,
11: entonces,
10: ¿no?
11: Ajá, era como mi objetivo siendo doctora. Entonces, bueno, por mil cosas no logré como ya mantenerme ahí en la carrera. Solo estuve 6 meses y después me gustaba mucho cocinar desde chiquita. Eso sí, con mi abuelita paterna y con mi mamá, pues siempre me involucraron en la cocina. Y dije, bueno, pues será como otra rama en la que a lo mejor yo puedo hacer algo por las personas en esta cuestión del cuidado, ¿no?, de la salud. Y por eso creo que la gastronomía me llamó la atención, porque creo que a través de la alimentación, pues obviamente podemos mantenernos sanos, ¿no?, a través de lo que le damos a nuestro cuerpo. Y por eso fue que empecé a decidir estudiar gastronomía. Soy licenciada en gastronomía.
10: ¿Y actualmente cómo definirías tu cocina?
11: Mi cocina es práctica, balanceada. Sí, cuido muchísimo que sea balanceada y que sea creativa también, ¿no? Que no te aburras utilizando el mismo ingrediente, sino que también le des cierta variedad, ¿no?
10: Versatilidad.
11: Exacto.
10: También. Y respecto a la combinación de ingredientes, me llama la atención el platillo de este mes, que fue setas al pibil. ¿Cómo fue que se te ocurrió esta receta? O sea, cambiar, creo que lo habías dicho también durante la grabación del platillo, siempre estamos acostumbrados a que el platillo
11: es con carne de cerdo,
10: ¿no?
11: Sí, es como la clásica.
10: Ajá. ¿Y cómo fue que tú pensaste en las setas?
11: Pues mira, te voy a compartir algo. Hace unos años, no, ya bastantes años, fui vegetariana y dejé de serlo por una razón muy, muy buena. Yo daba clases de cocina mexicana, entonces era un poco complejo cuando había, no sé, receta de carnitas, receta de cochinita pibil, receta de tacos, no sé, tacos al pastor, infinidad de recetas que llevan proteína animal. Y cuando las probaba, pues me caían muy mal, ¿no? El organismo es muy inteligente, nuestro cuerpo es muy inteligente. Y si tú le empiezas a acostumbrar a darle cierto tipo de alimento, obviamente le dejas de dar uno, va a reaccionar y eso es muy normal. Entonces, pues fue imposible, ¿no? De esta forma, o me enfermaba o también no probaba los platillos de mis alumnos. Entonces decidí no, pero en esa búsqueda de recetas, que yo soy muy taquera, entonces decía que un taco que me guste mucho es el de cochinita pibil, la verdad, ¿no?
10: Sí.
11: Entonces dije, ¿cómo lo puedo hacer para que no extrañe un taco de cochinita pibil? Entonces dije, claro, las setas, me gusta mucho utilizar las setas porque tienen la consistencia como de carne, como carnosita.
10: Sí, la textura.
11: No, la textura. Generalmente los hongos, las setas y también los hongos portobelo tienen esa textura que es como carnosa y hasta la forma en que como la deshebramos se ve como si fuera carne. Y ya de paso, pues tienes toda tu porción de verduras, ¿no? Que eso es lo que siempre busco en mi comida de todos los días. Por eso es que se me ocurrió ese tipo de receta, que adaptar una, o sea, la que ya existe de cochinita, pues hay que convertirla a una receta que tenga más fibra. ¿Y cómo? Pues haciéndola con setas.
10: Y ya habías colaborado con nosotros,
11: sí,
10: ¿no?
11: Sí, el año pasado, a principios de año, recuerdo, hicimos una receta de mole de olla verde.
10: ¿Y cuál ha sido tu experiencia de venir aquí a la grabación,
11: yo
10: de colaborar acá?
11: Quedo fascinada, porque he aprendido yo, y también sé que al transmitir una receta así, ¿no?, que quede práctica, alcanzable, económica y nutritiva, pues siento que ya dejé un granito.
9: Sí, para que repliquen la receta. Y finalmente, ¿cuál sería tu consejo para que justo las personas se acerquen de nuevo a la cocina y tengan este acercamiento con los ingredientes?
11: Pues yo, mi consejo sería, vayan a los mercados y que se animen un día, que compren un espárrago, unas calabazas, lleguen a su casa y las cocinen, ¿no? Yo creo que a través de Profeco en el canal pueden encontrar muchísimas recetas. Entonces es eso, que se animen, que se den la oportunidad de fallar también, porque así es la cocina, un poquito prueba y error. Y sería eso, que se animen a probar ingredientes que a lo mejor nunca han probado y que se pueden sorprender un montón con el sabor y que hasta pueden descubrir una técnica maravillosa de cómo saben más ricos, ¿no? Ese sería como mi mayor consejo, que visiten mercados, supermercados, que compren un ingrediente, el que quieran, y que lleguen a cocinar.
9: Que se atrevan.
11: Que se atrevan.
9: Que se atrevan.
11: Sí.
9: Bueno, pues muchas gracias. Muchas gracias por esta plática, por acompañarnos y por enseñarnos esta versatilidad de las setas al pibil.
11: Muchas gracias. No, al contrario, muchas gracias a ustedes y espero nos veamos muy pronto.
9: Seguro sí, seguro que sí. Los invitamos y las invitamos a que consulten nuestras redes sociales y que acudan al canal de Profeco TV en YouTube.
11: Gracias.
9: Gracias.
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De agosto, por fin llegamos a la semana y bueno, con este ritmo, con esta selección musical, qué mejor para terminar esta semana intensa de información, la bilirrubina con bomba estéreo, pero sí en una versión, como está usted escuchando, totalmente diferente. Una versión además que tiene, bueno, un significado muy importante porque pues, se buscó en su momento, que fue lanzada en 2025 con estos arreglos, para prevenir, para concientizar en el tema de la diabetes. Desde luego, bueno, por este ritmo el día de hoy, que además, bueno, nos pone buen humor si usted viera atrás de esta cabina, bueno, se escuchara, estuviera, bueno, todo el mundo está bailando, sí, en esta mañana de viernes 7 de agosto. Yo soy Janet Leiva Reus, esto es Negocios W, y bueno, tendremos mucha información que usted tiene que saber sobre el uso de las tarjetas de crédito, qué tiene que hacer para tener un mejor control, y por qué, porque también hoy les estaremos platicando que el consumo ya prende algunos focos amarillos en temas de cartera vencida y morosidad. También, ¿quién es la pareja ganadora de Hollywood? Bueno, aquí les diremos quiénes son, y también, ¿sabe en dónde cuesta más retirar dinero? ¿En qué tipo de cajeros? Aquí tendremos hoy toda la información en este viernes 7 de agosto.

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1: 4 de la mañana y como todos los días aquí ya en cabina Ivette Parga con el resumen informativo más importante para que usted antes de salir de casa, bueno, tenga un panorama de lo que está pasando en nuestro país.
2: ¿Cómo estás, Janet? Muy, muy buenos días, muy feliz viernes 7 de agosto con toda la actitud. Imposible no bailar con este ritmo que iniciamos y esperemos que así sea este ritmo de viernes, que estén muy bien, que tengan un excelente fin de semana, pero antes vamos a iniciar con toda la información de lo que tienen que saber para arrancar el día. Ayer la noticia, Ángel Aguirre, exgobernador del estado de Guerrero, fue detenido por su supuesta relación con la desaparición de los 43 normalistas de Ayotzinapa. Por la tarde fue ingresado al penal federal de máxima seguridad del altiplano, donde enfrentará la imputación que le hace la Fiscalía General de la República, que lo considera responsable de la destrucción de evidencias de este caso ocurrido en el 2014, sin que hasta el momento se sepa del paradero de los estudiantes. Aguirre, de 70 años, era gobernador de Guerrero cuando ocurrió esta desaparición. Y ahora me enlazo con mi compañero Víctor Sandoval, que nos tiene todos los detalles de lo que ha ocurrido en las últimas horas. Te escuchamos, Víctor, adelante.
3: Gracias, buenos días. Sí, ya se ha adelantado esta detención de este mandatario del estado de Guerrero, Ángel Aguirre Rivero, quien, de acuerdo a la Fiscal General de la República, RCDE, confirmó que esta detención se dio ayer por la mañana. Se le acusa de delitos contra la administración de justicia, desaparición forzada de personas relacionadas con los 43 estudiantes que desaparecieron en septiembre del 2014, 26 de septiembre de 2014, en Iguala, Guerrero. De acuerdo a la investigación, él ordenó desaparecer todas las pruebas de investigación, desde los videos y cualquier asunto relacionado, para que no afectara su administración, que en su momento él encabezaba como gobernador en entidad guerrerense. Todo esto de acuerdo a dos testigos que informaron a la dependencia federal, uno en enero de este año y otro en mayo, testigos protegidos por la dependencia federal, que aportaron información y pruebas que lo vinculan en este momento con esas acusaciones. Hoy se va a llevar a cabo una audiencia en el altiplano en Almoloya de Juárez, Estado de México, para saber qué es lo que dice en torno a estos señalamientos que le hace la Fiscalía General de la República. Ivette, el reporte.
2: Muchas gracias, Víctor. Por supuesto, estaremos pendientes en los diferentes espacios informativos de lo que vaya ocurriendo con este caso de Ángel Aguirre Rivero. Y ahora nos vamos hasta Morelos, porque el día de ayer una explosión de gas en la colonia Las Granjas, en Cuernavaca, provocó la movilización de los cuerpos de emergencia durante la tarde. El saldo preliminar es de 21 personas que resultaron heridas, 6 de ellas de gravedad y que fueron trasladadas al Hospital General número 1 del IMSS. De acuerdo con las autoridades, el incidente fue provocado por una fuga al momento de descargar gas LP en un domicilio, y esto ocasionó severos daños en al menos 9 viviendas y 4 vehículos que estaban estacionados. La información completa la tiene nuestro corresponsal allá en Morelos, Luis Alberto Beltrán.
4: Gracias, Ivette. Muy buenos días. Una fuga de gas LP en una pipa que abastecía un domicilio en la colonia Las Granjas de Cuernavaca generó una deflagración que ocasionó severos daños en viviendas, negocios y vehículos que se encontraban estacionados. La onda expansiva dejó 21 personas lesionadas con quemaduras de primero, segundo y tercer grado, quienes se encuentran en diversos hospitales. Los vecinos y comerciantes corrieron al escuchar el estruendo y con extintores trataron de sofocar las llamas en casas y coches. Paramédicos, bomberos y elementos de protección civil estatal y municipal acudieron al sitio para controlar la emergencia y brindar los primeros auxilios a los heridos. La zona fue acordonada por el ejército mexicano, en tanto se controló la situación y se realizaron los peritajes correspondientes. El primer reporte indicaba que la pipa había explotado. Sin embargo, con el paso de las labores, se confirmó que había sido una fuga de gas lo que provocó el incidente. Vecinos y brigadistas llevaron a cabo labores para rescatar y poner a salvo a los animales de compañía. El ayuntamiento de Cuernavaca habilitó un albergue temporal, en tanto se evalúan los daños estructurales en las viviendas de las familias afectadas. Desde Cuernavaca, Morelos, para W Radio, Luis Alberto Beltrán.
2: En otro tema, la presidenta Claudia Sheinbaum informó que su gobierno acordó con empresarios aguacateros de Michoacán un plan para reforzar la seguridad en las zonas productoras y mantener un diálogo con autoridades de Estados Unidos, esto con el objetivo de reanudar lo más pronto posible las inspecciones sanitarias que permiten la exportación del producto al mercado estadounidense. La mandataria sostuvo una reunión con la principal asociación de productores de aguacate, en la que se abordaron tanto los problemas de seguridad como la suspensión temporal de estas actividades de los inspectores del Departamento de Agricultura de Estados Unidos. La Secretaría de la Defensa Nacional anunció por su parte el despliegue de 1,557 efectivos en territorio michoacano para reforzar la seguridad. Kenia López Rabadán respaldó a la presidenta Claudia Sheinbaum por abrir el análisis del uso del fracking para reducir la dependencia de gas natural del exterior, asegurar el suministro nacional y dejar atrás posturas ideológicas. La legisladora consideró que el fracking o fractura hidráulica puede ser una opción siempre y cuando se ejecute con respecto al medio ambiente y altos estándares técnicos. Vamos con mi compañero Jaime Obrajero.
0: ¿Qué tal, Ivette? Buen día. Si es la presidenta de la Cámara de Diputados, Kenia López Rabadán, consideró positivo que el Comité Científico sobre Soberanía Energética y Yacimientos de Gas Natural No Convencional haya recomendado el fracking como método para extraer gas natural en México y garantizar así la soberanía en este campo. La legisladora del PAN coincidió con la presidenta Sheinbaum en que no debe descartarse el uso del fracking, pero con pleno respeto al medio ambiente y con visión de futuro para reducir de manera contundente la dependencia de gas de los Estados Unidos.
5: México debe considerar el fracking para fortalecer la soberanía energética, reducir la dependencia del exterior y asegurar el suministro de energía que requiere nuestro país. Esto debe hacerse con pleno respeto al medio ambiente, estricto apego a la legislación y bajo los más altos estándares técnicos, regulatorios y de supervisión. El país necesita decisiones con visión de Estado.
0: Kenia López Rabadán se dijo convencida de que la soberanía energética y el desarrollo sustentable pueden y deben avanzar, y qué bueno que ahora los que están en el gobierno han cambiado de opinión, pues antes se oponían a ese método de sustracción de gas, pero con las nuevas tecnologías para la explotación de este combustible han modificado su postura de manera positiva. Vamos a escuchar.
5: Qué bueno que hay un cambio de visión ahora que están en el gobierno. Qué bueno que se entiende que es necesario hacer fracking con una visión, pues también de certeza, no tener una dependencia de energía de el exterior, sino que nosotros mismos podamos llevarlo a cabo. Qué bueno que se han dado cuenta de que esas posiciones de antaño son un error estratégico.
0: No obstante, la presidenta de la Cámara de Diputados dijo que las posiciones en contra del fracking son principalmente de ambientalistas, quienes, por supuesto, tienen todo el derecho a protestar e impugnar el uso de este método de explotación de gas, por lo que remarcó lo importante aquí es conciliar ambas posturas. Y Beth, este es el reporte que tenemos.
2: El Banco de México decidió mantener en 6.5% la tasa de interés luego de que la Junta de Gobierno aprobó la medida por unanimidad. La decisión derivó de un análisis sobre el comportamiento de la inflación, el tipo de cambio y las condiciones económicas que prevalecen en el país. Señaló que estos factores resultaron determinantes para conservar sin cambios a nivel la tasa de referencia, el comportamiento de los precios y la estabilidad del mercado cambiario, que forman parte de los elementos que el Banco de México considera para definir su política monetaria. En materia de inflación, el Banco Central informó que el indicador se ubicó en 3.1% durante la primera quincena de julio. Ante este resultado, la institución prevé que el nivel de precios mantenga una trayectoria descendente. Para contarnos más detalles sobre la decisión, vamos con Octavio García.
6: El Banco de México decidió mantener en 6.50% el objetivo para la tasa de interés interbancaria a un día, en una decisión unánime de la Junta de Gobierno que confirma la pausa en el ciclo de recortes y envía la señal de que la política monetaria seguirá siendo restrictiva para consolidar la baja de la inflación. En su anuncio de política monetaria, el Banco Central señaló que aunque la inflación ha continuado disminuyendo, el entorno económico nacional e internacional aún presenta riesgos que justifican mantener sin cambios el nivel de la tasa de referencia. Entre la primera quincena de junio y la primera de julio, la inflación general descendió de 3.55% a 3.10%, mientras que la inflación subyacente pasó de 4.12% a 3.95%. No obstante, el Banco de México advirtió que el proceso de convergencia hacia la meta del 3% será más gradual de lo previsto anteriormente y estima que la inflación general alcanzará ese objetivo hasta el cuarto trimestre de 2027. La Junta de Gobierno destacó que la economía mexicana mostró una reactivación durante el segundo trimestre del 2026, después de la contracción registrada en el periodo previo. Sin embargo, reiteró que persisten condiciones de holgura y riesgos a la baja para la actividad económica. En el ámbito internacional, el Banco de México señaló que la volatilidad en los mercados financieros aumentó por el recrudecimiento del conflicto en Medio Oriente, mientras que los precios de las materias primas registraron incrementos. Asimismo, recordó que la Reserva Federal de Estados Unidos mantuvo sin cambio su tasa de referencia durante su reunión de julio. Respecto al comportamiento de los mercados nacionales, el Banco Central informó que el peso mexicano se apreció desde la decisión anterior de política monetaria, mientras que las tasas de interés de largo plazo de los valores gubernamentales registraron incrementos. Pese al avance en el proceso desinflacionario, el Banco de México advirtió que el balance de riesgos para la inflación mantiene un sesgo a la alza debido a factores como la persistencia de la inflación subyacente, las tensiones geopolíticas, posibles disrupciones derivadas de políticas comerciales, presiones en los costos, fenómenos climáticos y una eventual depreciación del peso. Al mismo tiempo, reconoció que una desaceleración mayor a la prevista de la economía en México o Estados Unidos, un menor traslado de costos a los consumidores y la apreciación del peso podrían contribuir a moderar las presiones inflacionarias. De cara a los próximos meses, la Junta de Gobierno adelantó que considera apropiado mantener la tasa de referencia en su nivel actual, al estimar que la postura monetaria vigente es consistente con los desafíos que enfrenta la economía mexicana y con el cumplimiento del mandato prioritario del Banco de México de preservar una inflación baja y estable. Con esta decisión, el Banco de México reafirma que cualquier ajuste futuro dependerá de la evolución de la inflación, del comportamiento de la economía y de la incertidumbre que persiste en el entorno internacional, particularmente por los conflictos geopolíticos y los cambios en la política económica de Estados Unidos. Hasta aquí mi reporte. Muy buenos días.
2: Y hoy, ¿cómo amanece el dólar y el euro? Se cotiza el dólar en 16 pesos con 66 centavos a la compra y 17 con 62 a la venta, mientras que el euro se compra en 19 pesos con 81 centavos y se vende en 19 pesos con 82 centavos. Hasta aquí la información para iniciar este viernes. Estamos en Negocios W. Síganos a través de las redes sociales de W Radio, en las plataformas digitales, @JLeyBarreus, @IbetParga. Así estamos en redes sociales.
1: Muchísimas gracias, Ibet. Son las 6:16 de la mañana.
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1: Este viernes 7 de agosto, si usted ya va rumbo al trabajo o a realizar alguna otra actividad, ¿por dónde sí, por dónde no transitar en la Ciudad de México? Muy buenos días, oficial Ricardo Ramírez.
9: Hola, ¿qué tal? Muy buenos días, Janet. Te saludo con mucho gusto a ti, a tu apreciable auditorio, en esta mañana de viernes. Asimismo, hay que tomar precauciones y manejar con precaución, ya que en la zona oriente se registró un percance vehicular sobre los carriles centrales de la calzada Ignacio Zaragoza. Esto sobre Zaragoza con dirección hacia el poniente, pasando el Peñón Viejo y antes de Guelatao. Asimismo, en la zona oriente, sobre la calzada Ignacio Zaragoza, pero con dirección hacia la zona oriente de la ciudad, justamente hay que manejar con precaución derivado a un vehículo descompuesto, un carril es extrema derecha a la altura de Peñón Viejo. En la zona poniente de la capital, la avenida de los Constituyentes, encontraremos desplazamiento favorable, esto para quien deja atrás el anillo periférico y se dirige hacia la zona centro de la ciudad. Asimismo, en la zona centro, el viaducto Miguel Alemán presenta circulación constante que no deja de avanzar en ambos sentidos, entre el eje central Lázaro Cárdenas y la avenida Revolución. En la zona sur, la calzada de Tlalpan, encontraremos circulación favorable, esto entre el circuito interior y el viaducto Miguel Alemán. Asimismo, en la zona norte, la avenida de los Insurgentes presenta el aumento notable en el aforo vehicular para quien deja atrás el paradero de los Indios Verdes y se dirige hacia la zona centro de la capital. Y en cuanto a previsiones y movilizaciones, hay que tomar en cuenta, ya que a las 6:40 de la tarde se prevé una concentración en marcha, esto de las inmediaciones del Ángel de la Independencia rumbo a la glorieta de la Huehuete, por lo cual hay que tomar mucha precaución y anticipar su salida. Y recuerda que el programa ambiental hoy no circula para esta mañana de viernes, aplica para vehículos con engomado azul, terminación de placas 9 y 0, holograma 1 y 2, quedando exentos vehículos con holograma 0 y doble 0, así como eléctricos e híbridos, esto en un horario de las 5.

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2: Muy buenos días, me da muchísimo gusto tener en la línea a Daniel Urías, fundador y director de Cultura Financiera, pues para platicar de un tema que en estas fechas, bueno, y siempre, Daniel, hay que tener muy presente, si es cómo llevar el control de nuestra tarjeta de crédito, pues para evitar en excesos y sobre todo, pues no caer en el riesgo de no pagar.
3: Así es súper importante que estemos muy pendientes de cómo van evolucionando nuestras deudas, tanto cuando las estamos ya controlando como cuando se nos van a salir de control. ¿Por qué? Porque la mejor manera de negociar, o cuando tenemos más alternativas de que el banco nos eche una mano para reorganizarnos, es precisamente cuando no hemos dejado de pagar. Así que hay que estar muy pendientes, hay que aprender a leer las señales. Yo les diría que hagan su revisión, vamos a ver una lista paso a paso. Si algo de esto les suena familiar, por favor, entren en acción de inmediato. Primero, ¿qué pasa cuando las deudas ya fueron en algún momento una preocupación para mí? Es decir, me preocupó que no pudiera pagar, me sentí preocupado porque se me olvidó o casi se me olvidaba la fecha de pago. Ya se me juntaron demasiadas deudas, ya en algún momento no me alcanzó o me vi en problemas para cubrir el total del pago, hasta el pago mínimo se me estaba ya dificultando, o he recurrido muchas veces nada más a cubrir los mínimos porque no me alcanza para más. Recordemos que hacer el pago mínimo no me genera un problema en mi historial crediticio, pero me hace un daño tremendo a mis finanzas personales porque estoy pagando muchísimos intereses y mi deuda prácticamente se vuelve eterna. Sí, también ya en algún momento en mi familia yo ya decidí ocultar el tema de las tarjetas, de las deudas, porque ya siento vergüenza, o simple y sencillamente no tengo en este momento ni idea de cuánto dinero debo, a quién le debo, cuándo es la siguiente fecha de pago. Eso significa que ya la situación está fuera de control. Así que yo les recomiendo que si están en alguno de estos supuestos, pero todavía siguen pagando, aunque sea este cachito que es nada más el pago mínimo, pueden considerar la opción de negociar sus deudas. Y les voy a compartir diferentes alternativas. Ustedes elijan la que les resulte ahorita más adecuada para su situación. La primera es la reestructura de deuda, que aquí lo que sucede, que es muy bueno, es que yo voy con el banco y le digo, ¿sabes qué? Pues actualízame las condiciones de mi deuda. Principalmente puede aplicar en deudas como, por ejemplo, el crédito de nómina o un préstamo personal, de esos que son a plazos. Yo voy con el banco y le digo, ayúdame por favor a pues reestructurarme, a cambiarme las condiciones, porque ya no te puedo pagar tan cómodamente y no te quiero quedar mal. Lo que me va a sugerir el banco en la mayoría de los casos es que vamos a pensar que si mi deuda era a 24 meses y ya nada más me faltan 12 meses en este momento, me va a decir, oye, pues te amplió el plazo, te voy a dar otros meses adicionales, y esto va a generar que tu mensualidad disminuya y te va a ser más sencillo, o se te va a hacer más sencillo pagar. Esto es muy bueno por esa razón, porque pues yo puedo pagar con más comodidad, pero el problema aquí que tenemos que considerar es que si me vuelves a ampliar el plazo de la deuda o me lo extiendes, eso significa que pues voy a terminar pagando más intereses. Nada más considérenlo, utilícenlo bajo una situación de total emergencia para que no caigan en una situación de impago. La otra que también podemos hacer es la consolidación de deudas. ¿La consolidación de deudas en qué consiste? Esta principalmente se la recomiendo mucho a quien tiene un montón de tarjetas de crédito y en todas las tarjetas debe y ya no se acuerda ni cuándo, ni dónde, ni por qué, ni cómo pagarlas, porque obviamente imagínense qué canijo está esto. Hay personas que tienen entre 6 hasta 12 tarjetas de crédito activas, todas las están utilizando, pues es muy difícil llevar el control. Si ustedes ya están en un punto en el que dicen, ya quiero salir de esto, pues es muy bueno pensar en esta consolidación de las deudas. Significa que todos los saldos que tienen en todas estas tarjetas se les van a juntar en una sola tarjeta. Vamos a pensar que tengo 3 del banco B, 3 del banco A y una del banco C. mandamos las de la banco A y B a la tarjeta número C o a la tarjeta letra C, ¿no? Y ahí todas esas deudas que yo tenía volando se van a juntar en una sola tarjeta de crédito, los saldos de todas las demás se liquidan, esas tarjetas quedan libres ya y ahora me voy a concentrar en pagar una sola deuda con una sola fecha. Generalmente también la tasa de interés tiende a bajar, se promedian todas las tasas de interés de las tarjetas que tenía y me va a dar un resultado favorable para mi bolsillo y entonces voy a poderme organizar de una mucho mejor manera. ¿Cuál es la desventaja de esto? Que pues todas las otras tarjetas en las que debía se van a quedar limpias y funcionando, lo que significa que pues si yo no tengo mucho autocontrol, las voy a ver ahí mal acomodadas y pudiera volver a querer endeudarme con tarjeta de crédito. Y obviamente, pues esto ya se va a volver un problema mayor porque tengo una gran deuda, digamos, como que la madre de todas las tarjetas que absorbió los saldos del resto de las tarjetillas que traía por ahí, más lo que ya vaya sumando en estos nuevos endeudamientos que adquiera. Y finalmente, la última de las opciones, siempre se dice que no se debe de pagar una deuda con otra deuda, pero aquí solo se justifica si la deuda nueva, es decir, la deuda con la que voy a pagar la deuda que ya tenía, tiene una tasa de interés menor y mejores condiciones. Esto requiere investigar, requiere sacar cuentas para ver que efectivamente me vayan a cobrar mucho menos por concepto de intereses y por lo general, quien me va a prestar para pagar una deuda, me va a prestar si yo tengo muy buen historial crediticio, porque de otra manera, pues se me van cerrando las puertas. Si ya me atrasé un día, una semana, un mes, 90 días, nadie va a querer negociar conmigo ni considerar alguna de estas opciones que acabamos de platicar ahorita. Entonces, pudiera yo considerar pedir un préstamo para pagar deudas que tengo muy caras. Recordemos que hay tarjetas de crédito, préstamos que andan arriba del 40, 50, hasta 70, 80% de interés al año. Y si yo encuentro la oportunidad de conseguir un financiamiento con un interés del 25, 28% de interés al año para pagar estas deudas con tasas tan exorbitantes, pues entonces podría ser una buena alternativa, recordando nuevamente que esto se hace investigando, sacando cuentas y teniendo la convicción de que es para solucionar un problema. Es decir, que ya no voy a volver a endeudarme, estoy tratando de recuperar el control de la situación. Y esta es una medida que puede ser muy útil en estos casos, pero con esa anotación. Cuidado con no volvernos a descontrolar. Y pues ahorita viene todo, estamos saliendo de la situación del mundial, viene el regreso a clases, vacaciones de verano. Es muy sencillo que la misma situación, el contexto nos empuje a querernos endeudar, a querer pagar con tarjeta para salir de algún pendiente de manera rápida. Por favor, mucha cabeza fría, muy conscientes, lleven un registro siempre de sus deudas, cuántas tarjetas tienen, cuánto deben en cada una, sus fechas de pago, las tasas de interés, para que permanentemente tengan el recordatorio de que hay que mantener el control y que las decisiones que toman se basen más en los números que tienen reales y no en las emociones o en las urgencias que pues siempre nos pueden llevar a tomar decisiones no tan precisas.
2: Así es, y muy importante algo que decías, Daniel, ya desde ahí hay que prender los focos amarillos o quizás rojos. Una persona que ya tenga 4 tarjetas de crédito en este momento y que digamos no esté justificado su uso o por qué las tienen, a lo mejor pagan mucha anualidad por ellas, quizás a lo mejor las tienen porque son estas tarjetas que si haces un consumo al mes, no te cobran anualidad y puede ser positivo y a lo mejor está sumando puntos, pero quizás también antes de llegar a esto es analizar cuántas tarjetas realmente requerimos para nuestro uso diario y para qué finalidad, ¿no? Si viajamos mucho, a lo mejor sí nos conviene estas tarjetas que dan puntos, millas aéreas, si tienen acceso a algunos salones, pues para esperar el vuelo, pero hay que analizar antes qué tarjeta puede ser la mejor para cada uno de nosotros, ¿no?
3: Sí, qué gran punto, porque a veces vamos coleccionando tarjetas por el estatus que según nos brindan y pues es parte de la mercadotecnia, por eso existen los colores y los materiales, que si la platinum, que si la negra, que si la oro, que si la titanio. Y esto, pues más allá de que suena muy bonito y muy glamoroso, precisamente hay que preguntarnos, pero ¿realmente esos beneficios que ofrece los utilizo? ¿Están adaptados a mi estilo de vida, o yo voy a tener que tratar incluso de adaptar mi vida a los beneficios que da esa tarjeta. Es muy fácil deslumbrarnos, pero recordemos, como bien mencionabas, son tarjetas muy caras. Estamos hablando de anualidades de 2,000, 5,000, 8,000 pesos. Hay unas incluso mucho más caras. Y a veces hay personas, de hecho recién tengo un caso de alguien con quien pues consultaba su situación de deudas conmigo. Prácticamente estaba esta persona, estaba al día, no había ningún problema en ese sentido, pero pagando entre tres tarjetas que tenía 15,000 pesos de anualidad. Imagínate. Y lo más grave fue cuando le dije, oye, ¿conoces los beneficios que te dan esas tres tarjetas? La verdad, no. Y por lo tanto, pues si no los conozco, para nada los aprovecho. 15,000 pesos por tarjetas que daban buenos beneficios, pero que no eran útiles para esa persona. Entonces, sí, muy importante hacer este análisis a conciencia, revisar beneficios, saber si estoy pagando demasiado por los productos financieros que tengo y recordar que hay muchas alternativas con anualidad cero, anualidades muy chiquitas, con algunos beneficios interesantes, y no necesito tener productos tan caros con tantos supuestos beneficios si no son pues algo que yo realmente esté aprovechando. Acuérdense, lo ideal es que si una tarjeta me da beneficios a cambio de una anualidad alta, eso significa que es porque yo le saco tanto provecho a esa tarjeta que hasta estoy pagando la anualidad con los puros beneficios y todavía le saco mayor provecho más allá de eso. Así que sí, un gran punto, analicemos qué tanto estamos pagando por los productos financieros con los que contamos hoy en día.
2: Así es, y pues ya luego platicaremos, Daniel, también, bueno, aquello es su primera tarjeta que también dicen de repente, me la dieron facilísimo, muy rápido, en unos minutos, pero, aquí viene el gran pero, quizás tiene un costo anual total, el famoso CAT, muy alto. Si eres totalero, bueno, no hay ningún problema, pero si no, bueno, pagan muchísimo dinero, hay tarjetas de más del 100% de CAT y que pues también hay que revisar, ¿no? Antes de endeudarnos con cualquier plástico.
3: Absolutamente, nada más ustedes partan del principio de no porque me la estén dando fácil significa que la puedo pagar o que sé cómo utilizarla.
2: No se trata de satanizar las tarjetas de crédito porque son bien utilizadas el primer paso para tener pues un mejor historial crediticio, para tener créditos mayores, pero como bien nos has dicho aquí, hay que analizar estos puntos que nos decías al principio, y si estás en uno de esos, bueno, pensar antes y tomar la decisión de cómo tener el mejor uso a nuestro favor, sobre todo de estos servicios financieros. Muchas gracias, Daniel Urías, por estar con nosotros en Negocios W.
3: Un gustazo, como siempre, les mando un gran abrazo y espero que nos escuchemos muy pronto otra vez.
2: Así es, bueno, sigan a Daniel Urías en Cultura Financiera. Muy buenos días, seguimos con más información.
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6: En el antiguo barrio de San Sebastián, El Carmen, existía una calle llamada La Beada. Actualmente se le conoce como José Joaquín Herrera, en el centro de la Ciudad de México.
7: Ahí vivía doña Lucía Riquelme,
6: que en algún momento de su vida quiso ser monja, pero al no lograrlo, se enclaustró en su casa. Todas las noches se le veía recorrer las habitaciones y con una vela encendía las veladoras que alumbraban a los múltiples santos, vírgenes y cristos que tenía por toda la casa, hasta que murió. Los vecinos comenzaron a oír ruidos extraños, con gemidos, y veían una sombra femenina que salía de la casa de doña Lucía, repleta de luces verdes, azules, rojas, amarillas, que inesperadamente desaparecían. Esta historia fantasmagórica la escuchó el capitán Álvaro de Viveros, un guitarro de mar y tierra que reía a carcajadas y decía:
8: seguro es un farsante
6: que se aprovecha de los ignorantes para robarles. Esa noche se lanzó en busca del fantasma de doña Lucía, y al verla, sus acompañantes corrieron despavoridos, mientras el capitán desenvainaba su espada y la hundió hasta la empuñadura. Pero aquel espectro se inmutó. Don Álvaro volvió a remeter con su espada y solo volaron pequeñas luces de colores. A

0: retirar, sí, en supermercados, en centros comerciales, en gasolineras y en los aeropuertos son los lugares en donde los costos por retirar efectivo de nuestra tarjeta de débito, por ejemplo, pueden elevarse hasta 40 pesos o más. Esto desde luego se incrementa si el retiro es con alguna tarjeta de crédito porque se cobran comisiones adicionales. Desde luego, este es un tema muy importante porque en México hay alrededor de 70 mil cajeros en todo el país, ubicados, como les comentaba, principalmente pues en plazas comerciales, en aeropuertos, en todos estos lugares, en los supermercados, que son lugares de fácil acceso y sobre todo pues también seguros. Pero esto significa también que puede ser mucho más costoso el retirar efectivo. Desde luego, retirar con una tarjeta de débito en su propia red de cajeros de sus instituciones bancarias es lo más conveniente, pero también muchos de ellos cobran comisiones y hay también algunas alternativas en donde diversas instituciones bancarias pues se han unido para compartir su red de cajeros automáticos y no cobrarles a quienes estén dentro de esta red. Pero también hay otras alternativas que muy pocos ofrecen, y es el hecho de que no importa en qué cajero retires dinero en efectivo con una tarjeta de débito, te reembolsa totalmente la comisión que ahí te hayan cobrado. Este es un dato interesante de cómo se está dando la competencia en el país en este tema de los cajeros automáticos. ¿Y por qué? Porque aunque la red pues están alrededor de 70 mil cajeros, la red pues ahí va creciendo poco a poco. Pero uno de los problemas principales que hay es que en las zonas urbanas, por ejemplo, podemos tardar alrededor de 15 minutos en encontrar un cajero de nuestra institución financiera. Pero en comunidades rurales, pues ese tiempo se duplica o crece aún más. ¿Por qué? Porque solamente en el 83% de los municipios del país se cuenta con al menos un cajero automático. Son las zonas con mayor rezago social, pues tienen desde luego también menor disponibilidad de esta infraestructura financiera. Para evitar el pago de comisiones, pues por esto se recomienda siempre pues buscar en las aplicaciones bancarias dónde está el cajero más cercano. También pues planear los retiros y sobre todo hacer y evitar estas disposiciones pequeñas para evitar el pago de comisiones. También pues aprovechar, como les decía, las alianzas que hay entre las redes compartidas de bancos y también el hecho de que su banco revise si le regresa la comisión sin importar en dónde retire usted su dinero en un cajero automático. Desde luego es muy importante estar informado para, bueno, tener todas estas alternativas y que los cajeros automáticos al final pues también sean un aliado en el momento en que hacemos uso de nuestro dinero a través de una tarjeta de débito. Esto es lo que está pasando actualmente en la industria bancaria en México.
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0: Son las 6:45 de la mañana, es viernes, y desde luego, ¿qué está pasando en la industria del cine? ¿Quiénes son la pareja más ganadora? De esto nos platica desde Estados Unidos nuestro compañero Mario Sekeli.
2: Muy buenos días, Janet, y amigos de Negocios W. Despierten y preparen ese café porque hoy vamos a hablar de la pareja que va a adueñarse por completo la taquilla mundial de este 2026.
3: I'm really nervous. My stomach is doing something scary. I was like, did I eat some lettuce? What's up, guys? You know what time it is.
2: El matrimonio de Zendaya y Tom Holland. Si pensaban que este año ya tenían a sus grandes ganadores, agarren su taza, pues la lección financiera de hoy es clara y contundente. La unión hace la fuerza.
3: I'm losing my mind. I am totally out of control.
4: I gotta fix whatever this is right now.
2: Sumado, estos dos jóvenes titanes proyectan generar más de 3 mil millones de dólares en taquilla global en un solo año. Primero rompieron filas juntos en el verano con La Odisea de Christopher Nolan, una cinta que costó 250 millones de presupuesto y ya ha rebasado los 900 millones de dólares. De inmediato también se encadenó el éxito de Spider-Man, Un Nuevo Día.
5: It appears we're faced with a threat we can't control. One we can't even see.
2: Reventando récords con 360 millones de dólares solo en su primer fin de semana. Casados desde 2025, Zendaya con 29 años y Tom Holland con 30 han demostrado que la madurez financiera no depende de la edad. Este año, Zendaya metió el acelerador en solitario con el thriller El Drama y cerrará diciembre con la esperadísima Duna Parte 3. Estamos hablando de un matrimonio que no solo cobra cheques individuales de 15 a 20 millones de dólares por película, sino que al coordinar sus agendas y diversificar sus proyectos entre franquicias masivas y cine de autor, están construyendo un imperio matrimonial insuperable.
6: I was holding it and then my ear popped and there's all this blood and that was that.
2: ¿Qué nos enseña el portafolio financiero de Zendaya y Tom Holland a ti y a mí para el bolsillo y la vida? Cuando alineas metas financieras con tu pareja, que también es tu socio estratégico, y cuando diversifican sus ingresos y combinan sus fortalezas, ningún obstáculo económico los va a frenar. Así que ya lo saben, parejas que están escuchándonos. Alíñense en equipo, confíen en sus alianzas y salgan a conquistar el mundo hoy. Yo soy Mario Sekeli desde Hollywood, acompañándote en tu despertar.
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0: Y son las 6:49 de la mañana. Y sí, ¿qué sucede en la industria bancaria? Bueno, como han estado escuchando en el programa el día de hoy, ya hablamos acerca de las tarjetas de crédito y su buen uso, acerca también, bueno, de la red de cajeros y cómo utilizarlos a nuestro favor. Bueno, el día de hoy en la columna Moneda en el Aire, que usted puede ver en su versión digital o impresa en el diario El Financiero, pues acerca del consumo, el consumo vuelve a prender los focos amarillos. Así es, desde luego, con los datos al primer semestre de este año, los datos de la Comisión Nacional Bancaria y de Valores, la cartera vencida del crédito al consumo alcanzó ya los 66 mil millones de pesos. Es el mayor monto nuevamente desde que se tiene registro del 2020, es decir, en el periodo de la pandemia. Así es, en este primer semestre del 2026, la cartera vencida se ha incrementado por la caída que ha tenido desafortunadamente la economía en los últimos 18 meses, o más bien el bajo desempeño, el bajo nivel de crecimiento que ha tenido la economía, bueno, ha enfocado y se ha traducido en una cartera mayor en el crédito al consumo. El crédito al consumo, pues, encuentra, son en las tarjetas de crédito, en los créditos de nómina, en todo este crédito que, pues, no tiene un fin para crear un patrimonio, como puede ser un crédito hipotecario, quizás un crédito automotriz. Estos datos, desde luego, están preocupando y prendiendo algunos focos amarillos en todo el sector financiero. Si bien hoy la industria bancaria pues tiene un mayor conocimiento de cada uno de los clientes, de los deudores, porque pues bueno, ahora hay una mejor integración de todos los expedientes, esto no deja de ser pues una señal de alerta y de que esperan que la economía crezca un poco más, pues para evitar estos problemas que se tuvieron en la crisis de 2008 y que pues derivó en una mayor cartera vencida y muchas personas pues yendo a lo que son reportes con historial negativo por el hecho de no poder pagar a tiempo. Ahí está ahorita las alertas encendidas, si bien, como decimos, no son focos rojos, sí es una llamada de atención. Esto y más detalles en la columna Moneda en el Aire el día de hoy en el diario El Financiero.
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0: Ahora sí, también ya aquí en cabina nuevamente, Ivette Parga, ¿qué dicen los compañeros en otros temas?
7: Claro que sí, Janet, vamos a revisarlo. Y a propósito de que hoy se conmemora el Día Internacional de la Cerveza, nos hacen ver que esta es una de las pocas industrias que se encuentran protegidas ante los disparos arancelarios del gobierno de Donald Trump, ya que 3/4 de los insumos que se utilizan para la elaboración de la bebida se generan en nuestro país y 100% de la cebada maltera se cultiva también aquí. Desbalance en Universal, dicen la Cámara Nacional de la Industria de la Cerveza y de la Malta, que dirige Carla Siqueiros. Nos recuerdan que México se ubica como el cuarto productor de la bebida a escala mundial y el sector ya representa 1.5 de toda la economía nacional. Salud. Capitanes en Reforma. La industria automotriz en México busca expandirse a nuevas entidades del país debido al desarrollo regional que generan. Es el caso de Zacatecas, que la próxima semana dará el banderazo de salida para la instalación de su propio clúster automotor. Dicho grupo se integrará de 25 empresas del sector, además de instituciones académicas, centros de investigación, organismos empresariales y autoridades estatales. Darío Celis, la quinta transformación en el Heraldo. Del 10 al 14 de agosto estarán en México los auditores de la Agencia Federal de Aviación de Estados Unidos. Se espera que los responsables de la seguridad aérea que trabajan en la Agencia Federal de Aviación Civil den respuesta a los cuestionamientos que forman parte de la auditoría de seguridad aérea que la FAA suele realizar a los países cuyas aerolíneas vuelan a su territorio. Lo que se sabe hasta ahora es que el grupo que se prepara es el mismo que dio respuesta en 2023 y logró la recalificación de categoría 2 a 1, aunque se desconoce exactamente cuál será el resultado porque es un secreto a voces que de todo lo que se comprometieron a hacer apenas se ha logrado alrededor de 40%. Mari Carmen Cortés desde el piso de remates en 24 horas. No debe sorprender que ASPA se manifieste en contra de la fusión de Viva Aerobús y Volaris, que integraron el nuevo consorcio Grupo Más Vuelos, que está en la antesala de la resolución de la Comisión Nacional Antimonopolio. ASPA, que agrupa pilotos que trabajan en Aeroméxico y Connect, afirma que habrá afectación en la competencia y se generará una reducción en los salarios de pilotos, sobrecargos y personal del sector aéreo. Hasta aquí las columnas el día de hoy. Que tengan un excelente viernes, un gran fin de semana. Nos escuchamos el próximo lunes en punto de las 6 de la mañana aquí en Negocios W. Janet, que tengas muy feliz viernes.
0: Así es, muchísimas gracias a todos los que nos están escuchando en este viernes 7 de agosto. Y a nombre de todo el equipo, yo soy Janet Leiva Reus y les doy las gracias de habernos acompañado esta semana. Y nos escuchamos el lunes tempranito en punto de las 6 de la mañana. 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

0: 22 minutos, tiempo del centro del país. Y aquí estamos, señoras y señores, ¿qué creen? ¡Es viernes! ¡Es viernes! No tengo la más remota idea qué día es hoy porque no me pusieron la fecha, pero hoy es viernes. Eso sí, estoy absolutamente segura de que hoy es viernes. ¿Qué es? ¿Viernes? ¿Qué? ¿Viernes? ¿Viernes? Déjenme ver un periódico. Viernes 7 de agosto del 2026. Es que aquí el equipo ya sabe que me pone la fecha enfrente, mi papelito, pero hoy el papelito se perdió. Así que bueno, viernes, estamos aquí listos, por supuesto, viernes de agosto. Sí, tienes razón, gracias mi querido Juancho. Es que tengo aquí la pantalla donde me veo en la transmisión que hacemos a través del canal de W Radio México. Métete, que te vean, Roger, no te asustes. Así como que quieren pasar ahí en medio de los cables. Así que bueno, ya llegó el papelito, viernes 7 de agosto del 2026. Y ya estamos acá, por supuesto, listos para arrancar. Por cierto, déjenme acomodarme aquí porque me acabo de dar cuenta que traigo acá como unos pelos medio parados. Pero bueno, así las cosas. Ya saben que pueden ver este programa completitito a través del canal que tenemos en YouTube. Y la verdad es que el equipo encabezado por mi querido Juancho hacen un trabajo extraordinario, incluido decirme que es viernes de agosto, de algún día de agosto. Mucha información para cerrar la semana. Ahora sí que no ha habido ni un solo viernes en que no podamos decir, oigan, pues no hay mucha información. No, hay muchísima información también el día de hoy, pero también ya lo saben, los viernes es día también de varios de nuestros colaboradores, así que bueno, pues vamos a arrancar con todo, por supuesto, en este cierre de semana del mes más bonito y espectacular del año. Así que gracias a la banda que ya se está pronunciando desde muy temprano con esta rolita que pues es el clásico, ¿no? Ya decíamos hace rato, voy a seleccionar una canción que sea la canción de viernes y que sea como mi himno de los viernes. No tiene que ser esta todavía, ya veremos, pero pues vamos a seleccionar alguna. Esta pues es un clasicazo, pues ahora sí que de las fiestas de la carretera o de donde ustedes quieran. Y bueno, ya lo saben que estos días ha estado mi compañera Carla Cisneros aquí al pie del cañón en la producción y nos trae siempre rolitas muy ricas. Así que así las cosas, me voy contigo, Víctor Sandoval, a las calles de la Ciudad de México. Adelante, Víctor, buen día.
1: Gracias, Gaby, buenos días. Ha llovido muy fuerte en las tardes, en la noche, en diferentes zonas. Ayer no fue la excepción. En la zona norte del Estado de México, desde la zona de Naucalpan, Atizapán, la zona de Tultitlán, la zona de Catepec, Cuautitlán, Izcalli, se inundó incluso la autopista México-Querétaro. Problemas a la circulación hasta la madrugada, que bajó el nivel del agua y fueron cientos de vehículos, tanto de carga, pasajeros, que quedaron varados en algunos tramos de esta autopista México-Querétaro. Colonias también de esta parte norte del Estado de México todavía a esta hora presentan algunos encharcamientos importantes entre 40 y hasta 50 centímetros en algunos puntos, así que manejar con precaución. Ya no hay en lo que es la autopista y la carretera de Periférico Norte, ya no hay encharcamientos, pero sí mucha carga vehicular para que viene esta parte de Izcalli hacia la Ciudad de México. Lo hace a través de Periférico Sur, también ya muy cargado desde Barranca del Muerto hasta Paseo de la Reforma, al igual que en el lado oriente desde la zona de Ermitzalapa hacia Zaragoza a través de Periférico Oriente, también muy cargado esta mañana. Lo hace en viaducto, en dirección un poniente de Tlalpan a Vértiz, también con circulación muy lenta, y ya prácticamente inicia el fin de semana y con ello también la carga vehicular en diferentes calles y avenidas. Gaby, el reporte.
0: Gracias, gracias, Víctor Sandoval. Pues sí, así las calles, así el tránsito y así, por supuesto, lo que sucede en este viernes. Todavía muchas vacaciones, sobre todo la chamaquiza que todavía anda de vacaciones, pero ya se empieza a sentir, como lo hemos dicho esta semana, el tránsito un poquito más fuerte. Bueno, hoy varios asuntos de los que estaremos hablando a lo largo de este programa. Detuvieron a Ángel Aguirre, el ex gobernador de Guerrero. Esta es la nota, sin lugar a dudas, destacada hoy en una muy buena parte de las primeras planas de los diarios de circulación nacional, ligado al caso de la desaparición de los 43 normalistas de Ayotzinapa. Lo que se dice es que ocultó videos del caso Iguala. Hoy estaremos hablando también de ello, pero pues ayer la Fiscalía General de la República, en voz de su titular, anunciaba esto, que detienen a Ángel Aguirre, el ex gobernador, de Guerrero. También, ayer se los decíamos, mientras estaba sucediendo en la conferencia mañanera, pues se presenta esta posibilidad de hacer fracking, de explotar el gas vía fracking aquí en nuestro país. ¿Qué significa? Hoy vamos a comentarlo con Enrique Quintana, pero la próxima semana vamos a tener también por acá varios expertos que nos digan, a ver, lo que se presentó el día de ayer desde la conferencia matutina, abre la puerta a una explotación indiscriminada del fracking o pone ciertas limitantes. Por lo menos ayer, con algunos especialistas con los que conversé, me decían, mira, hay que reconocer que aunque estamos en contra del fracking, por todo lo que significa, sí, en esta propuesta estamos viendo algunos, que se está acotando esta posibilidad de explotar el gas vía fracking, y eso por lo menos hay que reconocerlo. Hoy estaremos hablando también de este tema. Sigue el asunto de los aguacateros allá en Michoacán. Recuérdenlo, el día de ayer aquí lo hablamos, la prohibición de Estados Unidos de importar aguacate, sobre todo proveniente de Michoacán. ¿Qué ha pasado con ello? Y sobre todo, ¿qué más sigue en, ahora sí que, la andanada de Estados Unidos en contra de México, sobre todo del campo? Hoy estaremos hablando de ello. El Banco de México mantiene su tasa de interés, como nos lo había dicho también el maestro Enrique Quintana. Y sí, estaremos hablando también de algunos temas internacionales. Así que, por ahí, señoras y señores, va a ir la conversación esta mañana. Ya lo saben, me encuentran en el WhatsAppazo 55 25 690 941, y a través de absolutamente todas las redes sociales, con muchísimo gusto de saludarlos siempre aquí en este programa, en donde la noticia suena así.
2: Lo que buscamos nosotros es la soberanía energética, garantizando los mínimos impactos ambientales y la justicia social. Entonces, en el marco de la soberanía energética, para evitar depender cada vez más del exterior, hemos abierto públicamente la posibilidad de utilizar gas no convencional en ciertas zonas del país, donde se garantice la justicia social y los mínimos impactos ambientales.
3: México debe considerar el fracking para fortalecer la soberanía energética, reducir la dependencia del exterior y asegurar el suministro de energía que requiere nuestro país.
4: Solicitó y obtuvo de un juez una orden de aprehensión en contra de Ángel N. por los delitos contra la Administración de Justicia y desaparición forzada de personas.
5: Congreso avala revisar triangulaciones de Samuel. Fíjense nada más. Entonces esto me obliga pues a dar la cara, porque no tengo nada que esconder y soy incorruptible, y decirles que por supuesto estoy abierto a que me investiguen.

0: cosas.
1: 7 de la mañana con 10 minutos. Los sonidos de la noticia que tienen que ver, por supuesto, con lo que está sucediendo y de lo que estaremos hablando aquí en estos micrófonos. Ayer, durante su conferencia matutina, la presidenta Claudia Sheinbaum presentó los primeros estudios del Comité Científico sobre el fracking y aclaró que nunca prometió prohibir formalmente esta práctica, sino mitigar sus impactos ambientales mediante técnicas modernas. La mandataria defendió mantener abierta la opción de extraer gas de manera no convencional para reducir la dependencia energética que tenemos con Estados Unidos. Nosotros, México, importa actualmente el 75% del gas que consume, y lo hacemos sobre todo de Estados Unidos. Según explicó, aún impulsando las energías renovables al máximo, la dependencia del exterior solo bajaría al 50%, por lo que el uso responsable de hidrocarburos no convencionales es una alternativa necesaria. Hay varias cosas que se han puesto sobre la mesa en esta presentación que se hizo el día de ayer de esto del fracking. Recuerden que el fracking es esta explotación de gas natural mediante fracturamiento hidráulico, es decir, literal, como ya se los explicaba yo ayer con términos muy básicos, es que se inyecta agua con químicos, con algunas sustancias, inyecta agua a profundidad para fracturar las rocas, las piedras que adentro de ellas tienen gas para poder aprovechar ese gas. ¿Por qué esto genera tanta preocupación? Pues por la contaminación, por la destrucción del subsuelo, por el uso indiscriminado del agua, por lo que esto significa también para las comunidades en donde se lleva a cabo esta práctica, y por eso pues hay un movimiento muy importante en el mundo contrario al fracking y que busca sobre todo que se usen energías renovables en lugar de estas energías fósiles. La propia presidenta de la República, como en su momento el expresidente López Obrador, habían dicho que estaban en contra del fracking, pero bueno, la presidenta desde hace ya algunas semanas había dicho que, dada nuestra dependencia en el uso y la importación de gas desde Estados Unidos y dado que necesitamos tener soberanía energética, es importantísimo buscar otras formas de explotación del gas mediante esto que se le llama el fracking. Así que esto es lo que se propuso el día de ayer. ¿Qué es lo que se dice? Bueno, pues el tema del agua, sin lugar a dudas, es qué tipo de agua se va a utilizar. Plantean utilizar agua salada, aditivos menos tóxicos y consultas a la población. Esto es lo que se dijo el día de ayer. También no se va a poder hacer en cualquier lugar. Por ejemplo, se excluye, donde no se podrá hacer fracking, es en la cuenca Tampico-Mizantla, en los estados de Tamaulipas, Veracruz, San Luis Potosí, Hidalgo y Puebla. Esto porque ahí, ahora sí que por criterios de protección social, biodiversidad y densidad demográfica, hay otras cuencas en donde sí se va a poder hacer esta explotación de fracking. Estaremos revisándolo, insisto, a lo largo de los próximos días con diferentes expertos. Hay muchas personas, y aquí en estos micrófonos nos lo han dicho, hay muchas personas que dicen es importante que le entremos al fracking porque si no nos vamos a quedar sin gas. Sin embargo, quienes están preocupados por la protección del medio ambiente, lo que nos dicen es: no hay una manera de hacer fracking que no afecte al medio ambiente. Así que, ¿de qué manera va a funcionar esto? Hoy lo vamos a conversar y a lo largo, por supuesto, también de los próximos días. Ya hay algunas reacciones y escuchaban ustedes, por ejemplo, en este audio también a la presidenta de la Cámara de Diputados, a Kenia López Rabadán. Lo que dice es, bueno, qué bueno que se abra la puerta al fracking. De hecho, en general, hemos visto que el PAN ha aplaudido también esta medida. Dice, siempre y cuando hay que exigir respeto al medio ambiente y cumplimiento estricto de la ley. Así que bueno, este es hoy el tema destacado prácticamente en todas las primeras planas. Y el otro, como ya les decía, escuchábamos la voz de Ernestina Godoy, la titular de la Fiscalía General de la República, en un mensaje ayer a medios de unos 7 minutos de duración. Lo que dijo es que se había ordenado el reanálisis de actuaciones que abrieron nuevas líneas de investigación. En resumen, la posible participación de Ángel Aguirre, exgobernador de Guerrero, en la destrucción de evidencia diligencias para conocer el paradero de los estudiantes de Ayotzinapa. Tengo aquí en mis manos lo que dijo el día de ayer la fiscal Ernestina Godoy, y básicamente lo que dice es que la noche del 26 de septiembre de 2014, el autobús Estrella de Oro número 1531, en el que viajaba el grupo de los 43 normalistas, fue videograbado por las cámaras de seguridad número 12 y 15, ubicadas al exterior del Palacio de Justicia del Estado en Iguala, en el momento en que era detenido por policías municipales y estatales. Las primeras versiones oficiales señalaron que dicho material no existía por presuntas fallas técnicas del sistema. Sin embargo, diligencias posteriores acreditaron que esa versión era falsa. En enero de 2026, este mismo año, una persona colaboradora aportó su testimonio que confirmó la existencia de las videograbaciones y señaló a quien las sustrajo para entregarlas directamente a Ángel Aguirre, el exgobernador de Guerrero, además de referir amenazas que explicaban su silencio previo. En mayo de este año, un segundo testigo protegido robusteció dicho testimonio al señalar que Ángel Rivera ordenó en una reunión con mandos de primer nivel de su gobierno desaparecer cualquier evidencia relacionada con los hechos ocurridos en las inmediaciones del Palacio de Justicia en Iguala, y la Fiscalía cuenta con elementos de prueba que acreditan que dicha instrucción de ocultamiento fue girada de manera directa por el entonces gobernador con la participación de servidores públicos estatales de alto nivel, y por ello el agente de Ministerio Público responsable de la Unidad Especial de Investigación y Litigación para el caso Ayotzinapa solicitó y obtuvo de un juez una orden de aprehensión en contra de Ángel Aguirre. Insisto, Ángel Aguirre, quien renunció al gobierno de Guerrero en octubre de 2014 tras lo sucedido con los normalistas de Ayotzinapa, y pues aparentemente lo que dice la fiscalía es que pidió deshacerse de grabaciones que mostraban la detención de alumnos por parte de policías municipales y estatales. Estamos a 12 años de que esto haya sucedido. Casi 12 años de que estoy, en un mes sucede en septiembre, es el aniversario, y bueno, pues ahora es el ex gobernador de Guerrero. En fin, en un ratito más vamos a hablar con el Centro de Derechos Humanos Miguel Agustín Pro Juárez, que son los que han acompañado a los padres, a los familiares de los desaparecidos de Ayotzinapa desde el minuto uno, cómo está siendo tomado esto y sobre todo, qué les significa que hoy 7 de agosto esté tras las rejas el señor Ángel Aguirre, el ex gobernador de Guerrero. Así que es otra de las notas que también están destacadas esta mañana. Y en asuntos que tienen que ver también con lo internacional, el día de ayer se dio a conocer el encuentro entre el canciller de México y el presidente de Brasil, el presidente Lula da Silva. El día de ayer subieron primero las fotografías y bueno, pues por ahí se estuvo hablando también de lo que va a suceder en la relación México con Brasil, y bueno, pues sin lugar a dudas también un momento importante. Y otro, no menor, tiene que ver con Perú. México restablece las relaciones entre México y Perú con México, después de que esto, pues ya lo saben, llevábamos ya un rato con problemas serios en la relación y con fractura total de la relación entre ambos países, pero hoy tanto la Cancillería de Perú como la Cancillería mexicana dan a conocer que se restablecen las relaciones entre México y Perú. Tengo aquí el comunicado del día de hoy que viene desde Lima, allá en Perú. Los gobiernos de la República del Perú y de los Estados Unidos mexicanos, considerando los históricos lazos de hermandad, amistad y cooperación que unen al Perú y a México, acordaron en la fecha la reanudación de las relaciones diplomáticas entre ambos estados. Los gobiernos de la República del Perú y de los Estados Unidos mexicanos reafirman su respeto al derecho internacional y a los principios de la Carta de las Naciones Unidas. Así que esto se da a conocer por parte del Ministerio de Relaciones Exteriores de Perú, y también tengo en mis manos el comunicado conjunto que firma también la Secretaría de Relaciones Exteriores.

0: destacada es que se despliegan militares en Michoacán. Defensa desplegó 1,557 elementos de las fuerzas especiales para reforzar allá la seguridad. Y ayer la presidenta dijo que se buscan reuniones con Estados Unidos para retomar la exportación del producto, es decir, del aguacate. Recuerden que las exportaciones de aguacate de Michoacán a Estados Unidos son el 73% del total de las exportaciones mexicanas de aguacate. Y ayer nos lo decían, si no sale rápido, si no se acuerda esto rápido, pues habrá otros países, entre ellos Perú, por cierto, habrá otros países que levanten la mano y digan, pues ahí va nuestro aguacate hacia Estados Unidos. Así que, mucha información esta mañana, señoras y señores, ahí tienen los temas más importantes. Y saluda a Nayeli Roldán. ¿Cómo estás, Nayeli?
1: ¿Qué tal, Gaby? Muy bien, muchísimas gracias. Bien para ser viernes.
0: estamos muy bien, estamos de muy buen ánimo, sí, con toda la actitud, por supuesto, esta mañanita. ¿Qué nos traes?
1: Bueno, Gaby, pues en seguimiento a el caso de Roxana Guzmán Ramírez, esta periodista de Veracruz asesinada y que cuyos restos fueron encontrados el pasado 3 de julio, pues hay un avance en el caso y se trata del desafuero del presidente municipal de Ixhuatlán del sureste, Raúl González Ramírez, que el Congreso de Veracruz determinó este 5 de agosto pues quitarle el fuero para que pudiera ser investigado como parte del caso, y es que se le acusa de una probable responsabilidad en el secuestro y asesinato de la periodista de Veracruz. ¿Y esto por qué, Gaby? Pues hay una versión en la que supuestamente Roxana tenía una fotografía del edil portando un arma y que esto significaría como una prueba, ¿no?, de una presunta vinculación con grupos de crimen organizado de la zona. Y bueno, el edil rechaza esta versión, por supuesto, pero se dice, o la versión que circula alrededor, es que él trataba de impedir que esa fotografía se publicara. Y lo que el edil dijo apenas la semana pasada cuando acudió al Congreso es que se trata de inteligencia artificial, que si llega a circular esa foto, él la descarta, que es manipulación absoluta. Y bueno, la semana pasada, justamente que acudió con sus abogados al Congreso como parte de este procedimiento de desafuero, Gaby declaró lo siguiente.
2: Se me hace un poquito injusto que se me pueda vincular de esta forma. Entonces yo sí pediría respetuosamente a los medios de comunicación que esto se va a llevar ante un proceso, y que declararme culpable de esa forma, la verdad que se me hace un poquito violentar totalmente mis derechos y exponerme a un escrutinio donde una ciudadanía se puede dividir y mantener sin un debido proceso.
1: Y bueno, Gaby, este edil había asumido apenas el 1 de junio de 2025 en Ixhuatlán, y ahora lo que procederá es que pues continúen las investigaciones, pero él, digamos, ya sin fuero. Y también el día de ayer emitió un comunicado en su página de Facebook, y lo que dice es que sostiene con absoluta claridad su inocencia, confío en que las autoridades actuarán conforme a derecho y que en las instancias correspondientes podremos demostrar cada uno de los argumentos y elementos que sustentan mi defensa. Y bueno, también recordar, Gaby, el caso de Roxana.
0: Sí, era lo que te iba a decir.
1: Es una periodista que reportaba a través de su página de internet llamada Pulso Informativo del Sureste en Anchital, que apenas tiene 29,000 habitantes este municipio, y que la página tenía 23,000 seguidores, y ella reportaba cuestiones de seguridad, cuestiones de desaparición, mucho relacionado con la violencia que se vivía en la zona. Y bueno, fue secuestrada el 2 de junio en un video que circuló, sí, muchísimo, que todos vimos, donde graba cómo hombres armados empiezan a golpear la puerta, a romper los vidrios, finalmente entran y la secuestran, Gaby, y prácticamente pasó un mes hasta que se descubrió los restos de ella en un predio alejado de donde fue secuestrada. Y también durante este proceso, en ese mes de desaparición, la

0: Fiscalía de Veracruz detuvo a 8 presuntos implicados en el caso, de los cuales 4 eran policías municipales de Ixhuatlán del Sureste, precisamente el municipio donde es o era alcalde Raúl González Martínez, que recientemente fue desaforado.
1: Y recuerden, y tú nos lo trajiste, Nayeli, es el caso de Roxana y los otros casos que hemos estado comentando, tanto en, bueno, otros más en el estado de Veracruz, pero también en Guerrero, precisamente en Zihuatanejo, en Oaxaca, que hemos estado también hablando de la violencia, los asesinatos de periodistas que cubren esta información muy local, información que tiene que ver muchas veces con seguridad o con empresas y medio ambiente, en fin, y que son asesinados pues normalmente de una manera muy impune, porque el problema con esto, yo no sé si este alcalde sea responsable o no, o si estos alcaldes son responsables o no, pero el problema es un poco esto, ¿no? Es como el caso de Ángel Aguirre, es decir, tantos años después, pues de repente detienen a este, luego detienen a los alcaldes dicen que no son, sí son, cada vez puede haber más personas detenidas y al final no sabes lo que pasó.
0: La impunidad, Gaby. Sí. Ese es el punto y esa es parte de lo que permite la repetición. O sea, el que asesinen a periodistas o el que haya otro tipo de delitos de manera recurrente también en parte tiene que ver que es porque se puede, como cuando asesinan a mujeres, asesinan a periodistas y es porque se puede. Así porque es. La impunidad permea y si no hay castigo a los responsables, pues evidentemente es como una especie de incentivo para que esto continúe. Y en el caso de periodistas, Gaby, pues sí, incluso este es como lo más avanzado. En el caso de los compañeros asesinados en lo que va del año, y hay otros más en donde ni siquiera se reconoce que la labor informativa es parte o tendría que ser parte de una línea de investigación para hallar a los responsables.
1: Así es. Bueno, pues gracias, querida Nayeli, por gracias. No soltar además el tema de las agresiones contra los periodistas en nuestro país y de manera muy concreta, pues lo que ha estado pasando en los últimos 2 meses, ¿no? Más o menos que han sido estos asesinatos y este caso que además fue tan sonado porque, como hemos recordado aquí siempre, la propia presidenta de la República le dijo a la mamá de Roxana, sí, estamos en ello, tengan fe de que algo va a suceder. Bueno, sí, lo que sucedió es que supieron que habían asesinado a la periodista y bueno, pues ahora esto que se da a conocer. Gracias, querida Nayeli. Gracias. Pues ahí está la información, como ya les decíamos, en temas internacionales, repito, solamente como resumen, el encuentro del presidente de Brasil con el secretario de Relaciones Exteriores de nuestro país el día de ayer, también la reanudación de relaciones diplomáticas entre México y Perú. Estados Unidos, Trump, por cierto, restringe aún más la ciudadanía por nacimiento. Este es un tema muy importante, sobre todo allá en Estados Unidos, pero bueno, pues ahí está también este otro asunto. Y en nuestro país, ya les decía, detienen a Ángel Aguirre, el exgobernador de Guerrero. Ahorita regresando del corte vamos a hablar de esto, por supuesto, la presentación de lo que significa el fracking o la posibilidad de explotar gas vía fracking. También el asunto de los aguacates allá en Michoacán. Y ojo, hoy el diario El Universal trae una nota que me parece importante destacar. Trump pone trabas para importar más productos mexicanos. El gobierno de Estados Unidos tiene en la mira la lechuga, el chile jalapeño, el cilantro y el perejil, así como el aguacate y el ganado mexicanos, argumentando motivos de salud y seguridad. La autoridad mexicana, como ya les dije, anunció ayer el envío de más de 1.500 militares a Michoacán para brindar la producción de aguacate. Se temen pérdidas millonarias, pero según la información que se tiene, el gobierno de Estados Unidos podría también irse contra la lechuga, el chile jalapeño, el cilantro, el perejil, además del aguacate y el ganado. Y si esto es cierto, híjole, vaya golpe, sin lugar a dudas, para la economía mexicana. Y en temas económicos y de finanzas, el Banco de México mantiene la tasa en un 6.5%. Nos lo dijo ayer Enrique Quintana, que así iba a suceder. Lo que también nos dijo es, va a ser muy importante ver el tono de ese comunicado y sobre todo, pues, lo que esto significa. Al ratito lo estaremos platicando con él. Y nada más recordar, el medallero en los Juegos Centroamericanos y del Caribe, que ya deberían estar terminando, ¿no? ¿Alguien sabe cuándo terminan los Juegos Centroamericanos y del Caribe? Según yo, ya deben estar terminando en estos días. México se mantuvo todo el tiempo en el primer lugar del medallero. 352 medallas mexicanas. Acaban mañana, gracias. Acaban el día de mañana, gracias. Y pues esto, 352 medallas. Pues bien, ¿no? Muy bien. Vamos a revisar, la verdad, sí. ¡Échenme el aplauso, señoras y señores! Por supuesto, échenme el aplauso para toda la banda y gracias a la gente que nos escribe por acá. Me dicen, ¿qué pasó con tu yujujujujuy? Que de pronto la garganta no me da para tanto, pero el viernes es viernes y estamos felices con o sin yujujujujuy. ¡Súbanle!

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8: Hay un montón de juegos con objetos que puedes practicar con tu gato sin salir de casa y que ayudan a fomentar su destreza y su gasto de energía. Uno de los más comunes y que más les gusta es la caña. Muévela tanto por aire como por el suelo para que la persiga. Sabemos que aman las cajas. Esconde dentro de una sus juguetes pequeños y ponle premios o comida. Tendrá que usar su olfato para encontrarlos y sus habilidades naturales para sacarlos. Cuando lo domine, eleva la dificultad, colocándolos en partes altas o escondites más complicados. Estos pasatiempos son recomendables hacerlos diario y hay uno semanal muy efectivo, el siempre confiable puntero láser. Mueve la luz por el suelo durante varios minutos para que sea perseguido por tu gato. Pero eso sí, para evitar que se frustre o se aburra, termina el juego señalando un premio o un juguete que pueda atrapar. Es importante que no siempre fuerces la actividad. Deja un juguete en un lugar visible y él solito se animará cuando tenga ganas. Trata de cambiar el objeto de vez en cuando para que no se fastidie. El tiempo de calidad con estos juegos será muy apreciado tanto por ellos como por ti.
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0: el seguimiento a este caso.
1: No, gracias a ustedes por el trabajo que hacen, María Luisa, pero también, por supuesto, por estas conversaciones siempre. A ver, la reacción primero de ustedes como Centro PRO de que hayan detenido al exgobernador de Guerrero.
0: Pues mira, lo primero que diría es que fue una noticia que nos sorprendió. No teníamos conocimiento de que había una línea de investigación en el caso en particular en contra del gobernador, aunque esta ha sido pues una de las exigencias de muchos años de las familias, siempre con el agravio de que las autoridades locales en los primeros días de la investigación no hicieron ninguna acción importante para buscar a los jóvenes, y por el contrario, en esos 10 días en los que tuvieron la investigación, pues hubo muchos eventos de revictimización que ya tal vez no recordamos, pero incluso el que se estuvieron enfocando mucho en investigar los homicidios de los jóvenes, pero no hacían buscar a los chavos desaparecidos. No había un trabajo de parte de las propias autoridades de identificar quiénes estaban desaparecidos, y por el contrario había pues muchos mensajes de estigmatización. Y si recordamos, incluso hubo un intento por parte de las autoridades locales de hacer pensar que los primeros cuerpos que se encontraron en unas fosas clandestinas alrededor de Iguala eran de los jóvenes. Es decir, las familias han cargado con este agravio mucho tiempo, y por muchos años han buscado que fueran investigadas las autoridades políticas del Estado. Dicho eso, lo que ayer escuchamos de parte de la fiscal general fue que se están llegando a estas acusaciones por la vía de testigos protegidos, sí. Que, como sabemos, en otros momentos, en este mismo caso, se ha abusado mucho de esta figura. Y eso hay que decirlo que nos preocupa, y tendremos que ver qué es lo que presenta hoy la fiscalía ante la jueza o el juez que vea el caso, para ver qué tan sólido es su acusación y saber pues por dónde está presentada la línea de investigación en su contra.
1: Es importante esto que señalas porque, a ver, yo creo también, y lo hemos platicado contigo, María Luisa, y con tantos que han estado acompañando a los padres, a los familiares, a los cercanos de los jóvenes desaparecidos, 12 años después, casi 12 años después, pues... salen unas líneas, detienen a unos, liberan a otros, se dice una cosa, luego se dice otra, se decretó una verdad histórica, después esa verdad histórica pues ya no fue. Yo no estoy ni siquiera muy segura que muchas de las personas que hoy nos escuchan pudieran mapear todo lo que supuestamente sabemos o no sabemos del caso. Y eso a mí siempre me ha parecido muy lamentable, pues porque habla de la imposibilidad de la justicia en este país, ¿no? Porque van deteniendo a unos, van soltando a otros, como tú dices, van revictimizando a los chicos desaparecidos, en fin, todo esto que ha estado sucediendo. Y ahora pues la detención de este ex gobernador, que además pues recordemos que él justamente renunció el 23 de octubre de 2014 en medio de la crisis provocada por esta desaparición de los 43 estudiantes. Él había sido gobernador antes, gobernador sustituto por el PRI, cuando destituyeron a Rubén Figueroa tras la masacre de Aguas Blancas. Luego ya fue gobernador por el PRD a partir del 2011 y pues tuvo que renunciar en medio de todo esto. Se habla de que habrían destruido o habría destruido o mandado destruir unos videos de un par de cámaras en donde se mostraría cómo la policía o las fuerzas del orden se llevan a estos estudiantes. Esto es algo que siempre ha estado ahí también sobre la mesa, ¿no, María Luisa? Estos materiales, ¿dónde están estos materiales y demás, ¿no?
0: Así es, se trata de unos videos que son muy importantes porque durante la noche de los hechos, y como dices, pues son hace 12 años, ¿verdad? Entonces, sí. Y ha sido un caso muy complejo, pero durante esa noche hubo dos momentos específicos donde, o más bien, dos lugares específicos donde fueron atacados los jóvenes después de, en el momento en el que estaban intentando salir de la ciudad, y uno de esos es enfrente de las instalaciones del Poder Judicial Federal, del Poder Judicial del Estado, en Iguala, uh-huh. y pues son estas instalaciones que todas conocemos que tienen algún tipo de cámaras o de vigilancia, y por muchos años se nos dijeron que en esas cámaras no habían registrado nada. Primero la que era entonces presidenta del Tribunal Superior de Justicia aseveró que no había visto ningún video, después dijo que no servían las cámaras, después dijo que había visto un video, pero que el video no tenía información valiosa, y inicialmente se le presentan acusaciones en contra de ella, y asumimos que después de esto, pues es de las personas que identifica que el entonces gobernador pudo haber dado la orden de destruir esta información. Es importante porque estos videos nos podrían haber dado información muy valiosa al momento de, claro. Muy al inicio de los hechos, de hacia dónde fueron llevados los jóvenes, qué instituciones estuvieron involucradas en esa zona, porque pasó mucho tiempo para que pudiéramos conocer que había otras policías municipales involucradas en la detención. En esa escena hubo presencia de policía federal, había un elemento del ejército que estaba vigilando las acciones de los estudiantes en esa misma escena, y pues obviamente cualquier tipo de video de esa escena hubiera sido de muchísimo valor en una investigación de desaparición en los primeros días. Incluso en el Centro PRO, en una reconstrucción que hicimos de los hechos en 2017 con Forensic Architecture, una organización que hace reconstrucciones digitales muy importantes, nos ayudaron a ver por el tipo de cámaras qué tipo de alcance hubieran tenido para poder revisar la escena. Y obviamente había sido algo de las líneas de investigación más relevantes en ese momento de obstrucción de la justicia por parte de las autoridades del Estado. Sin embargo, nunca se había pues llevado a esta línea a pensar que el entonces gobernador hubiera estado involucrado, y yo creo que eso es lo que el día de hoy tendría la fiscalía que probar.
1: Claro.
0: Y creo que la otra cosa que es importante decir, Gaby, también que lo decías al inicio del programa, es que estamos a un mes de que se cumplan 12 años de los hechos, y siempre en estos meses, unas semanas antes de los aniversarios, vemos a las autoridades con mucho ímpetu y con mucha necesidad de dar resultados, y ojalá esos resultados pues en esta ocasión lleven a que las familias puedan tener un poquito de más verdad, porque en muchos contextos pues es lo que dices, ¿no? Hemos tenido detenciones y luego más bien liberaciones. Gracias. O procesos larguísimos, pero poco acceso a la verdad para las familias que es lo que buscan desde hace 12 años.
1: Fíjate que sí, y lo que dices, bueno, en fin, pues es como otra vez este recorrido, no solo por lo sucedido, sino por el momento y seguramente el momento anímico. Tengo aquí un comunicado, no sé si ya cambiaron las cosas, porque este es de ya hace varias horas, que lo firman también ustedes, María Luisa, como Centro PRO, pero dice que las organizaciones, que los padres y madres de los normalistas y las organizaciones que les hemos acompañado, no hemos sido notificados de lo que anunció la detención. Me refiero de manera directa. La fiscal, vamos a escuchar otra vez ese fragmento de lo que escuchábamos hace ratito, la fiscal general de la República se refirió a la comunicación con los familiares de los 43.
2: Mantenemos al tanto a las familias de los 43 jóvenes y al pueblo de México sobre nuestros avances en las investigaciones, conforme nos lo permita el debido proceso.
1: Eso fue lo que dijo el día de ayer la fiscal general de la República. ¿Ustedes y sobre todo los padres y las madres han sido informados de manera directa?
0: Sí, así es. Para el momento en el que la información se hizo pública, no teníamos ningún conocimiento. Okay. Nos enteramos así como todo mundo se enteró con los mensajes de redes sociales de la Fiscalía General de la República, y de esa misma forma se enteraron las familias. No fue sino hasta ya muy tarde por la noche, como 10 de la noche, que vinieron a notificar al Centro PRO a las familias, pues como representantes legales las notificaciones se hacen al Centro PRO y estaremos participando en su momento en la audiencia que iniciará el día de hoy, así como esperamos que algunas de las familias puedan participar, si permite los tiempos llegar, porque también, bueno, como sabes, claro, ellas están muy lejos, y si les permiten los tiempos estar acá, estarán también participando en las mismas.
1: Bueno, pues estaremos, por supuesto, siguiendo también lo que ahí suceda y volveremos a hablar contigo. Gracias, María Luisa, te mando un abrazote.
0: Un abrazo, Gaby, muchísimas gracias por todo el seguimiento de este caso tantos años.
1: Gracias, es María Luisa Aguilar, directora del Centro de Derechos Humanos Miguel Agustín Pro Juárez, que han, junto con otros, con Serapaz, con Tlachinoyan y con tantos más, han seguido pues este tema, han acompañado sobre todo a los padres y a las madres de los normalistas. Y bueno, pues esto es lo que se anuncia el día de ayer. Y como dice, pues veremos hoy exactamente no solo de qué se le acusa, sino también la forma como se le acusa al exgobernador de Guerrero. Y volvemos a decir, si es culpable, pues que pague. Si es culpable el exgobernador Rufo Appel, que paguen. Sigue llamando de todos modos la atención que desde la Fiscalía los exgobernadores detenidos son sobre todo gobernadores de la oposición. Si son culpables, que paguen, ¿eh? Sin lugar a dudas, tanto Rufo Appel como Ángel Aguirre, que paguen. A ver cuándo la Fiscalía voltea a ver también a los exgobernadores o gobernadores, o gobernadores con licencia, de sus propios partidos.
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6: 7 de la mañana con 55 minutos. Por cierto, en la mañanera se está hablando hoy sobre todo de ciclosporiasis. De esto que ya habíamos hablado y de lo que significa. Y bueno, pues al rato les contamos un poquito más de qué va el tema también de la salmonelosis, etcétera. Enrique Quintana, ¿cómo estás? Muy buenos días.
7: Muy buenos días, Gaby. Muy bien, afortunadamente, y contento de que haya llegado.
6: Ay, el viernes.
7: El viernes, claro.
6: Bendito viernes. Oye, Enrique, a ver, el documento es largo, la verdad. Lo he estado revisando, lo que se presentó el día de ayer respecto al fracking, a la explotación de gas vía fracking. Y ustedes lo destacan hoy, el gobierno abre la puerta a esta explotación. Ya habíamos hablado un poco de ello. Y por supuesto tocará pues ir desmenuzando todo lo que por aquí se está poniendo. Pero, a ver, tu primera reacción. Estamos hablando pues de esta explotación de gas por fracturamiento hidráulico, que lo explicaba yo hace rato en términos sencillos. Digamos, sería como esta inyección, digamos, de agua con químicos y demás al subsuelo para reventar, digamos, las piedras. Lo estoy haciendo siempre a propósito, muy simple, pero para reventar las piedras que tienen el gas, digamos, ¿no? Y esto pues genera muchísima resistencia por parte de los medioambientalistas, que con razón hablan de contaminación, etcétera, etcétera. Pero bueno, ayer se presenta esto. ¿Cuál es tu reacción, Enrique?
7: Mira, yo creo que positiva. Uh-huh. Estamos en un punto intermedio. No se ha autorizado el fracking. Uh-huh. No estamos todavía en ese punto, sino en el dictamen del comité científico, donde establece bajo qué condiciones y en qué zonas puede realizarse este tipo de explotación de hidrocarburos. Específicamente se está buscando gas natural. Okay. De entrada hay un conjunto de condiciones. Primero, que no se realice en una de las tres cuencas que se habían establecido como posibles, donde hay gas natural que es susceptible de ser liberado, explotado a través de esta tecnología, que eran la cuenca de Sabinas, Burgos, en la parte norte de Tamaulipas, pero también la de Tampico-Misantla, en la parte de Veracruz, otra zona de Tamaulipas y San Luis Potosí. Se señala que en esta última no se recomienda el realizar esta actividad debido a la alta densidad poblacional, presencia indígena, relevancia ambiental, cultural y económica. Okay. Esos fueron los argumentos. Ahora, aún en las zonas donde sí se percibe que hay condiciones para realizar esta actividad, se establecen varias, se denominan salvaguardas. Primero, no usar agua dulce. Es decir, ni superficial ni de cuencas de acuíferos, sino exclusivamente agua salada o agua salobre. Es decir, donde hay una mezcla de agua dulce con agua salada. Segundo, que el agua se pueda reciclar al menos en un porcentaje de 75%. Es decir, que 3/4 partes del agua que se utilice sea la que ya fue empleada. Esto, desde luego, pues en la primera perforación no va a ser posible.
6: Sí, no, claro. Pero
7: porque no se ha utilizado agua. Pero en el curso del desarrollo de la actividad se plantea este nivel de reutilización. Tercero, que se puedan proteger, se pueda establecer algún tipo de muralla, algo que limite la perforación y que no se contaminen acuíferos, okay. Es decir, cuencas de agua dulce, uh-huh. Monitoreando permanentemente la calidad del agua y con el diseño de planes de prevención y mitigación en caso de que haya alguna contingencia. Una más, evitar químicos altamente tóxicos, que son de los que sobre todo hace tiempo se empleaban para hacer más efectiva la perforación hidráulica. Uh-huh. También establecer circuitos cerrados para el almacenamiento y transparentar el tipo de aditivos que se le van a agregar al agua para esta actividad. Y por último, y este puede ser algo muy relevante, realizar una consulta previa con las poblaciones involucradas en las zonas donde se va a realizar esta actividad. Es decir, son una serie de candados que creo que van, ya que se vea con detalle, van a ser, primero, limitada la producción de gas con fracking, y segundo, creo que hasta cierto punto, ya veremos lo que dicen los ambientalistas, van a permitir quitar las preocupaciones que tenían. No es para mañana, definitivamente, no es algo que ya dijeron que sí, entonces comenzamos. Arranca, no. Uh-huh. No, faltan muchas cosas todavía. Por ejemplo, no está claro quién va a realizar esta actividad. ¿Va a ser exclusivamente Pemex? Uh-huh. ¿O va a haber algún tipo de apertura hacia empresas de carácter privado? Generalmente se empieza con pruebas piloto, con exploraciones realizadas a través de esta tecnología en zonas muy limitadas. ¿A qué se parece este conjunto de reglas? Un poquito a lo que sucede en Canadá, especialmente en la provincia de la Columbia Británica, donde, por ejemplo, se utiliza regularmente dos terceras partes de agua reciclada y hay una regulación pues estricta en términos de lo que puede hacerse. Así que yo creo que positivo en el sentido de que pues se está planteando lo que resultó de la investigación de este comité y como te decía, creo que esto no es para mañana ni va a ser la gran solución a la problemática del gas natural en México.
6: Sí, sí, tengo ya aquí en mis manos por lo menos uno de los documentos. Este es de la Alianza Mexicana contra el Fracking, es el del día de ayer, y bueno, pues ellos dicen que no están de acuerdo, que se debe prohibir constitucionalmente el fracking en todo el territorio nacional, y bueno, pues tienen ahí una serie de elementos, pero creo que como tú dices, valdrá la pena revisar a detalle lo que trae, y luego pues tratar también como de hablar con ellos, es decir, ¿cómo sí se puede hacer algo que se necesita y cómo tratar de mitigar lo más posible los daños al medio ambiente? Creo que esta va a ser siempre nuestra pregunta, pues ya, debería ser nuestra pregunta cotidiana, ¿no?
7: Pero, sí, definitivamente.
6: Pero bueno, pues ahí está este asunto que también se tardaron 2 meses en entregar finalmente el comité científico de la presidencia o que nombró la presidencia, se tardaron 2 meses en entregar este informe o esta propuesta, pero pues ahí está, por lo menos para que empecemos a discutirla. Y agradezco siempre la claridad en tu análisis. Querido Enrique, ¿hoy datos de la inflación?
7: Hoy datos de la inflación al mes de julio, como se anticipaba, salieron bien.
6: Qué bueno. Uh-huh.
7: Ya lo habíamos previsto en la primera quincena, la segunda lo confirma. Mensual, a nivel mensual,
6: 0.03.
7: Muy poquito.
6: Pues muy poquito, casi nada.
7: Sí, uh-huh. Y a nivel anual, 3.12%. El mes completo más bajo desde hace 5 años.
6: Pues es una buena noticia,
7: ¿no? Sí, sin duda, una buena noticia. De hecho, ayer que el Banco de México tomó la decisión, como anticipábamos, de dejar sin cambio la tasa de interés, pues más bien lo que dice es vamos a ver hacia adelante. Sabíamos que la inflación pues venía bien para este mes, pero no hay la certeza de que pueda mantenerse en este nivel tan bajo el resto del año y 2027. Entonces, pues dijeron, no vamos a bajar la tasa de interés, que fue lo que hicieron. Así que, buena noticia esta de la inflación.
6: Sin lugar a dudas. ¿Y nuestra moneda, querido Enrique?
7: Nuestra moneda, pues, ya sabes que está de vacaciones.
6: Sí, eternamente.
7: Y no se mueve prácticamente. Este verano ha estado estable en este momento. No, ya bajó hace un ratito. 17.13.
6: No, bueno, sí. Oye, yo quiero dormir como duerme la moneda y tener las vacaciones que tiene nuestro peso, porque qué maravilla. Sí. Pero bueno.
7: Hace un rato estaba en 17.09. ¡Órale! De hecho ya subió un poquito a 17.13. Sí, sigue ganándole terreno al dólar y con el dato de inflación, pues se quedó contento el peso.
6: Bueno, pues así las cosas. Que tengas un lindo fin de semana, querido.
7: Igualmente, un abrazo para todos.
6: Abrazo para ti también, Enrique Quintana, director general editorial del Financiero. Su artículo en la página 2, la convergencia rebelde del Banco de México, y la fotonota hablando de energía. México y Brasil estrechan lazos en cooperación energética. Pemex y Petrobras firmaron ayer un acuerdo de cooperación energética en proyectos de exploración y producción. Y en la fotografía está Roberto Velasco, el secretario de Relaciones Exteriores, y el presidente Lula da Silva de Brasil.
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0: 1 con 11 minutos, tiempo del centro del país, y aquí seguimos completamente en vivo desde las 7 de la mañana, hoy que es viernes, bendito viernes, 7 de agosto del 2026, y estamos arrancando con esto que se llama el Cupid Shuffle. Es de Cupid o Bryson Bernard. Y lo que me están diciendo por acá es que este tema se convirtió en un fenómeno global por la coreografía de baile en línea. Ahí la pueden ver, estoy segura que ya ahorita mi querido Juancho está poniendo por ahí algún videillo de cómo se baila esto, que es el Cupid Shuffle de 2007. Y como ya se acerca el fin de semana y pues todo el mundo queremos echar un bailecillo en línea o no, pues así es como estamos arrancando la hora de las 8. Recuerden que toda la música que ponemos en este programa la encuentran en Así Las Rolas W. Hablando de música, en la conferencia mañanera se están cante y cante, ¿eh? Están presentando a algunos de los participantes, ahora sí, de México Canta, y ahora sí que están cante y cante. Pero nosotros ayer tuvimos aquí a Lucero, así que la conferencia mañanera, ¿qué? Nosotros tuvimos aquí a Lucero el día de ayer. Por cierto, si no has escuchado la conversación, también está por ahí ya en nuestras plataformas digitales. Víctor Sandoval, ¿dónde andas? Adelante.
1: Gracias, Gaby, informar que en este momento en las cercanías del aeropuerto, en lo que es la zona de Oceanía, circuito interior, aquí ocurrió un percance, no hay lesionados, está afectando la circulación en dirección hacia lo que es la zona de San Juan de Aragón. Lo hacen en esta misma zona de la avenida central, a la entrada de Loreto Favela. Hay un encharcamiento debido a la lluvia de ayer, está ocupando dos de los tres carriles y complica la vialidad. Al desplazarse por lo que es la zona de la carretera México-Texcoco, informamos que hay mucha carga vehicular, no tenemos percances, pero está detenido. Se tiene contemplado un bloqueo a partir de las 9 de la mañana en esa zona del Estado de México por parte de vendedores ambulantes, así que tomarlo en cuenta. Hay un dispositivo de seguridad en esa parte oriente del Estado de México. Gracias, el reporte.
0: Gracias, gracias, Víctor Sandoval. Como escuchan a Víctor, siempre está ahora sí que en el lugar de los hechos. Por ahí se escuchaba una motocicleta. Por aquí nos están escribiendo, dice por ejemplo acá Jonathan López, que nos escucha desde Estados Unidos. Dice, esa canción, Gaby, es el caballo dorado aquí en Estados Unidos. Dice, suena y a todos los gringos corren a la pista a bailar. Bueno, seguramente los gringos y los no tan gringos, los que andan por ahí, pues todos corren a la pista a bailar. Gracias, Jonathan. Y un saludo hasta Estados Unidos, ¿eh? La gente que nos escucha desde allá nos da un enorme gusto. Bueno, hoy ya hemos tenido varios asuntos, ya hablamos de lo de Ayotzinapa, hablamos también del fracking, entre otros temas. Y mi querida Nayeli, hoy decía yo tempranito que había unos comunicados conjuntos del gobierno de México y el gobierno de Perú, en donde pues ambos, o sea, el mismo comunicado, lo que dicen es que se está reanudando las relaciones diplomáticas entre ambos estados. Y entiendo que la presidenta comenzó su mañanera con esto, ¿verdad?
2: Así es, Gaby. Arrancó anunciando el restablecimiento de las relaciones diplomáticas y también diciendo que estaba a punto de llegar Betsy Chávez a México. Y bueno, ¿quién es ella? La ex primera ministra del gobierno de Pedro Castillo en 2022, y que ella fue procesada en Perú por su presunta participación en este autogolpe del 7 de diciembre de 2022 en el gobierno de Pedro Castillo, precisamente. Y bueno, ella solicitó y obtuvo asilo por parte del gobierno mexicano para permanecer en la Embajada de México en Perú. Y precisamente este hecho, Gaby, fue lo que originó el rompimiento de las relaciones entre ambos países. Y es que Perú consideró que la medida era un acto de injerencia y la sumó a las tensiones acumuladas, por supuesto, por el respaldo del gobierno mexicano hacia Pedro Castillo. Y bueno, México en ese momento rechazó que la ruptura, por considerarla excesiva y desproporcionada, y defendió que el asilo que había otorgado a Betsy Chávez era conforme al derecho internacional. Y bueno, lo que ocurrió ya es que en el nuevo gobierno de Keiko Fujimori, pues la mandataria otorgó el salvoconducto para que Betsy Chávez pudiera viajar a México y está siendo trasladada en una aeronave de la Fuerza Aérea Mexicana.
0: ¿Y eso lo dijo la presidenta?
2: Todo esto lo dijo la presidenta.
0: Vamos a escucharlo.
3: Con esto se van a restablecer las relaciones con Perú. Y nosotros, como siempre, como lo hemos hecho, vamos a seguir en la defensa del presidente Castillo por las razones que hemos expuesto. Ellos lo saben, el nuevo gobierno de Perú lo sabe, pero pues es un paso. Y pues bienvenida Betsy Chávez a México.
0: Betsy Betzabet Chávez Chino, porque salió un nuevo comunicado del Ministerio de Relaciones Exteriores del Perú, y recordemos esto que decía Nayeli, fue el 7 de diciembre del 22, cuando el entonces presidente de allá, Pedro Castillo, anunció la disolución del Congreso y un gobierno de excepción, antes de que el Congreso votara su destitución. Y bueno, pues a partir de ello, el gobierno de Andrés Manuel López Obrador siempre dijo que, y ahorita escuchábamos otra vez a la presidenta mencionar al expresidente Pedro Castillo, siempre dijo que Castillo había sido víctima de un proceso injusto, etcétera. Por ahí se dio, digamos, una situación sumamente tensa. México además le otorgó en su momento asilo a la esposa y a los hijos de Castillo, y pues la respuesta de Perú pues consideró justamente esas declaraciones como una injerencia en los asuntos internos. En diciembre de el 22 expulsó al embajador mexicano y después redujo las relaciones diplomáticas al nivel de encargados de negocios. Así que esto fue lo que sucedió en su momento. Hay una nueva presidenta, Keiko Fujimori, y pues hoy les decíamos desde temprano pues este restablecimiento de relaciones y lo que dice la presidenta en el comunicado que tengo en mis manos, el nuevo comunicado del Ministerio de Relaciones Exteriores de Perú, dice tal cual: el gobierno del Perú ha procedido a otorgar las garantías y el salvoconducto a favor de la nacional peruana Betsy Betzabet Chávez Chino, conforme a los artículos tales y tales de la convención que rige la Convención de Caracas sobre asilo diplomático, de la que el Perú y México son partes. Así que esto es lo que se anuncia en la mañana desde la conferencia matutina, y luego ya se habló de otras cosas.
2: De ciclosporiasis, la infección intestinal del parásito ciclospora.
0: Ándale, les digo que aquí se habla de todo.
2: Todo, de y todo. Luego ya cantaron.
0: Y luego ya están en México Canta, están canticante esta mañanita. Gracias, querida Nayeli. Y Verónica Méndez, ya me hacía falta escucharte, mi Vero, para que nos cuentes qué ha pasado en la Comisión Permanente del Congreso de la Unión. Tú que andas ahí con un ojo por acá, el otro por allá y todos encima. Cuéntanos, Vero.
4: Querida Gaby, muy buenos días. Esta semana fue de dichos y de hechos en la Comisión Permanente del Congreso de la Unión. Gaby, tuvimos visitas, ¿eh? Pusieron muy bonito el Senado, ahí limpiaron, escombraron. Vino el embajador de Egipto aquí en México, Amd Abdesalim. Estuvo en el Senado de la República, sede de la Comisión Permanente en estos días. Tuvimos esta visita. Y luego todos bien jubilosos y bien contentos, Gaby. Felicite a los atletas que se la fueron a rifar a los Juegos Centroamericanos y regresaron forradísimos de medallas de oro. Y bueno, pues esto dio mucha alegría en el Congreso. Hubo un punto de acuerdo encabezado por la presidenta de la Permanente, Lauritzel Castillo, felicitando a los atletas mexicanos que, pues, trajeron estas glorias a nuestro país y esta alegría después de su triunfo en los Juegos Centroamericanos. Y bueno, mi querida Gaby, pero bueno, pues los asuntos que desataron la polémica y la confrontación fueron, por un lado, los lineamientos para el derecho de las audiencias, que ya tenemos 2 semanas sobre la mesa con estas discusiones, y también, Gaby, no pasaron desapercibidas estas expresiones discriminatorias de las diputadas morenistas Graciela Palomares y Nayeli Salvatori, estas dos diputadas que dijeron que

0: noticia cierta y cuál no. Hablan de información veraz, hablan de proteger derechos, hablan de códigos de ética, pero detrás de esas palabras bonitas se esconde algo muy peligroso.
1: Y en tanto, el diputado Gibran Ramírez de Movimiento Ciudadano se fue duro y a la yugular, insistiendo en que este régimen ataca a los periodistas, principalmente lo que están padeciendo ahorita en Oaxaca. Escuchemos.
2: A ustedes ya no les importa el dolor de la gente. No ven nada indecente en apoyar a Salomón Jara, rey de una sangrienta primavera, porque dice que Oaxaca vive en primavera, donde se asesina periodistas, se despoja a la gente de sus tierras y sus viviendas y se solapa a funcionarios que difundían a través de WhatsApp fotos que sexualizaban a mujeres.
1: Me dan ternurita, casi quiero llorar, les respondió el morenista Manuel Ladrón. Así.
3: Siempre. Yo, porque me dan hasta ternura oírlos en tribuna, casi lloro de oírlos, como si no estuvieran mintiendo como es su profesión.
1: Y díganle como quieran, llámenle como quieran, pero todo esto es censura, insistió el priista Rubén Moreira.
4: Esta ley es de censura, no la han revisado, e incluso cuando escucho los argumentos de los oradores, vea usted cómo lo extienden a las redes sociales. Como lo dijo la titular del Ejecutivo, por el momento no, pero después sí.
1: Y la que se voló la barda, querida Gaby, fue la diputada de Morena, Andrea Navarro. Salió ahí con un discurso medio extraño que luego yo creo que no supo ni lo que dijo. Escuchemos.
5: Estos que pasan, estos señores con ámpulas grandilocuentes que vienen a llenarse su ego aquí, pero que ni siquiera se encuentran presentes, se creen omnipotentes.
1: Ámpulas grandilocuentes, Gaby. Tú que eres una gran catedrática, profesora, maestra.
6: Me da hasta me dolió.
1: Bueno, pues la diputada de las ámpulas prácticamente pues se voló la barda ahí en la tribuna. Y te comentaba, querida Gaby, que pues ya casi los morenistas salieron a decir perdónenlas, ya pidieron disculpas, ya se arrepintieron, ya se apenaron este par de diputadas que dijeron que los adultos mayores huelen a baúl y se están pudriendo. Es el vocero de los diputados morenistas, Arturo Ávila.
7: Dos compañeras que han ofrecido ya una disculpa. Me quedo con la disculpa de ambas diputadas y pues ellas tienen, como bien han mencionado, el derecho a decir lo que opinan.
1: Bueno, pero yo no huelo a baúl, ¿eh? Eso sí dejó bien claro quién. Manuel Añorbe, el priista de Guerrero. Escuchemos.
8: Vas a ver que yo no huelo a baúl. Yo huelo como soy, guerrerense, echado para adelante.
6: Qué cosa.
1: Denle una oportunidad a los viejitos. Así lo dijo Gerardo Fernández Noroña. Escuchemos.
9: Sí. No deberían ser prejuiciosas, deberían probar de repente algún viejito, de repente vale uno la pena. Bueno, o sea, hay que darle vuelta a la página.
1: Ay, la pregunta es que si alguien...
6: Ahí
1: están las declaraciones, las posturas. Estamos, Gaby, a 3 sesiones de que acabe la Comisión Permanente del Congreso de la Unión y ahorita se perfilan para elegir quién va a presidir la Cámara de Diputados y quién va a presidir el Senado de la República hacia el 1 de septiembre, Gaby.
6: Oye, como siempre, importantísima tu crónica, y ya veremos ahora sí que lo que viene, que esperemos que sea un poco más serio que el estarse diciendo lo que se dicen, pero a ver, ¿cómo era lo de las ámpulas grandilocuentes? ¿Quién fue quien la dijo otra vez?
1: La diputada Andrea Navarro de Morena, es la misma diputada que hace unos meses dijo, pues cuando dan la espalda... Eso
6: es el que nivel. Nos estábamos acordando también de la senadora Simei Olvera, que cuando se fue con si el derecho al respeto, el respeto al derecho. A ver, mi Carla, échamelo.
10: Compañeras y compañeros, nosotros sí nos la sabemos. Ellos, yo creo que la necesitan leer. Entre

0: entre los individuos como entre las naciones. El derecho al respeto ajeno es la paz.
1: No, pues sí, así sí van a enseñar historia, Gaby.
2: Bueno, así las cosas. Gracias, mi Vero, te mando un abrazote. Es Verónica Méndez, que cubre el Senado de la República, y le tocó en esta ocasión la comisión permanente. Ya lo saben, a partir de septiembre pues arranca ahora sí la normalidad legislativa, y pues ya veremos también lo que ahí va sucediendo. Pero pues esto, los temas que sí son importantes, como los derechos a las audiencias, etcétera, pues ahí están los debates y todo lo demás, el color. Porque ahora sí que diría el clásico, así las cosas.
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4: Gracias, Eric Lázaro Mou. Me escribió hace unos minutos, es muy largo su mensaje, son muchos insultos juntos, combinados, multiplicados, divididos. Gracias, Eric Lázaro, pero básicamente me escribe que soy un asco, que soy una estúpida. Qué mal que critique la primera clase de Laida Sansores, que odia mis comentarios y que no soporta lo que estoy diciendo. Eric Lázaro, justamente ese es el poder de las audiencias. Si no te gusta algo, no lo escuches. Pero si quieres seguirnos escuchando para seguirnos insultando y para seguir enviando estos mensajes, también te lo agradecemos, porque estás gastando tu tiempo y tu dinero. Sin duda, todo eso se agradece. Y gracias a todas aquellas personas que están también opinando acerca. Y lo de la primera clase fue una crítica justamente, no que la haga yo, ¿eh? En realidad es un tema que los mismos morenistas han dicho que la austeridad es su base primordial, y bueno, hoy sabemos que no lo es, y cuando los exhiben, pues vamos a comentar de ello, porque lo hace la ciudadanía justamente, pues señalando que presumen ser austeros y no lo son.
2: Bueno, ayer escuchaba a mi compañera Arely Paz, que está conduciendo el noticiario de Carlos Loret de Mola, que ha estado de vacaciones, y escuchaba a mi compañera Arely Paz, y este es un audio de ella, el día de ayer. Le mando un abrazo, por supuesto, a Arely, con mucho cariño, mucho respeto. Pero me llamó mucho la atención lo que decía Arely respecto a una persona que le ha estado escribiendo en el WhatsApp, pues todo esto que dijo y mucho más. Como dijo, es un mensaje mucho más largo, todo esto y mucho más. Y miren, a veces pues nos reímos y decimos que si los diputados, que las barbaridades que se dicen los unos a los otros, y creo que nos tenemos que poner el espejo también como ciudadanos y como individuos. Porque esto que le dijeron a Arely a través del WhatsApp del programa, que como ustedes saben es el 5525690941, el mismo que yo reviso todas las mañanas, y luego lo van revisando los demás programas, es el mismo número que tenemos aquí en la cabina. Pues esto lo que le dijeron a Arely durante la cobertura que está haciendo, durante la sustitución que está haciendo de Carlos Loret de Mola, pues es incluso todavía más violento de lo que se dicen los diputados y los senadores, que luego todos los criticamos. Y fíjense, yo he estado tratando, desde que empezamos a usar el WhatsApp aquí en el programa, he estado tratando de yo misma revisar los mensajes en la medida en la que se pueda. A veces entran muchísimos y no es posible, pero yo tengo el teléfono en mis manos. Yo soy la que los estoy viendo. Y la verdad también tengo que decir que he restringido un montón de mensajes y he mandado, ahora sí que al archivo, varios, un montón de números telefónicos y de mensajes que son particularmente violentos. Conmigo, con mi persona, hasta con mi físico, con todo. Particularmente violentos. Y quienes están aquí con nosotros en el WhatsApp o incluso las llamadas telefónicas, saben que incluso podemos no estar de acuerdo. A veces nos aventamos ahí buenas respuestas a través del WhatsApp, va y viene, y se vale no estar de acuerdo, ¿eh? De eso se trata, se vale no estar de acuerdo. Se vale decir, oye Gaby, lo que acabas de decir no me gusta, es una tontería. Se vale, por supuesto, pues para eso solo faltaba que no. Yo sí creo que la comunicación es de ida y vuelta, la verdad, y en serio, no como lo decía el observador, sino es en serio, de ida y vuelta. Sí creo que es circular, Y muchas veces me dicen, oye, no me gustó ese invitado, oye, lo que dijeron, no. Y está padrísimo, porque de eso se trata, de que ustedes se sientan interpelados y que por lo tanto nos puedan decir algo. Pero cuando escuchaba esto que decía Arely, imagínense ya el hartazgo que tuvo que tener Arely para decir al aire, oigan, esta persona que me está insultando de manera violenta desde hace rato, pues nada más quiero decir que, qué bueno, si no quieres escuchar este programa, pues pásate otro programa. Si te quieres estar aquí, no tienes por qué estarme insultando. Y yo sí quiero que nos detengamos en este viernes, cerrando la semana en ello, nuevamente mandándole un abrazo, y me encantó además el tono en el que lo hizo Arely, pero mandándole un abrazo, pero además deteniéndonos a decir, oigan, hagámonos responsables de nuestras palabras. ¿con qué facilidad? Muchas veces en el WhatsApp hay quienes ponen sus nombres, muchas veces ni eso. Hay también un anonimato. Y ya no se diga en las redes sociales, ¿eh? Ya no se diga en Twitter, ya no se diga en las redes sociales. ¿Con qué facilidad hay quienes se atreven a insultar a los que estamos al aire o a personajes públicos? Yo, y ustedes lo saben bien, ¿eh? Cuando a mí me mandan un WhatsApp y se quieren referir a la presidenta de México, al expresidente López Obrador y demás, y los critican, les pasan horrible, me parece perfecto. En el instante que los insultan, que les dicen apodos que son denigrantes por su persona, por su física, en ese momento, y ustedes lo saben, cancelo la conversación. Porque el insulto degrada. El insulto degrada la conversación. Y ojo, yo soy súper mal hablada. No le tengo ninguna bronca, pues soy muy mal hablada. Y me encanta mentar madres cuando las tengo que mentar. Pero es muy diferente eso a insultar y agredir a una persona. Entonces, a mí sí me gustaría que nos lleváramos esta reflexión y cada uno la tengamos enfrente. ¿Con qué facilidad mandamos un WhatsApp de eres una estúpida, eres una no sé qué? ¿Con qué facilidad insultamos al de junto? ¿Con qué facilidad le escupimos al que está enfrente porque no nos gusta? De verdad, yo sí quisiera que nos pusiéramos solamente unos minutos frente a nuestro propio espejo. ¿En verdad vamos a seguir degradando de esa manera la conversación pública, escondidos detrás del anonimato o con el nombre en el WhatsApp, insultando a la otra persona simple y sencillamente porque no nos gusta lo que dice? ¿De verdad? Si es así, híjole, pues a ver cómo nos vamos a poder entender. Pero ojalá empiece a prevalecer un poco el, sí, la crítica feroz, pero el insulto y la violencia degradan la conversación pública. Que eso nos quede claro. Y no es solamente, ay, envié un WhatsAppazo porque estaba enojado. No, es degradar la conversación pública. Y si odiamos que los diputados y los senadores hagan lo que hacen, pues a veces nosotros estamos haciendo exactamente lo mismo. Así que, solamente eso. Hagámonos responsables del peso de nuestras palabras y de nuestros insultos.
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8: A la actualización de vialidad en la ciudad, donde hallará buen avance en Calzada de los Misterios de Avenida Montevideo hacia el Eje 3 Norte. Misma situación en Simón Bolívar, que presenta circulación constante para los que dejan atrás Avenida 5 de Mayo y se dirigen hacia la Avenida Isasaga. Mientras tanto, aumenta el aforo vehicular debido a la hora en viaducto de Calzada de Tlalpan hacia Avenida Insurgentes. Y Avenida Universidad lleva ligeros asentamientos al cruce con semáforos entre Río Churubusco y Avenida Copilco. Con esto finalizamos el reporte desde el Centro de Orientación Vial de la Secretaría de Seguridad Ciudadana.
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2: 8 de la mañana con 38 minutos, mi querido Javier Tejado, ¿cómo estás? Muy buenos días.
9: Querida maestra Marketing, muy buenos días, y bueno, vaya que hay chismes esta mañana.
2: Pues a ver, empecemos. Me traes aquí una cosa que dice Colombia, México, Estados Unidos. A ver, ¿cómo vinculas los tres países?
9: A ver, hay que decirlo, hoy toma posesión el abogado Alberto de la Espriella en Colombia, en un ratito.
2: Ajá.
9: Hay que seguir muy de cerca todo lo que esto involucra. Él es un abogado que han de ser candidato a la presidencia radicado en Miami, es de ultraderecha. Uh-huh. Esta persona fue el candidato de Estados Unidos para ganar la elección, muy reñida por cierto, ganó por menos de un punto la elección. Y cuando el presidente colombiano, el saliente presidente, que es de izquierda, estaba con las dudas de inventarse un fraude, una cosa así, llegó la aparición de Estados Unidos de manera digital, diplomática, y dijeron, ahí muere, ganó por 1%, se va. ¿Quiénes están llegando ahorita a Colombia, a la toma de posición? Yo te diría, está llegando, es una fiesta de la ultraderecha del continente.
2: Órale.
9: Está Milei de Argentina, está Noboa de Ecuador, está Kass de Chile, está Murillo de Panamá, está Binader de República Dominicana y está Fernández de Costa Rica. Están básicamente todos. Uh-huh. Y el otro que falta, El Salvador, mandó a su vicepresidente. O sea, están todos ahí. Hay muchos dignatarios que no son de ultraderecha, como el rey de España, pero es una, digamos, festejo de la ultraderecha latinoamericana, que tienen ya básicamente, han ganado todo el continente, salvo Brasil, que se disputa en octubre de este año, ¿no? Uh-huh. ¿Quién llega de Estados Unidos a este evento? ¿Qué? El evento, para empezar, Gaby, no va a ser en la capital, no va a ser en Bogotá, lo mueven a Cali. Cali, que siempre estuvo, digamos, satanizada por tema de Arturo Escobar y las drogas. Uh-huh. El evento es en Cali para mandar el mensaje que Colombia acabó y seguirá acabando con las drogas y con las guerrillas. Y Estados Unidos, quien encabeza la delegación, que es muy extraño, es el fiscal general de ese país, Todd Blanche, o el fiscal general interino, junto con la DEA. Lo que te deja ver que esto es el interés de Estados Unidos en la región es primordialmente el combate a las guerrillas, al crimen organizado y al narcotráfico. ¿Y dónde entramos México en esto? Uh-huh. Pues el día de antier, el día martes, hubo ruedas de prensa donde estaba el fiscal general de Estados Unidos, donde estaba el jefe de la DEA y el fiscal de Nueva York, donde dijeron que van con todo contra el cartel de Jalisco Nueva Generación, ofreciendo 100 millones de dólares en recompensas por información, y volvieron a decir que van sobre los políticos que estén apoyando, políticos mexicanos, al cartel de Jalisco Nueva Generación. Esto lo hacen cuando ya se confirma la sentencia vitalicia contra el Mayo. Yo creo que están dando que el cartel de Sinaloa ya prácticamente quedó desmembrado del poderío que tenía, y con el blanco está es el cartel de Jalisco Nueva Generación. Entonces, el fiscal general va a Colombia con el mensaje de vamos contra el narco. La derecha lo recibe en Colombia diciendo sí, y lo hacemos en Cali el evento. Los americanos señalan al cartel de Jalisco y a los políticos mexicanos los protegen. Y eso está también cuando se desclasifica información que los Estados Unidos hicieron el año pasado ejercicios militares de sus fuerzas especiales entrando a México. ¿Ok? Eso es, digamos, fue un ejercicio, digamos, de colaboración. Pero lo que te están dejando ver con eso que desclasificaron es que es lo que les gustaría hacer: operar de la mano con el ejército mexicano para acabar con los carteles. ¿Qué es lo que ahora van a hacer con Colombia y lo que ya están haciendo con Venezuela? Y me parece que aquí va a haber un rechazo del gobierno de México, por lo que cual el tema, digamos, de este conflicto, digamos, por el narco va a seguir escalando. ¿Qué países, digamos, de izquierda quedan en el continente latinoamericano? Queda Brasil, que viene una elección muy cerrada, y que Estados Unidos está apoyando al hijo de Bolsonaro este fin de año. Te queda Nicaragua, que ya dijo Nicaragua que no va a hacer ni elecciones para no perder. Cuba, donde también ayer se hizo público que la CIA tiene montada una operación, digamos, de contrainsurgencia e inteligencia para ya derrocar finalmente al gobierno cubano, y que está basada en convencer a los políticos cubanos de hacer ya el cambio de régimen. Entonces, lo que estamos viendo es, digamos, puede ser que Estados Unidos traiga una estrategia, digamos, muy desordenada en Taiwán, en Ucrania, en Groenlandia, pero en América Latina es una estrategia que está llevando a cabo el secretario de Estado Marco Rubio y el fiscal general Todd Blanche, y van con maquinita de reloj. Y yo, por todo lo que está pasando, por lo que se filtró y por el mensaje del cartel de Jalisco, me parece que el tema del narcotráfico y los presuntos políticos mexicanos ahí, este tema va a seguir creciendo, Gaby, muy fuerte, porque también México tiene elecciones el año entrante. Entonces me parece que el gobierno de México no la va a tener fácil, y tan de hecho ellos, yo veo que ya ven que eso no va a estar fácil, que van a revivir la ley secundaria para anular elecciones que se sometan en México bajo injerencia extranjera, ahora en septiembre. Entonces, pues sí, es toda una novela lo que está pasando, pero hay que leer este reacomodo. Y justamente, además, ya también se formalizó que muchos países de América Latina que forman esta iniciativa policíaco-militar de Estados Unidos, se llama el Escudo de las Américas, ya están disponiendo fuerzas militares para el combate al narcotráfico en la región. Entonces, no solamente es narrativa, ya se está armando una especie de fuerza internacional para combatir el narcotráfico en la región. Entonces, me parece que van los americanos con todo y están aprovechando este tema del narcotráfico para impulsar gobiernos de ultraderecha en toda la región.
2: Que, a ver, hay varias cosas en todo lo que dices que me parece fundamental destacar. Bueno, esto primero de que se traslada de Bogotá a Cali el cambio de mando presidencial, como dices, lo que significa Cali y lo que significa, digamos, como toda esta región colombiana, que pues obviamente está marcada, digamos, este suroccidente colombiano que ha estado marcado desde hace, estigmatizado también, porque obviamente pues hay un poco de todo en esos lugares, pero pues sí tiene la carga, digamos, de lo que ha sido la criminalidad allá. Ese que me parece fundamental. Y esto otro que dices, o sea, porque, bueno, digamos, obviamente no va a ir Trump, pues Trump no se mueve para América Latina ni en defensa propia, pero hubiera sido casi más lógico que fuera, no sé, Marco Rubio, ¿no? Como secretario de Estado, además siendo Marco Rubio como quien es, pero los representantes de Estados Unidos que van a estar ahí, ¿qué mensaje es esto, Javier?
9: Sí, Blanche,
2: ¿qué cosa,
9: Todd Blanche y la DEA. Sí. Digamos, el equivalente de la toma de posesión, Gaby, si me permites, en Cali, es que el siguiente presidente de México tomara posesión en Culiacán.
2: Sí, exacto, sí. Sí,
9: Para que la gente entienda el tipo de mensaje, ¿no? Lo pacificamos y vamos en el combate con todo al crimen organizado y estamos quitando esa, digamos, ese mito de la Colombia mala guerrillera, lo vamos a acabar por completo. Me parece muy interesante las señales que está dando el nuevo presidente de Colombia.
2: Bueno, pues cómo no, vamos a ver también los discursos y lo que suceda ahí. Oye, Javier, contigo la semana pasada estuvimos hablando de lo de Gianni Infantino, la FIFA. A ver, ¿en qué va este megaculebrón de miles de millones de dólares?
9: Bueno, la semana pasada había una rebelión contra Infantino cuando se hizo público que tenía un plan para privatizar el 21% de las acciones de la FIFA, algo que le llevaría ingresos por 20 mil millones de dólares y él un salario de 30 millones de dólares en lo personal al año. Pues, ¿qué ha pasado? Pues, primera novedad, Gaby, es que ¿dónde crees que está Infantino ahorita?
2: ¿Dónde?
9: ¿Con Trump? En Colombia.
2: Ah, en Colombia, no. Yo dije
9: en Colombia.
2: ¿Y en Colombia?
9: No, está en Colombia en la toma de posesión.
2: ¿Ah,
9: del,
2: sí?
9: Sí, está en Cali ya. Ya llegó Infantino a Cali. Oh, o sea, sí te deja ver pues, todo el cabildeo que está haciendo Infantino. Está en la toma de posesión de Alberto Lespirella, este de derecha. ¿Y qué ha pasado? Después de las grandes críticas y que muchos estaban por muerto Infantino, hubo esta semana una junta de emergencia en Marruecos, donde ya, digamos, se empieza a armar un grupo de cohesión para seguir apoyando la gestión de Infantino y su reelección. ¿Qué tenemos, Gaby? Tenemos, primero, que la Confederación Africana de Fútbol, que reúne 54 países, ya dio el aval a que Infantino siga. También la CONMEBOL, que es la sudamericana, que tiene 10 países, ya también dijo que adelante. Y la CONCACAF, que es la de América del Norte y, digamos, Centroamérica, que se había expresado muy fuerte contra Infantino, ya hay divisiones, México ya rompió con CONCACAF y México ya dijo que apoya a Infantino. Así tienes muchísimos países, además de estas dos confederaciones, como México, Argentina, Marruecos, Egipto, Qatar, Emiratos Árabes, Filipinas, en fin, muchos otros países que ya están apoyando a Infantino. Y yo también creo que, digamos, que el otro bloque que va a tener divisiones, que es el europeo, el de la UEFA, ya se va a romper. Porque no veo, digamos, que como la UEFA está avanzando, o sea, ha propuesto un boicot a todos los eventos de la FIFA, ¿no? Rumbo al Mundial Femenil y al Varonil del 2030. Pero yo no veo, Gaby, ni que España ni Portugal, que son sedes del siguiente mundial, estén boicoteando el propio mundial en sus países por el ingreso que esto les generará, ¿no? Entonces, pues aquí, como te decía la semana pasada, es un problema de dinero, de egos, de intereses y de alta política, ¿no? Y yo lo que estoy percibiendo es que Infantino no solamente sí la va a librar, sino que además va a tomar venganza contra los que se percibe que lo traicionaron. Y aquí son dos, ¿no? El líder de la UEFA, que siempre ha estado contra Trump, pero la gran traición sobre todo sería en el dirigente de CONCACAF, Montagliani, el canadiense, que era muy cercano a él. La pelea por la siguiente presidencia de la FIFA va a ser entre Infantino quererse reelegir y Víctor Montagliani, que va a tener el apoyo de algunos europeos. Pero como están los números y con el reparto de dinero que va a empezar a ser Infantino, no de la esta, digamos, privación de la FIFA, que ya no se va a dar a cabo, sino nada más con el dinero que recibió del Mundial y que lo va a repartir entre varias federaciones de fútbol, no creo que tenga ningún problema Infantino para elegirse, y vendrá seguramente una limpia de este en el fútbol internacional, de los que él percibe,
2: claro, fueron una sus limpia detractores, para él, ¿no? Sí, una limpia
9: de sus detractores, ¿no? Sí. Desde luego, creo que Infantino no la jugó bien en este esquema de que no consultó de la privatización, trae muchos escándalos, pero es un cuate muy habilidoso, que trae mucha fuerza, mucho dinero, muchos intereses, y yo creo que sí va a sobrevivir, digamos, este intento de golpe de estado que le dieron, o golpe de estadio, si le quiere decir, y yo creo que él se va a mantener al frente de la FIFA. En una semana está cambiando el número de votos de los países en esa junta que hubo en Marruecos, y está saliendo los países a decidir. Me parece que México, a pesar de que ha habido críticas de que México...
2: Sí, a mí no me ha gustado, Infantino, a mí no me ha gustado la postura de México, pero bueno.
9: Sí, me parece que tiene que ver con una lectura de que México, la Federación Mexicana de Fútbol, se está dando cuenta de que él va a salir victorioso. Y sí tener, digamos, estar de la mano con el que va a ganar, representa para el fútbol en México, pues más dinero. Dinero, ojo, Gaby, ¿a qué se va ese dinero? Se va a los clubs, pero parte de ese dinero se etiqueta para apoyar a jugadores de la selección y estas nuevas escuelas de fútbol que se usaron para menores. Entonces, este dinero que pues, vendrían a México, pues también muchos millones de dólares por el Mundial, pues esto lo que hace es, pues te posiciona para el siguiente mundial y va a permitir que muchos niños jóvenes tengan esas nuevas escuelas de fútbol que anunció la federación con la presidenta antes del mundial, una semana antes del mundial. Entonces, este es un juego de alta política. Yo creo que el perro de cualquier federación de fútbol ahorita es quedarte en el lado de los perdedores, y de estar a punto de que colapsara Infantino, creo que la verdad Infantino está milagrosamente dándole la vuelta al asunto.
2: Yo ya espero la siguiente temporada que exhiba de algo, de alguna serie o algo que exhiba todo lo que ha sido Infantino para el fútbol, porque aunque ha traído mucha lana, híjole, mano, también hay que decir muchísimas cosas. Ojalá algún día tengamos la serie también como se tuvo la que ella atacó,
9: la de Blatter,
2: sí, y compañía, ojalá sí tengamos un día la de Infantino. Pero bueno,
9: así es, bueno, ya va a ser una super serie, porque sí, los que hizo con Qatar, cómo juntó Gaby el Mundial del 2030, va a ser en dos continentes, va a ser en tres, de hecho, va a ser en España y Portugal, en Europa, sí, va a ser en Marruecos, en África, y unos juegos en Uruguay, Paraguay, porque se cumplen 100 años del primer Mundial.
2: En América.
9: Sí, pero ¿por qué es todo eso? Porque entonces ya te echas a tres continentes y le puedes dar el siguiente Mundial, que sería el del 2034, sin broncas, a Arabia Saudita. O sea...
2: No, qué cosa. Me urge esa serie, por favor, espero verla en vivo.
9: Gaby, yo creo que para cómo va y la información que tú tienes y lo que te gusta el fútbol, pues hay, tú hazla.
2: Sí, exacto, gracias, me acabas de dar una gran idea, de verdad sí, la verdad, gracias Javier, te mando un abrazote.
9: Bye.
2: Es Javier Tejada, pues ya me voy a poner a escribir, la verdad, el guión de mi próxima serie. Nos vamos al corte y como todos los viernes, el señor Isaac Morán y Nayeli Roldán les traen un breve resumen de algunas cosas que tuvimos y luego no se me vayan a ir porque luego nos queda una perfecta hora por delante, así que vámonos.
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1: Ahora sí, los resultados serán pues quienes puedan ingresar a la licenciatura de la UNAM, y es que esta es una determinación de la comisión técnica establecida también por la universidad, que está analizando lo que pasó con los resultados atípicos del examen. Y también, como una segunda decisión dada a conocer esta semana, es la rescisión de contrato, más bien la terminación anticipada del contrato entre la universidad y la empresa Territorium Life, la encargada de aplicar el examen en línea para más de 150,000 estudiantes este año, Isaac.
2: Importante haber escuchado ayer en estos micrófonos a Hugo Concha, el abogado general de la UNAM, que dio datos muy reveladores que no se habían dicho ni en la conferencia de prensa o reunión que tuvo, porque no fue tanto como una conferencia de prensa, tuvo una reunión ahí con algunos medios y les explicó lo que había pasado, justamente esto que nos señalas tú, la cancelación y bueno, los errores que ha tenido esta empresa, como lo que platicábamos también aquí con Claudio Ochoa, no sé si recuerdan esa entrevista de la plataforma Saberes, de cómo logró tener su constancia para ahora sí que vacunación pediátrica, e incluso se aventó la puntada de inscribir ahí a la presidenta en algo de corrupción. Sí. Luego también otro tema muy muy muy relevante que tuvimos fue la entrevista que le hizo Gaby al ex embajador de Estados Unidos en México, Ken Salazar, también dando temas y sobre todo datos y declaraciones muy relevantes acerca de por qué no celebramos nosotros la detención del Mayo Zambada, como toda esta parte de los grandes narcos y grandes detenciones que se han realizado y que no hemos tenido y que no celebramos por acá como debiera de ser.
1: Él dijo eso, dijo que él no mentía, ¿no? Sobre todo relacionado con las declaraciones de la presidenta Claudia Sheinbaum, que siempre decía que más bien el embajador estaba mintiendo, y él frente a los micrófonos y con Gaby de Marketing dice: yo no miento.
2: Total, categóricamente lo dijo. Y bueno, pues estamos terminando esta semana justamente con la detención del bueno, falta mencionar también lo de Canal 11. Aquí hablamos también, fuimos de los primeros que estuvo Gaby diciendo de Canal 11, de cómo se estaban tomadas las instalaciones por estudiantes del Politécnico. Finalmente lograron llegar a un acuerdo, se logró liberar el domingo, retomaron las instalaciones y bueno, pues todo eso. Pero eso es lo que falta y todavía falta una hora más, no se vaya, en unos minutos tenemos ya aquí a Tito Rivas, no se lo pierde, y también a Diego Madrigal. Volvemos con mucho más, 9:04 de la mañana.
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0: Somos Tiempo, el centro del país. Y aquí seguimos completamente en vivo desde las 7 de la mañana, las 8, las 9, las 10. Hoy es viernes, señoras y señores, y estamos arrancando con esta. Pues sí, que es como, no sé, o sea, ¿cuántas veces has oído esta canción en la vida? Díganmelo, ¿cuántas veces han oído esta canción en la vida? Yo creo que infinitas veces hemos oído esta canción en la vida y no me quejo, exactamente, y no me quejo. Es la propuesta de mi querida Carla Cisneros para ir cerrando el programa y para acercarnos al fin de semana. Y gracias a toda la gente que nos ha estado escribiendo hoy desde muy temprano, muy activos, a través también de esto que es el teléfono y por supuesto el WhatsAppazo. Nos llamó Oscar Ramírez desde Texcoco y dice: feliciten a mi hija, hoy es su cumpleaños, se llama Maya Daniela Ramírez Solís. Muchas felicidades, y a toda la gente que el día de hoy celebra algo o cumple algo, les mandamos un gran, gran abrazo. Me llama Miguel Corte y dice: Gaby, tú tienes un micrófono a nivel nacional y no me gusta que entrevistas más a la oposición que al actual gobierno, y eso ya no es parejo. Gracias, Miguel, se vale, yo les dije, háblenme y díganme lo que quieran. No estoy de acuerdo contigo, porque si revisas, por ejemplo, todo lo que tuvimos esta semana, creo que tuve más voces del oficialismo que de no el oficialismo, así que hemos estado entrevistando aquí a funcionarios del gobierno además, y la otra es que hay muchos funcionarios del gobierno que no se dejan entrevistar, mi estimado Miguel Corte. Yo feliz en la vida de entrevistarlos aquí a todos, pero hay muchos que te dicen: no puedo, mejor no, así que bueno, pero está bien, cada quien sus percepciones. Yo creo que somos bastante parejos en este programa y les abrimos los micrófonos absolutamente todos los colores políticos. Y por acá dice Claudia Romo: Gaby, estás criticando las agresiones e insultos y tú misma estás diciendo que te gusta mentar madres. Perdón, pero no entiendo tus contradicciones. Creo que queda muy claro, Claudia, la diferencia entre, por ejemplo, decir que mi escritorio en este momento es un desmadre a que es a una agresión a una persona. Creo que hay, es más, las agresiones y las violencias no tienen que ser necesariamente con palabras altisonantes, Las peores agresiones y violencias que he sufrido no tienen que ver con palabras altisonantes. Yo creo que todos entendemos, Claudia, tú también lo entiendes, que pues de repente decir que esto es un desmadre o que algo es una chingonería, que son palabras que además están en el diccionario, ¿no? No las estoy ahora sí que poniendo yo. Pues eso no es una agresión. Si yo me voy directo sobre una persona de manera violenta, pues yo creo que entendemos todos la diferencia. E insisto, las peores agresiones que yo he recibido no han sido con palabras altisonantes. A veces incluso han sido muy suavecitas, sin gritar, y te llegan al hígado. Así que, mi estimada Claudia Romo, gracias por llamar, pero me parece que queda muy clara la diferencia. Y sí, hay algunas palabras altisonantes que a mí me encantan porque describen mi estado de ánimo. No te las estoy dirigiendo a ti, sino las estoy usando yo, para mí. Así las cosas esta mañana. Víctor Sandoval, ¿dónde andas? Adelante, Víctor.
1: Gracias, Gaby. En ese momento atiende a una persona que fue atropellada. Esto a la altura de Viaducto Río Piedad, frente a lo que es la calle 47, donde está el estadio GNP. Están atendiendo a una persona atropellada después de que derrapó en una motocicleta. Esto complica la circulación en dirección hacia el viaducto Miguel Alemán. Lo hace a través de lo que es Río Churubusco. La circulación está lenta en el tramo de la calzada de la Viga hasta lo que es la zona de calzada de Tlalpan, Zapata, Municipio Libre. Son alternativas. Avenida Universidad, ya con circulación lenta. En algunos puntos están fallando los semáforos y esto complica la vialidad a la altura del eje 6 sur Ángel Urraza. Finalmente se tiene contemplada una manifestación que saldrá, sobre todo en el Estado de México, de vendedores ambulantes de la Rey La Paz en dirección al Palacio Municipal, y se prevé que puedan bloquear la carretera a la altura del kilómetro 18. El reporte, Gaby.
0: Gracias, Víctor Sandoval. Bueno, pues a estar atentos, por supuesto. Por aquí me escribe, déjenme ver quién, me escribe alguien, porque no tiene nombre, en el WhatsApp, y dice: hola, Gaby, ¿me puedes felicitar? Hoy firmo mi divorcio. Sí, pues también, por supuesto. También, ahora sí que... Sí, yo, ¿quién soy yo? Sí, señor, que me escribiste por WhatsApp, pero que no sé cómo te llamas. Pues sí, si estás contento con que te vas a divorciar, me parece muy bien. En la vida hay que celebrar todo aquello que nos haga más libres, más contentos y más felices. Así que a todos los que el día de hoy, exacto, y que te dé tranquilidad, exactamente. Así que así las cosas, un abrazotote, por supuesto. Y bueno, hemos tenido muchas cosas, sigue la conferencia todas las mañanas y así es como suena la noticia.
2: Se trata de unos videos que son muy importantes porque durante la noche de los hechos, y como dices, pues son hace 12 años, ¿verdad? Entonces, sí. Y ha sido un caso muy complejo, pero durante esa noche hubo dos momentos específicos donde, o más bien, dos lugares específicos donde fueron atacados los jóvenes después de, en el momento en el que estaban intentando salir de la ciudad. Y uno de esos es enfrente de las instalaciones del Poder Judicial Federal, del Poder Judicial del Estado en Iguala. Y pues son estas instalaciones que todas conocemos que tienen algún tipo de cámaras o de vigilancia. Y por muchos años se nos dijeron que en esas cámaras no habían registrado nada.
3: Solicitó y obtuvo de un juez una orden de aprehensión en contra de Ángel N. por los delitos contra la Administración de Justicia y desaparición forzada de personas.
4: Lo que buscamos nosotros es la soberanía energética garantizando los mínimos impactos ambientales y la justicia social. Entonces, en el marco de la soberanía energética, para evitar depender cada vez más del exterior, hemos abierto públicamente la posibilidad de utilizar gas no convencional en ciertas zonas del país, donde se garantice la justicia social y los mínimos impactos ambientales.
5: México debe considerar el fracking para fortalecer la soberanía energética, reducir la dependencia del exterior y asegurar el suministro de energía que requiere nuestro país.
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0: 9 de la mañana con 16 minutos. Hoy hemos tenido ya varios asuntos aquí en este programa. Temprano conversé con María Luisa Aguilar, directora del Centro de Derechos Humanos Miguel Agustín Pro Juárez. Es el primer audio que escuchaban ustedes en este resumen sonoro. ¿Por qué? Porque el día de ayer fue detenido el exgobernador de Guerrero, Ángel Aguirre Rivero. Fue ingresado al penal federal del Altiplano, acusado por la Fiscalía General de la República de ordenar la destrucción de evidencia relacionada con el caso Ayotzinapa. Muy importante la conversación que tuvimos con María Luisa Aguilar, que ya la encuentran, por supuesto, en absolutamente todas nuestras plataformas digitales, y por supuesto también muy importante el asunto mismo de la detención de este ex gobernador. Escuchaban ustedes también un fragmento de lo que el día de ayer comunicó la fiscal general de la República, Ernestina Godoy, en un mensaje de unos 7 minutos, en donde detalla por qué fue detenido el exgobernador de Guerrero, de qué se le señala. Y bueno, pues por supuesto ahí tuvimos estas voces y lo seguiremos teniendo. Estamos a un mes y cacho de que se cumplan 12 años de la desaparición de los 43 estudiantes de Ayotzinapa, y en esta estación de radio y en estos micrófonos no se ha soltado el asunto nunca, desde que sucedió hasta este momento. Y así lo vamos a seguir haciendo. Luego escuchaban la voz de la presidenta Claudia Sheinbaum el día de ayer, y fue tema también esta mañana del programa. El día de ayer el gobierno abre la puerta a la explotación de gas vía fracking. Lo dijo la propia presidenta de la República. El gobierno abrió la puerta a una eventual explotación de gas natural por fracturamiento hidráulico, lo que se conoce como fracking, aunque solo podría realizarse si se cumplen condiciones técnicas, ambientales y científicas. El día de hoy lo estuvimos analizando con Enrique Quintana. ¿Qué fue lo que se presentó ayer? ¿Cuáles son estas condiciones que limitarían o permitirían el fracking en nuestro país? ¿Cuáles son obviamente las preocupaciones también de los grupos medioambientalistas? Y estaremos dándole seguimiento a ello la próxima semana. Ya lo veníamos haciendo desde la conferencia matutina se abrió la posibilidad del fracking en nuestro país, y ahora, bueno, pues ya que se presenta esta propuesta desde el gobierno, pues estaremos por supuesto dándole seguimiento. Hoy hemos tenido también varios asuntos, una crónica muy amplia de lo que ha pasado en la Comisión Permanente del Congreso de la Unión por parte de mi compañera Verónica Méndez, que cubre precisamente la Comisión Permanente, el análisis de Javier Tejado respecto a un tema que me pareció muy importante hoy, la toma de posesión del nuevo presidente de Colombia en Cali, allá en ese país, precioso país sudamericano, y bueno, quiénes van a asistir, el mensaje que manda Estados Unidos y lo que por supuesto a lo largo de la semana ha mandado también Estados Unidos como mensaje hacia nuestro país. Hoy también ya les decíamos, no solo claramente está, pues, esto que comentábamos también en los días pasados, la amenaza desde Estados Unidos de ir contra todos los integrantes del cártel Jalisco Nueva Generación, sino también lo que está pasando en temas agrícolas. Trump pone trabas para importar productos mexicanos, además de lo que está sucediendo con el aguacate y con el ganado mexicanos. Pareciera que el gobierno de Estados Unidos tiene en la mira la lechuga, el chile jalapeño, el cilantro y el perejil. Por ahí me decían tempranito alguien a través de WhatsApp, como que quieren impedir que hagan un buen guacamole por allá en Estados Unidos con estos ingredientes, pero bueno, pues ahora sí que así las cosas. Esto también ha sido tema esta mañana acá con nosotros, y como ya escuchaban a mis compañeros Isaac Morán y a Nayeli Roldán, por supuesto, a lo largo de toda esta semana hemos estado hablando de los lineamientos para la protección de los derechos de las audiencias. Ya veremos qué sucede también con este asunto en los próximos días. Y Enrique Quintana hoy nos dijo, el dato de la inflación salió bien. El dato de la inflación es positivo, el dato de la inflación, y pues esto sin lugar a dudas es una buena noticia. Así que ahí está todo. También hablamos del señor Gianni Infantino, hablamos también de el restablecimiento de las relaciones entre México y Perú, que se anunció entre ayer y hoy, entre la noche de ayer y la madrugada de esta mañana. También la visita del canciller Roberto Velasco a Brasil y la reunión que tuvo con el presidente Lula da Silva. En fin, mucha información.

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5: 21 minutos, mi querido Francisco Tito Rivas, director de la Fonoteca Nacional. ¿Cómo estás? Hace rato no hablábamos, nos había ganado el Mundial como a todos, pero qué rico recuperarte. ¿Cómo estás, querido Tito?
6: Así es, querida Gaby, un gustazo estar aquí de nuevo contigo, con el magnífico auditorio, para compartir y escuchar los tesoros sonoros de la Fonoteca Nacional y de la W.
5: Así es, porque recordemos que la Fonoteca Nacional tiene pues este acervo sonoro del país, pero además también, obviamente, una buena parte del acervo sonoro de esta estación de radio, en donde tienen cosas increíbles, y mañana se conmemora algo, querido Tito.
6: Sí, así es, Gaby. Pues mira, te cuento que el acervo de la Fonoteca Nacional es tan grande, más de 655,000 documentos sonoros distintos.
5: Sí, qué locura.
6: Que buscamos muchas estrategias para conocerlo, estudiarlo y compartirlo con la gente, ¿no? Entonces, pues una de ellas es pensar en las efemérides que tenemos y con eso aventarlo contra el acervo y ver qué nos arroja. Entonces, el día de mañana se cumplen 147 años del nacimiento de Emiliano Zapata. La verdad, okay, es que una efeméride más arbitraria no podríamos haber creado, pero es muy bueno como pretexto para poderles compartir la colección hermosa que hay en la Fonoteca Nacional de testimonios orales de zapatistas, excombatientes que estuvieron y pelearon al lado de Emiliano Zapata. Y que en los años 70, más o menos, desde los 50 comenzó eso, en un proceso en el que varios historiadores comenzaron a recoger y a registrar las voces de los y las participantes de la Revolución Mexicana. Y sobre todo en los años 70 se conformó un acervo bien interesante de testimonios de personajes que aún estaban vivos y que nos contaron de viva voz sus vivencias, sus experiencias de haber vivido ese suceso tan importante, tan dramático, pero tan importante para la constitución de nuestro país actual, que es la Revolución Mexicana. Y pues Emiliano Zapata, pues qué personaje más emblemático, más mítico y también reflejo de ese México profundo que desafortunadamente no tenemos identificadas todavía grabaciones con su voz, que sería magnífico. Pero sí tenemos de personajes que vivieron al lado de él y que pelearon por su causa. Y ese es el audio que les quisiera compartir el día de hoy, querida Gaby. Es un audio, brevemente, nada más para darles un contexto. Es un audio que trae algunas voces de excombatientes que nos cuentan un momento muy, muy importante, pero también trágico, que es justamente la muerte de Emiliano Zapata. El trágico asesinato en el que es traicionado por un general, coronel Guajardo, que peleando para las fuerzas federales de Venustiano Carranza, se hace pasar porque se va a poner a favor de Zapata y le tienden una trampa ahí en la famosa hacienda de Chinameca. Es un hecho conocido, pero ¿qué tal si lo escuchamos a través de las voces de la gente que estuvo ahí?
5: No, impresionante, me encanta. A ver, échenmelo.
7: Entonces vino la muerte de Zapata, porque mismo Carranza instruyó a Guajardo de cómo le había de hacer, que matara hasta gente de los suyos para hacer creer a Zapata. Y así lo hizo creer, así matando soldados inocentes de los mismos. Por aquí, por Jonacatepec, hicieron esas muertes, esas fechorías. Y ya, pues ya, como ya andaba con Zapata y le hizo todas esas cosas y le llegaba dinero y le llegaba parque del carrancismo, pues dijo, bueno, pues ya me va a ayudar, y se creyó. Y en eso que le ponen el cuatro, que lo matan en Chinameca. Así terminó la historia de Zapata el 10 de abril de 1919.
8: Pero él, claro, dijo que él venía con todo su estado mayor y que no se acercara a nadie por ahí. Nomás él venía con su estado mayor, que eran los 22 hombres. Eso sí, llegaron a China.

0: A Meca le hicieron honores y lo que tú quieras, y en vez de hacer los honores y todo eso, le tiraron luego. Claro, está que lo liquidaron, murió. Pero antes de eso, a mi general le avisaban, iban unas guachas. Hombre, mi general, no vaya porque lo van a matar. Hombre, mujeres, no tengan cuidado, mujeres, no voy a ir. Y más así. Él ya estaba fastidiado, porque ya toda la gente ya no quería pelear, ya no, ya estaban fastidiados y lo que tú quieras. Entonces fue como se entregó, casi se entregó por su voluntad. Porque lo invitaron a una comida, o yo lo vi así, Guajardo, lo invitó a una comida. Y en la comida aquella todavía le hicieron los honores cuando llegó, pero al recibirlo, lo recibieron a pura bala. Allí los acabaron, allí murieron todos.
1: Entonces cuando vino de allá para acá, ya más pasó a caballo, pero ya no le habló a ninguno. Con esto ya el plan, ya Guajardo ya lo tenía. Desde entrar del Chaguán, estaba así, miren, estaban así los rifles, miren, así. Como era aquí la viga esta, y unos días para acá, miren, estaban así con los rifles, haciendo la valle. Cuando pasó Zapata, le abrieron, y luego que pasó es que vuelven a cerrar la valle y luego los rifles. Para que luego hicieran fuego allí, ya no podía salir Zapata en su caballo. Entonces, cuando le hicieron la descarga a don Emiliano, me dieron la descarga, y cae así boca abajo en su cabecilla. Ya la cabecilla lo detuvo, estate quieto, hijo, lo detuvo y da la vuelta al caballo, y donde estaban los soldados así con los rifles, empatados así, pasó a aventar los caballos, miren, los pasó aventando los caballos, viendo los rifles y cayendo para un lado y para otro los rifles, porque él pasó a caballo, pues el caballo, solo, porque él ya venía muerto, pero iba en su caballo. Y en el zaguán de allá de Chinameca, al dar vuelta así, la calle para salir para afuera. Entonces al dar vuelta, yo lo llevaba al caballo, pero al dar vuelta, se hizo del lado de don Emiliano, pero no fue él. Y cae. Y el caballo se fue solo. Y él allí cae muerto. Bien muerto cayó. Entonces el caballo se fue y no hubo quien lo hubiera agarrado, ni se supo a dónde quedó ese caballo. No se supo a dónde quedó ese caballo. Ninguno lo pudo agarrar, ni los zapatistas.

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1: Qué impresionante, mi querido Tito, es escuchar estos audios porque, a ver, recuérdanos, digamos, como estos audios, ¿cómo se terminan registrando? Porque ahorita mucha gente dirá, ay, pues sí, pues ya con el teléfono grabas cualquier cosa, ¿no? Como que se nos olvida esto, lo que significó poder registrar estas voces, Tito.
2: Sí, así es. Es bien interesante, sobre todo estos testimonios zapatistas, que hay varias colecciones, una que está en el INAH, otra que está aquí en la Fonoteca. Esta particularmente que estamos escuchando fue grabada por un cineasta de nombre Juan Ramón Aupart, y él estaba buscando hacer documentar, en principio, todo todas los movimientos activistas de los pueblos de Morelos, que fueron herederos de esa lucha original por la que se desató la revolución en el sur del país, liderada por Zapata, pues por las causas de la tierra, las causas agraristas. Entonces, él, haciendo esta investigación, se encuentra con que hay algunos zapatistas que están vivos, y entonces los empieza a entrevistar. Y con eso genera, fíjate, esta colección que es el Fondo Juan Ramón Aupart número 49 de la Fonoteca, de 268 que tenemos, tiene 270 cintas de carrete que contienen estas voces, y con las que después él hizo una película que se llama Los Rebeldes del Sur, y que se han hecho varias producciones, porque pues es que la sonoridad de estas voces, la manera de narrarlo, esa voz, ¿no?, del campesino zapatista, pues creo que son súper expresivas, más allá de cualquier texto o cualquier otro tipo de documento, ¿no crees?
1: Sin duda, ahorita que las oyes, dices, la historia se te va metiendo por los oídos. Gracias, mi querido Tito, te mando un abrazote.
2: Encantado, y nos seguimos escuchando por aquí.
1: Gracias, es Tito Rivas, el director de la Fonoteca Nacional. Y por cierto, también les recomiendo mucho el podcast de nuestro muy admirado Alejandro Rosas, que se llama Porque Jamás la Historia se Atrevió a Tanto. Y ahorita estamos compartiendo a través de nuestras redes sociales el episodio precisamente de este, aquí me lo está diciendo, recomiendo irse de paseo y hacer la ruta de la Revolución del Sur, que son los lugares donde nació, murió y está enterrado Zapata, y tuvo Zapata su cuartel general. Así que bueno, pues aprovechando estos aniversarios, los audios, la historia que nos llega y esto que nos propone también Alejandro Rosas.
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0: Son las 9 de la mañana con 36 minutos. Y ayer me estaban contando, Harry Styles anda en México. Bueno, no sé si todavía siga, pero estaba aquí en México. Sigue todavía Harry Styles en México. Sé que los conciertos han sido muy exitosos. La banda que ha ido a los conciertos les ha parecido espectacular. Por ahí están los videos, que si está comiendo unos tacos, que si está con no sé qué, que si tal cosa, que la Ciudad de México, en fin. Pero ayer me acercaban a algo que yo no sabía. Y es que el señor Harry Styles corre por la vida. Y uno diría, bueno, pues está bien, pues hay gente que corre. Pero aparentemente es algo más que solo correr. Arturo Aguilar, nuestro experto en cine, en series, y que además también corre, me acercaba hace unos minutos cuando escuchó que íbamos a hablar de esto. Me decía, en el caso de Harry Styles, dice que es un corredor impresionante. En su segundo maratón bajó de la marca de las 3 horas, dice, lo cual es un tiempazazazo. Y dice también, vale mucho la pena la charla entrevista que le hace a Murakami, este extraordinario escritor japonés, quien desde hace tiempo ha hablado y escrito sobre su relación creativa y personal con correr. Está incluso este libro, De qué hablo cuando hablo de correr. Entonces yo la verdad es que no tenía la más remota idea, me lo acercaron y pues me pareció un buen tema, por supuesto, también para viernes. Y saludo a Diego Madrigal, periodista musical y deportivo. Diego, ¿cómo estás? Muy buenos días.
1: Hola Gaby, ¿cómo estás? Muchas gracias por la invitación y pues encantado de podernos reunir a platicar del tema, ¿eh?
0: Sí, ya vi por ahí lo que posteabas sobre este asunto y pues literal, a ver, yo sí he visto los videos pues donde anda corriendo ahí por la ciudad, pero nunca me detuve a pensar qué tiene que ver con algo más allá de hacer ejercicio, Diego.
1: Pues creo que la filosofía del correr viene muy atada a este estado de flow mental, ¿no? Como al final del día, creo que el cerebro está en muchas cosas, y más cuando es una figura del tamaño internacional que puede ser alguien como Harry Styles, el poder dejar todo a un lado y simplemente correr por la vida, creo que habla mucho de la simpleza de la vida al mismo tiempo, ¿no?
0: Y lo hemos visto, o sea, porque yo lo insisto, hemos visto los videos, tiene un ritmo para correr que sí es muy impresionante, pero sí. Pero a ver, cuando dices como el flujo, el flow, etcétera, ¿qué es diferente a hacer ejercicio por hacer ejercicio nada más? Bien también, pues, pero...
1: Pues creo que después de... Digo, la gente que es sabida de correr entenderá un poco más esto, pero creo que hay un momento en el cerebro que a partir de los primeros 10 minutos como que se vuelve más un ejercicio mental que un ejercicio físico, en el que tus pensamientos empiezan a fluir. A mí me pasa mucho, digo, yo no soy un corredor ávido todo el tiempo, pero en muchas ocasiones cuando me siento más estresado o como que no alcanzo a conectar ideas, el correr me ayuda mucho a esto fluya. Creo que tu cerebro también entra en un estado de flow bastante interesante, y eso es mucho de lo que también habla Murakami en este libro que mencionaste anteriormente.
0: Sí, este libro vale mucho la pena que lo lean, no solamente si te gusta correr. Yo la verdad es que confieso que no soy muy de correr. A mí me gusta hacer otro tipo de ejercicio, no soy tanto de correr, porque no siempre he tenido un poco de problemas para respirar bien, entonces correr me genera un poco de sufrimiento. Pero me eché ese libro Murakami y sí, lo que dices es cómo se va integrando, digamos, con otra forma de entender también tu cuerpo. Y lo hemos visto a Harry Styles corriendo, pues ahora sí que por la Ciudad de México, Diego.
1: Y también creo que es una gran forma de conocer nuestra ciudad. Creo que también es una tendencia que ha habido incrementando tanto en el mundo, pero creo que lo hemos visto mucho en Ciudad de México con esto de los running clubs, como ahora los jóvenes de 30, como que se volvió también una tendencia de dating, ¿no? Como de conocer gente nueva, estos running clubs. Entonces creo que también está interesante el cómo esta comunidad ha ido incrementando, y justo en el contenido que mencionabas, se nota mucho que es una comunidad ávida por compartir lo bonito que es correr, ¿no?
0: Es que hay una diferencia en eso. Te digo que me están descubriendo un rollo que yo no había pensado, pero hay una diferencia en eso a, por ejemplo, toda esta cultura muy del gimnasio, como de hace incluso ya algunas décadas, ¿no? Cuando la idea era como por tu cuerpo en sí mismo y de cómo te vas a ver, que obviamente sigue existiendo, a esto otro que tiene una función como más de compartir y donde tienes a personajes como estos, Diego. Aquí me está escribiendo Gerardo Kleinburg, que le mando un abrazo, dice, ahí están las proverbiales caminatas diarias de Beethoven o de Brahms, así como el senderismo casi profesional de Richard Strauss o de Gustav Mahler. Dice Mahler, antes de que le detectaran su mal cardíaco, era también un nadador casi profesional. Y cómo a veces disociamos esto, ¿no? Como que el cantante o el escritor o el artista parecía que era más como este que no se preocupa por, digamos, por el ejercicio y por la cabeza. Y cómo, pues, estamos viendo también a estos personajes, Diego.
1: Creo que ahí hay dos cosas, ¿no? Por ejemplo, Steve Jobs, he sabido que muchas de las juntas más importantes que tenía las tomaba caminando. Y ahí es a lo que me refiero con el estado de flow, ¿no? Como que a veces pareciera que es más fácil verbalizar las cosas cuando estás en movimiento y como que se desenuda un poco los pensamientos y es lo que te mencionaba de estado de flow. Y creo que también con el tiempo se ha visto en estas nuevas generaciones que, pues, el cuidar tu cuerpo también es una especie de lujo. Pero dentro de ese lujo, creo que el correr es algo que es accesible para todos, vaya. Sí.
0: Él ha corrido, ya decíamos hace rato, varios maratones, pero además esto...
1: Tokio y Berlín.
0: Sí, Tokio y Berlín, pero esto que me decían, incluso, pues, el tiempo que... O sea, no solamente corre, sino corre, pues, muy bien, o sea, la verdad. Digo, yo insisto, yo no corro, pero tú sí. O sea, sí estamos hablando no solo del flow y del ejercicio, sino también llevarlo, digamos, como a este nivel de exigencia al propio cuerpo, ¿no?
1: Sí, creo que es como esa variación del éxito, ¿no? Como de que cuando tienes éxito en un área, como en el caso de Harry, puede ser la música. También lo hemos visto actuar en par de películas bastante exitosas. De hecho, estuvo en una de las de Nolan. Ahorita que Nolan está también muy, muy en boca. Pero creo que cuando tienes como esos éxitos, me hace mucho sentido el, ok, estoy empezando a hacer este ejercicio, ¿cómo puedo tener éxito también en esto? ¿Cómo puedo bajar mis metas? Entonces creo que también es un reflejo de la superación personal, que creo que también está muy interesante.
0: Sí, bueno, tú corres y no corres igual de rápido que él, ¿verdad?
1: No corro igual de rápido, pero fíjate que de experiencia personal, cuando he sentido como que un poco atrabancada mi vida, me ha servido mucho el salir a correr, a empezar a entender como de cómo ir acomodando las cosas. A eso me refería también con el estado de flujo. Como que a veces es lo más sencillo y lo más sensato el agarrar unos tenis y decir, pues a ver a dónde llego, y se me quita. O salir a caminar también, en caso, porque también hay gente que tiene problemas en las rodillas, ¿no? Uh-huh. Entonces el salir a caminar también es una actividad muy sana para quitar la ansiedad, quitar el estrés, acomodar ciertas ideas. Como te mencionaba, igual Steve Jobs era muy, muy conocido esta historia de que muchos de los meetings que tenía los tomaba caminando.
0: Yo soy muy de caminar en general. Por ejemplo, yo no puedo hablar por teléfono si estoy sentada. O sea, si yo voy a hablar por teléfono, tengo que caminar sí porque sí, ¿no? Y hace algunos meses que tuve que resolver un problema personal sumamente complejo que me llevó a hacer muchas llamadas telefónicas. En la noche, cuando ya me iba a dormir, de repente dije, ¿por qué estoy físicamente tan cansada? Si en realidad me dediqué todo el día a hablar por teléfono para resolver estos asuntos. Y cuando vi en la aplicación, había yo caminado casi 6 kilómetros, dándole vueltas al propio jardincito en donde estaba. Pero es que no puedo hablar por teléfono si estoy sentada. Aquí también me dice Guillermo Treisman, también los peripatéticos, filósofos que encontraban respuestas al caminar. Pues sí, pues a mí me pareció fascinante y lo descubrí gracias a unas cosas que me mandaron tuyos, Diego. Así que bueno, pues ya es el fin de semana, pues vamos a correr todos, o por lo menos a caminar, a los que nos gusta caminar, y sobre todo pues a esto, a dejar que fluya la cabeza, ¿no? Que fluya.
1: Sí, y sobre todo aquí que tenemos circuitos tan bonitos como es el Bosque de Chapultepec, que en un sábado pueden salir y ver un montón de gente tanto caminando como corriendo, y pues el aire se siente muy fresco en esta ciudad que pareciera como invadida por el smog. En esa parte es muy bello para correr.
0: De acuerdo contigo. Gracias, Diego, te mando un abrazote.
1: No, gracias, Gaby, excelente fin de semana.
0: Igualmente.
1: Y a tu audiencia, muchas gracias.
0: Gracias, es Diego Madrigal, así que si ven correr por ahí a Harry Styles, pues ya saben, es un gran corredor, pero además es un corredor que lo tiene como filosofía de vida. Me pareció fascinante, no tenía idea, y tampoco de esta entrevista con Murakami, que la voy a buscar de inmediato.
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5: Minutos y para cerrar, Arturo Aguilar, ¿nos traes algunas recomendaciones? ¿Cómo estás, Arturo? Buen día.
6: Buenos días, Gaby. Muy bien, muy contento de saludarte.
5: Igualmente, querido. A ver, bueno, y gracias por lo que nos decías hace rato del correr y del corredor, pero ahora vámonos con lo que podemos ver este fin de semana. Me recomendaste este documental Instadocs, el juego de los pronósticos, que ya me lo eché. Está interesantísimo, pero a ver, cuenta. Sí. Está muy bueno, ¿eh?
6: Mira, dos cosas bien atractivas sobre él. Uno, dura menos de 40 minutos. Y de repente nos cuesta muchísimo trabajo encontrar algo corto, interesante que ver. En estos 37 minutos exactos, vamos a explorar el explosivo auge de los mercados de predicción y las plataformas de apuestas digitales, donde ahora se puede apostar a absolutamente todo, desde resultados del Mundial del Fútbol hasta cuestiones de cultura, entretenimiento, política, la guerra, etcétera. Y lo otro que me y cómo se ha convertido en un negocio masivo brutal, en verdad. Lo otro que me pareció interesante es que se trata de un documental, una producción hecha en muy corto tiempo y puestos en línea apenas unas semanas después, porque hay un contexto de lo que estaba pasando al final del Mundial, y esto llegó apenas hace una semana, semana y media. Estamos viendo este otro formato de producción muy express, muy eficiente, en el que rápidamente algo que está como tema de conversación aparece como un contenido que podemos ver en estas plataformas.
5: Está buenísima, de verdad. Y como dices, dura 37 minutos. Está en Netflix, Instadocs, el juego de los pronósticos. Y bueno, pues arrancábamos ahorita, así que escuchando el ADN musical de Ted Lasso, que entiendo que llega una nueva temporada, ¿verdad?
6: Así es, la temporada 4 va a haber un giro, no les echo a perder mucho porque de hecho solo está disponible, y lo platicabas hace rato, es una de estas series que nos regresa al formato de tener que esperar cada semana un nuevo episodio. En el primer episodio de esta cuarta temporada regresaremos con Ted Lasso a ver qué ha pasado unos años después de dejar atrás la vida como entrenador de fútbol del Richmond FC en Inglaterra, y cuando se abre una oportunidad nueva. Y creo que el giro que resulta interesante y además muy apropiado para algo que además sé que tú y Geo y mucha gente en el programa y en W Radio le ha dado el peso que mereces, hablar del fútbol femenil, porque ese va a ser el nuevo centro en esta nueva temporada. Están buscando un coach para ese equipo de Richmond.
5: Pues esa, la verdad, yo no sabía que ya estaba la cuarta. Estoy un poco atrasada, así que bueno, pues lo haré. Pero no tienes que haberlas visto todas, ¿o sí? ¿Te puedes clavar en la cuatro?
6: Sí, sí te puedes clavar. La verdad es que el contexto que necesitas es muy básico y sencillo, y un poco te lo resumen en el primer episodio sobre... Él había sido el coach de los hombres y había tenido una historia muy particular con ellos. Y si te perdiste los detalles de qué pasó durante esas tres temporadas, la verdad es que no te pierdes mucho. La otra recomendación que les daría es, en YouTube existen resúmenes de 5 minutos en las que te dicen las tres temporadas o cada una de las temporadas.
5: Bueno, pues ahí están las dos recomendaciones buenísimas. Te mando un abrazote, querido Arturo. Gracias.
6: Un abrazo, bonito.
5: Gracias, Arturo Aguilar, ahí con algunas recomendaciones. Si nosotros nos vamos, a ver si me sale rapidísimo. Itzayana Torres, Guillermo Galicia, Miriam Limón, Juan Verdeja, Carla Jocelyn Zambrano, Roger Ariscorreta, Nayeli Cortés, Isaac Morán, Nayeli Cortés, Nayeli Roldán. ¿Cómo me pones aquí, Nayeli Cortés? Se me lo puso aquí Carla Cisneros, que a Carla le vamos a decir ahora de otra manera. Pero bueno, Isaac Morán, por supuesto, y Carla Cisneros. Aquí está el equipo que está todas las mañanitas haciendo este programa. Y bueno, gracias a todos, por supuesto. Se quedan con Marta de Baile. Y el próximo lunes a las 7 de la mañana estamos en Así las Cosas. Adiós.

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2: Muy buenos días, México. Esto es W Radio 96.9. Estamos en vivo a partir de este momento y hasta la una en punto de la tarde. Y ¿saben qué? Les tengo una noticia. Hoy, señores y señoras, es viernes de recreo. ¡Aplausos, Willy! Hoy, cuentavientes, no vamos a hablar de nada remotamente relevante. Hoy tienen recreo. Hoy no los voy a hacer pensar mucho, ni reflexionar, ni hacer introspección. Hoy va a ser pura alegría.

Les voy a contar una historia espectacular que les va a encantar. Yo sé que muchos aman esta canción de Vogue y que es uno de los grandes hits de Madonna, cuentavientes, pero a lo mejor algo que no, ustedes no saben, y les voy a contar esta historia, es que Harlem, que es un área de la isla de Manhattan, siempre fue un lugar muy importante para la comunidad LGBTQ, para el arte, para el activismo y la cultura. Entonces, en Harlem, entre los 60s y los 80s, había competencias entre las reinas del drag, conocidas como balls, en donde transformaban estas batallas y estos desfiles de moda, de cultura, de outfits, todas estas mujeres entre los 60s y los 80s. Y ellas fueron las que inventaron el baile de Vogue. Y como parte de esta cultura, todos estos Voguers que eran latinos, que eran negros, competían por trofeos para ganarse la reputación de sus compañeros y convertirse en las reinas. Entonces, esa forma de baile que se llama voguing, obviamente fue copiado de la revista Vogue, tratando de emular pues estas poses que hacían las modelos en las revistas de alta moda. Entonces, de ahí nace la palabra Vogue, y seguramente si ustedes ahorita ponen unos videos, se darán cuenta cómo es ese baile. Ahora, esta canción de Vogue se estrenó en el disco I'm Breathless, que sirvió como soundtrack para la película Dick Tracy, en donde estaba interpretando Madonna Breathless Mahoney, y a raíz de esta película tuvo un breve romance, no sé si se acuerdan, con Warren Beatty. Y en ese disco sale la canción de Vogue. Entonces, se inspiró en estos bailarines y coreógrafos como José Gutiérrez Extravaganza, Luis Extravaganza, de las comunidades del House Balls en Harlem, para hacer ese video y ese baile de Vogue. Bueno, esto le dio una exposición mediática, esta forma de bailar impresionante, inspirada, como les digo, en estos jeroglíficos egipcios y en las poses de las modelos en las páginas de la revista Vogue. Y el video de la canción fue dirigido por David Fincher, que es un gran director de cine, y aparte fue hecha completamente en blanco y negro, justamente inspirada en las películas de los años 20 y de los años 30. Pero, aunque abrí con Vogue, me voy a ir un poco más atrás. Quiero que me digan, ¿quién de ustedes se acuerda de esta? Para mí, esto es lo mejor de Madonna. Esto es con lo que empezó. Se llamaba

O sea, esta canción de Everybody Cuentavientes es en realidad la primera rola de Madonna. Y esta canción fue grabada y producida junto con un cuate que se llamaba DJ Mark Hammonds. Entonces ahí les va. Madonna, que nace en Detroit, Michigan, de una familia de clase media, ella quería ser alguien. Entonces se va a Nueva York y vivía con un novio que se llamaba Stephen Bray. Y como la música bailable era lo de aquella época, entonces su amigo DJ Mark Hammonds le graba esta canción. Y en un club en Nueva York que se llamaba El Dancetería, él toca en la noche Everybody y se da cuenta que todo el mundo está feliz bailando la canción. Entonces la lleva a una disquera que se llama Sire Records. Y entonces ahí es donde firman a Madonna por primera vez para hacer un sencillo de 12 pulgadas. Después sale el disco Madonna, en donde sale Burning Up, que yo no sé si se acuerdan de esa canción, y Physical Attraction, que fueron, digamos que, los segundos sencillos de Madonna. Escuchen a ver si se acuerdan de esta canción de Madonna.

1983, ¿ok? Cuentavientes. Luego vino 1984 y la verdad es que lo que Madonna había logrado fue impresionante, porque ella ha contado mucho que los primeros años en Nueva York fueron extraordinariamente difíciles, porque vivió en una sinagoga abandonada en un barrio neoyorquino en Queens con su novio, la hizo de mesera, dicen que la dice ella que la violaron, un tema del que rara vez ha hablado en público. Estuvo en dos grupos. Y algo que es importante que ustedes sepan es que Madonna estuvo en un grupo que se llamó The Breakfast Club, que yo no sé si se acordarán ustedes de The Breakfast Club, pero hay varias canciones muy buenas, por ejemplo, esta, que aparte estaba producida por un amigo de ella, después fue su novio, que se llamaba John Jellybean Benítez. Entonces ella estaba en un grupo que se llamaba Emmy, y después hacía coros, tocaba la guitarra y la batería en esta banda que se llamaba The Breakfast Club. Entonces, parte de la música que escuchan es Madonna. ¿Se acuerdan de esta?

Ok, entonces esto es John Elvin Benítez, novio de Madonna, le dice, a ver, jala tija, vamos a meterle a esta banda. Y luego sacaron este sencillo, que es otra buena canción, de The Breakfast Club. Y ahí está Madonna, y hace coros, y esto se llamaba Never Be The Same. Entonces, estos son los inicios de Madonna, muy complicado en Nueva York, haciéndola de todo para salir adelante, pero todo el mundo que la conoció en aquel entonces decía que Madonna tenía una sed de ser alguien impresionante. Entonces, después de que la firma Sire Records por la canción que les acabo de poner de Everybody, y luego al 12 pulgadas le añaden el Burning Up, lanza en 1984 el disco más importante en su historia, porque es en realidad el disco que la lleva a ser lo que Madonna es hoy. Y en 1984 sale el disco Like a Virgin. De Like a Virgin salen varias canciones, pero quiero ver si se acuerdan de

Aparte les voy a decir algo increíble de esta canción, y ahorita les voy a poner otra que se me pasó, de John Jellybean Benítez. Pero esta canción de Dress You Up, que seguramente muchos de ustedes bailaron cuando éramos todos más jóvenes, es una canción producida por, pues, yo diría que uno de los mejores productores en la historia de la música de la mitad del siglo pasado, que era el gran Nile Rodgers, que muchos se acordarán que Nile Rodgers fue fundador y productor de una gran banda de la época disco de la mitad de los 70s que se llamaba Chic. Y esta, que es I Want Your Love, que es icónica de Nile Rodgers. Que Nile Rodgers, de hecho, les digo una cosa, el otro día que me clavé viendo cosas de Daft Punk, Nile Rodgers trabaja con Daft Punk y con Pharrell Williams en la canción de Lucky, en alguna otra por ahí. Y él es quien le produce a Madonna en este Like a Virgin, esta canción de Dress You Up. Pero ahorita que mencioné a John Jellybean Benítez, me acordé que John Jellybean Benítez, siendo el novio y por ende, pues, productor, le dijo: oye, ¿sabes qué? Te voy a producir una canción muy cañona. Y sale una canción que, digamos que ese fue el primer gran hit de Madonna, y lo que hace que la disquera diga: no, pues a esta vieja hay que hacerle otro disco. Y así es como nace Like a Virgin un año después. Pero en el 83, producido por John Jellybean Benítez, ¿se acuerdan de esta?

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1: Estamos dando un paseo down memory lane del principio de la historia de Madonna. Y después ya verán que seguiremos poniendo lo más nuevo. Pero esto también es de 1984 y se llama

Bueno, déjenme decirles que esta canción es una canción muy importante en la carrera de Madonna, porque nuevamente producida por su novio en aquel entonces, John Jellybean Benítez. El dueño de Sire Records, que fue la primera disquera que firmó a Madonna, dijo, literal, me aposté que esto iba a ser enorme, lo más grande que había tenido entre las manos después de haber escuchado esta canción Borderline de Madonna. Con la pasión que ella le puso a la canción, pensé que no había nada que detuviera esta chava. Imagínense ustedes que 40 años después, pues Madonna sigue siendo lo que es el día de hoy. Pero algo también bien interesante de esta canción de Borderline, para todos ustedes que son melómanos de corazón y que tienen ya ciertos años, se acordarán que había una banda que se llamaba Bachman Turner and Overdrive. Y Bachman Turner Overdrive tenían una canción que sonaba así. Se llamaba You Ain't Seen Nothing Yet. Y la verdad es que Borderline tomó la secuencia de acordes que proviene de esta canción para Borderline.

Para que vean cómo todo está correlacionado. Y por eso a veces nos encanta hacer chorizos musicales aquí en W Radio. Pero déjenme decirles que también en este primer álbum homónimo de nombre Madonna, en Sire Records se publicó un cuarto sencillo del álbum el 8 de septiembre de 1983. Y la canción que también figuró en los recopilatorios de The Immaculate Collection, que se lanzó en el 90 y creo que también en Celebration, que se lanzó, si no me equivoco, en el 2009. Esta canción producida por Reggie Lucas, con el que Madonna tuvo mucho roce, especialmente en la canción The Borderline, también fue un exitazo y seguramente muchos se acuerdan de esto. O sea, esto es The Original Madonna. Y lo que pasa es que en aquella época, nada más dense cuenta a la velocidad que iban las canciones bailables de aquel entonces, comparado con lo que bailamos el día de hoy. Pero esto era un gran dance hit

Ok, esto es Like a Virgin y así terminamos el primer disco de Madonna y me voy a regresar a Like a Virgin porque si ustedes tienen ciertas décadas, se acordarán que en 1984, en los MTV Video Music Awards, cuando MTV no era lo que son. MTV, para todos los que amamos la música, era, pues digamos que una de las fuentes más importantes para hacerte de nuevas canciones y para ver la imagen de una canción que te gustaba. MTV era un canal que ponía música 24 horas al día, ¿se acuerdan? No existía Jersey Shore, no existía todos estos programas que ahora tiene MTV. Era pura música. Entonces, MTV tenía en aquel entonces los premios de música más importantes. Y en el 84, en los MTV Video Music Awards, Madonna sale vestida de novia. Y lo que hoy veríamos totalmente normal, en aquel entonces fue un absoluto escándalo. Vestida de novia, con todas las pulseritas gummies y todas las cadenas y los moños en el pelo, se avienta al piso en el escenario y empieza a hacer unos movimientos que dejó en shock a todo el mundo. Y así es como Like a Virgin, en 1984, se hace pues la canción más importante

0: tenemos que hacer confesiones. ¿Quién tuvo pulseritas gummies? Pero si llamaban gummies, cuentavientes, ¿sí eran gummies?
1: Las gummies, las gummies negras.
0: O sea, yo me acuerdo que los tianguis que traían fayuca vendían esas pulseras que eran, yo creo que como empaques.
1: Exactamente, eran
0: empaques, ¿no?
1: Empaques de algo.
0: Entonces traíamos las muñecas, confiesen, chicas, ¿quién de ustedes hizo lo mismo? Las muñecas llenas de estos empaques.
1: Con guantes.
0: Negros, de colores. Claro, guantes sin dedos.
1: Exactamente. Estos brazaletes.
0: Oiga, mucha cadena. Mucho brazalete. Nos poníamos mucha cadena.
1: Exactamente. La remerita, obviamente la negra, con encima una como capita. O sea, traíamos todo el look madonesco.
0: O sea, yo sí diría que Madonna definió gran parte de lo que es la moda de los 80s.
1: Absolutamente.
0: Ese pelo lleno de spray, como un poco de crepé. Los flecos parados, sí, que usábamos, ¿se acuerdan?
1: Además, la moda en Madonna es parte de toda su narrativa. O sea, ella ha estado súper preocupada y además le pone... Ahorita vamos a hablar de todos los vestuarios que va a tener.
0: Bueno, déjenme decirles que Anna Wintour, que es la editora en jefe de la revista Vogue, dijo literal que Madonna es quien definió la estética de los 80s y que Madonna hacía que en esa época la moda ocurriera. Y ya después vamos a hablar de los corsés de Jean-Paul Gaultier y la introducción de los pantalones capri, del street style y el pelo amarrado, sí, con un...
1: ¡El como pelo una, amarrado!
0: ¿Te acuerdas? Como una que era como con un paliacate, ¿se acuerdan, cuentavientes?
1: Sí, por supuesto.
0: Bueno, regresando vamos a poner un par de cosas más de Like a Virgin y luego ya nos vamos a saltar al disco que sigue, que es True Blue. Todo eso, hoy celebrando a Madonna en W.

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5: Es que tomamos la decisión ejecutiva de hoy hacer un especial de Madonna en vivo y a todo color, produciendo al aire, cuentavientes. Ahora sí que viernes de recreo y viernes musical en W Radio. Oigan, y mil gracias a todos los que nos están compartiendo en Twitter. A Julieta Prado, que nos mandó una foto de todas estas pulseras gummies de empaque de colores que usábamos en los 80s.
6: Época con Madonna, claro.
5: Claro, y luego, hijo, recordatorios espectaculares. Clau dice que se ponía una cinta de encaje para agarrarse el pelo y por Madonna se hizo otros orificios en los aretes. Claro, yo tengo en el arete, en el oído derecho, dos hoyos por Madonna.
6: Sí, eran dos.
5: Porque era muy cool, claro. O sea, no era como es hoy.
6: Exacto.
5: Eran dos
6: nada más.
5: Igual y tres. 100%. Oigan, ahora vamos al 85. Y Madonna comienza a componer y a grabar canciones para este tercer álbum, que se llamó True Blue, ¿se acuerdan? Y de True Blue sale esta canción, que fíjense que es de las que menos me gusta de Madonna.
6: Y yo amo.
5: ¿Y te gusta Isla Bonita?
6: No.
5: Ah, es la que está.
6: La única me gusta.
5: Ah, no, la que voy a poner. Pero bueno, tenemos a Isla Bonita.